0: no les diré nada. Hijo de hombre, levanta cargos en contra de los líderes y condénalos. Hazles ver que los pecados de sus antepasados fueron realmente detestables. Dales el siguiente mensaje de parte del Señor soberano. Cuando elegí a Israel, cuando me di a conocer a los descendientes de Jacob en Egipto, hice un juramento solemne de que yo, el Señor, sería su Dios. Ese día, juré solemnemente que los sacaría de Egipto y los llevaría a una tierra que yo había explorado para ellos. Una buena tierra donde fluyen la leche y la miel. La mejor tierra de todas. Entonces les dije, cada uno de ustedes deshágase de las imágenes repugnantes con las que están tan obsesionados. No se contaminen con los ídolos de Egipto, porque yo soy el Señor su Dios. Sin embargo, ellos se rebelaron contra mí y no me hicieron caso. No se deshicieron de las imágenes repugnantes con las que estaban obsesionados, ni abandonaron los ídolos de Egipto. Entonces, mientras seguían en Egipto, amenacé con derramar mi furia sobre ellos para satisfacer mi enojo. Pero no lo hice, porque actué para proteger el honor de mi nombre. Yo no permitiría que mi nombre fuera avergonzado ante las naciones vecinas, a las cuales me di a conocer cuando saqué a los israelitas de Egipto. Después de sacarlos de Egipto, los llevé al desierto. Allí les di mis decretos y ordenanzas para que al ponerlos en práctica encontraran vida. Además, les di mis días de descanso como una señal entre ellos y yo. El propósito era recordarles que soy el Señor quien los apartó para que fueran santos. Sin embargo, los israelitas se rebelaron contra mí y se negaron a obedecer mis decretos en el desierto. Desobedecieron mis ordenanzas, a pesar de que la obediencia les hubiera dado vida. Además, profanaron mis días de descanso. Por lo tanto, amenacé con derramar mi furia sobre ellos e hice planes para consumirlos por completo en el desierto. Pero otra vez me contuve para proteger el honor de mi nombre ante las naciones que habían visto mi poder cuando saqué a Israel de Egipto. Sin embargo, hice un juramento solemne contra ellos en el desierto. Juré que no los dejaría entrar en la tierra que les había dado, tierra donde fluyen la leche y la miel, el lugar más hermoso del mundo. Pues rechazaron mis ordenanzas, se negaron a obedecer mis decretos y profanaron mis días de descanso, ya que habían entregado su corazón a ídolos. Sin embargo, les tuve compasión, y en el desierto me contuve y no los destruí. Después les advertí a sus hijos que no siguieran el ejemplo de sus padres, quienes se contaminaron con sus ídolos. Yo soy el Señor su Dios, les dije. Sigan mis decretos, presten atención a mis ordenanzas y mantengan santos mis días de descanso, porque son una señal para recordarles que yo soy el Señor su Dios. Sin embargo, sus hijos también se rebelaron contra mí. Se negaron a cumplir mis decretos y a seguir mis ordenanzas, a pesar de que la obediencia les hubiera dado vida. Además, profanaron mis días de descanso. Así que amenacé nuevamente con derramar mi furia sobre ellos en el desierto. No obstante, quité mi juicio contra ellos a fin de proteger el honor de mi nombre ante las naciones que habían visto mi poder cuando los saqué de Egipto. Pero hice un juramento solemne contra ellos en el desierto. Juré esparcirlos por todas las naciones, porque no obedecieron mis ordenanzas. se burlaron de mis decretos al profanar mis días de descanso y anhelar los ídolos de sus antepasados. Los entregué a decretos y ordenanzas inútiles que no los conducirían a la vida. Dejé que se contaminaran con los mismos regalos que yo les había dado y permití que sacrificaran a su hijo mayor como ofrenda a sus dioses para devastarlos y recordarles que solo yo soy el Señor. Por lo tanto, hijo de hombre, dale este mensaje al pueblo de Israel de parte del Señor soberano. Tus antepasados siguieron blasfemando y traicionándome, pues cuando los hice entrar en la tierra que les había prometido, ofrecieron sacrificios en cada colina alta y debajo de cada árbol frondoso que encontraron. Provocaron mi furia al ofrecer sacrificios a sus dioses. Les llevaron perfumes e incienso y derramaron ofrendas líquidas ante ellos. Les dije, ¿qué es ese lugar alto a donde van? Desde entonces, esa clase de santuario pagano se llama Bama, que significa lugar alto. Por lo tanto, dale este mensaje al pueblo de Israel de parte del Señor soberano. ¿Piensas contaminarte como lo hicieron tus antepasados? ¿Seguirás prostituyéndote al adorar imágenes repugnantes? Pues cuando les presentas ofrendas y les sacrificas a tus niños en el fuego, te contaminas con ídolos hasta el día de hoy. ¿Y yo debería permitirte, pueblo de Israel, que me pidas un mensaje? Tan cierto como que yo vivo, dice el Señor soberano, que no te diré nada. Tú dices, queremos ser como las naciones que nos rodean, que sirven a ídolos de madera y de piedra. Pero eso que piensas nunca sucederá. Tan cierto como que yo vivo, dice el Señor soberano, te gobernaré con puño de hierro, con gran enojo y con imponente poder. También con enojo extenderé mi mano fuerte y mi brazo poderoso, y te traeré de regreso desde los territorios por donde fuiste esparcido. Te llevaré al desierto de las naciones, y allí te juzgaré cara a cara. Te juzgaré tal como hice con tus antepasados en el desierto después de sacarlos de Egipto, dice el Señor soberano. Te examinaré cuidadosamente y te obligaré a cumplir las condiciones del pacto. Te limpiaré de todos los que se rebelen y se subleven contra mí. A ellos los sacaré de los países a donde fueron desterrados, pero nunca entrarán en la tierra de Israel. Entonces, sabrás que yo soy el Señor. En cuanto a ti, pueblo de Israel, esto dice el Señor soberano. Adelante, rinde culto a tus ídolos, pero tarde o temprano me obedecerás y dejarás de deshonrar mi santo nombre al rendir culto a ídolos. Pues algún día, dice el Señor soberano, los israelitas me adorarán en mi monte santo, el gran monte de Israel, y yo los aceptaré. Allí les exigiré que me presenten todas sus ofrendas y los mejores regalos y sacrificios. Cuando los traiga de regreso a casa desde el destierro, ustedes serán para mí como un sacrificio agradable. Desplegaré mi santidad por medio de ustedes a la vista de todas las naciones. Entonces, cuando yo los regrese a la tierra que mediante un juramento solemne prometí darles a sus antepasados, ustedes sabrán que yo soy el Señor. Recordarán todas las formas en que se contaminaron y se odiarán a sí mismos por el mal que hicieron. Y sabrás, pueblo de Israel, que yo soy el Señor, cuando haya honrado mi nombre al tratarte con compasión, a pesar de tu perversidad. Yo, el Señor soberano, he hablado.
1: Después, recibí este mensaje del Señor.
0: Hijo de hombre, Ponte de cara al sur y denuncia a esa región. Profetiza contra los matorrales del Negev. Dile al desierto del sur: esto dice el Señor soberano. Oye la palabra del Señor. Te prenderé fuego y se quemará todo árbol, esté verde o seco. Las horrendas llamas no se extinguirán y arrasarán con todo, desde el sur hasta el norte. Entonces, el mundo entero verá que yo, el Señor, prendí este fuego que no se apagará. Entonces dije: oh Señor soberano, la gente anda diciendo de mí: él solo habla en enigmas.
1: La primera carta del apóstol Pablo a Timoteo, capítulo 6, versículos 1 al 10.
2: Todos los esclavos deberían tener sumo respeto por sus amos, para no avergonzar el nombre de Dios y su enseñanza. El hecho de que tengan amos creyentes no es excusa para ser irrespetuosos. Al contrario, esos esclavos deberían servir a sus amos con mucho más esmero, porque ese esfuerzo beneficia a otros muy amados creyentes. Timoteo, enseña estas cosas y anima a todos a que las obedezcan. Puede ser que algunas personas nos contradigan, pero lo que enseñamos es la sana enseñanza de nuestro Señor Jesucristo, la cual conduce a una vida de sumisión a Dios. Cualquiera que enseñe algo diferente es un arrogante sin entendimiento. Tal persona tiene el deseo enfermizo de cuestionar el significado de cada palabra. Esto provoca discusiones que terminan en celos, divisiones, calumnias y malas sospechas. Individuos como estos siempre causan problemas. Tienen la mente corrompida y le han dado la espalda a la verdad. Para ellos, mostrar sumisión a Dios es solo un medio para enriquecerse. Ahora bien, la verdadera sumisión a Dios es una gran riqueza en sí misma cuando uno está contento con lo que tiene. Después de todo, no trajimos nada cuando vinimos a este mundo, ni tampoco podremos llevarnos nada cuando lo dejemos. Así que, si tenemos suficiente alimento y ropa, estemos contentos. Pero los que viven con la ambición de hacerse ricos caen en tentación y quedan atrapados por muchos deseos necios y dañinos que los hunden en la ruina y la destrucción. Pues el amor al dinero es la raíz de toda clase de mal. Y algunas personas, en su intenso deseo por el dinero, se han desviado de la fe verdadera y se han causado muchas heridas dolorosas.
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5: No persistas en el camino de locura. Continuar por el camino equivocado no es un distintivo del buen carácter. El camino del necio es derecho en su opinión, mas el que obedece el consejo es sabio.
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esos momentos difíciles de mi vida, he aprendido a refugiarme en ti, porque junto a ti, Señor, yo me siento seguro.

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1: Cadena Radial Samaritano da la hora, 7 de la noche. Necesitamos ser paciente con nuestros hijos, de la misma manera que Dios es paciente con nosotros. Y vosotros, padres, no provoquéis a ira a vuestros hijos, sino criadlos en la disciplina e instrucción del Señor.
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3: Vivimos en una era de asesores carismáticos, de ocultismo, de gente que interesadamente añade cosas a la palabra de Dios o quita cosas de la palabra de Dios. Amigos, la Biblia es la palabra de Dios y es total y completa. No necesitamos nuevas revelaciones.
4: Si algo es nuevo, eso no lo hace necesariamente verdadero. Pero esto no quiere decir que Dios no le capacite para descubrir nuevas cosas en la verdad que ya nos ha sido entregada. Dios puede iluminarle para que entienda sus verdades, pero no le dará a nadie verdades diferentes a las que ya están en la Biblia. Es la fe que ha sido una vez dada a los santos. Ahora, Judas dice en el verso 8, no obstante, de la misma manera también estos soñadores. ¿Quiénes eran estos soñadores? ¿Qué significa la palabra soñadores? Son las personas que van a sus respectivas iglesias y se sientan y agachan la cabeza para parecer reverentes y para que el pastor crea que están meditando.
3: Judas no está hablando de esta clase de personas. Él habla de gente que dice que tiene visiones, que dicen haber recibido revelación extra bíblica. Amigos, bienvenidos a El Amor que Vale, el Ministerio de Estudios Bíblicos de Radio del Dr. Adrián Rogers. Hola, soy Irving Ravelo. Aunque suene contrario a lo que comúnmente se escucha, la Biblia ha sido firmada, sellada y entregada, y contiene toda la fe que una vez fue entregada a los santos. Hoy, el Dr. Adrián Rogers, en la voz del pastor Lenín de Llanón, presenta la primera parte de su mensaje, El manto de seguridad del creyente.
4: En el Nuevo Testamento de su Biblia busque la pequeña epístola de Judas, apenas tiene 25 versículos en la versión Reina Valera. Veamos los primeros 4 versículos. Judas, siervo de Jesucristo y hermano de Jacobo, a los llamados, santificados en Dios Padre y guardados en Jesucristo, misericordia y paz os sean multiplicados. Amados, por la gran solicitud que tenía de escribiros acerca de nuestra común salvación, me ha sido necesario escribiros exhortándoos que contendáis ardientemente por la fe que ha sido una vez dada a los santos. Porque algunos hombres han entrado encubiertamente, los que desde antes habían sido destinados para esta condenación, hombres impíos, que convierten en libertinaje la gracia de nuestro Dios y niegan a Dios, el único soberano, y a nuestro Señor Jesucristo. ¿Qué tienen en común las siguientes universidades? Harvard, Yale, Columbia, William and Mary, Dartmouth y Princeton. Algunos me dirán, pues, que ahí estudiaron y se graduaron varios hombres que llegaron a ser presidentes en sus respectivos países. Cierto, pero ¿qué más tienen en común? Permítame decírselo, estas universidades fueron construidas y fundadas, escúchelo, para la propagación del Evangelio de nuestro Señor Jesucristo y para el entrenamiento de ministros y laicos cristianos para la expansión del Evangelio por todo el territorio norteamericano. Y lo mismo que ha pasado con estas universidades ha sucedido o está sucediendo en lo que antes fueron espiritualmente sólidas denominaciones. Y lo que está sucediendo en estas grandes denominaciones también está sucediendo en muchas iglesias. Que Dios nos ayude. Y usted me preguntará, bueno, pastor, pero ¿qué es lo que está sucediendo? Se lo voy a decir en una sola palabra. Apostasía. Apostasía significa el abandonar la fe. Y de eso habla Judas en su pequeña carta. Es una advertencia contra la apostasía, el abandonar la fe, como lo estamos viendo en nuestros días. El diablo ha tratado de dos maneras de destruir la fe en el Señor Jesucristo y las genuinas iglesias del Señor Jesucristo. Primero, por medio de la persecución. Ha perseguido y persigue a los santos, poniendo en peligro no solo sus bienes materiales, sino sus propias vidas. Pero este estratagema no le ha dado buenos dividendos al diablo. En el campo misionero es bien conocida la frase, la sangre de los mártires es la semilla de la iglesia. No solo que crece el amor en donde se ha derramado la sangre, sino que las iglesias surgen en donde ha caído esa sangre. Cuando estamos dispuestos a morir por Cristo en vez de detener el trabajo de Él, eso impulsa su obra en la tierra. Muchas veces el enemigo viene para tratar de apagar el fuego espiritual y lo que hace es esparcir las brasas y comenzarán nuevos fuegos espirituales. Así que el diablo dice, bueno, no sé cómo puedo derrotarlos, así que me uniré a ellos. Como la persecución externa no da resultado, me infiltraré en sus iglesias y destruiré las bases bíblicas que tienen. Y eso es exactamente lo que el diablo ha hecho y está haciendo. Y en esta epístola de Judas, los versos 3 y 4 son claves. Amados, por la gran solicitud que tenía de escribiros acerca de nuestra común salvación, me ha sido necesario escribiros exhortándoos que contendáis ardientemente por la fe que ha sido una vez dada a los santos. Judas quiere escribir acerca de nuestra salvación común. Quiere predicar el mensaje del Evangelio. Él estaba listo para hacerlo, pero el Espíritu Santo le dijo, Judas, no puedes ni escribir ni predicar eso. Si quieres escribir acerca de la salvación común, tienes que entender y hacer entender que deben contender ardientemente por la fe que una vez fue dada a los santos. Note que de acuerdo al verso 4, había un problema. Porque algunos hombres han entrado encubiertamente. Judas se refiere a los apóstatas y cómo se habían infiltrado entre ellos. La palabra infiltrados aquí conlleva la idea de que entraron por una puerta lateral. Se refiere a una persona que penetra silenciosa y clandestinamente a un determinado lugar. Casi son invisibles, como los comejenes o termitas, que aunque no se las ve ni se las oye, sin embargo están ahí destruyendo los fundamentos, las bases de la casa o la mansión o la iglesia que han invadido. Judas dice que escribe su carta para advertirles, para que defiendan ardorosamente la fe. Y al hablar de fe, se refiere a toda la verdad revelada en la Biblia. Y es la Biblia la que nos dice que debemos contender ardientemente por la fe que ha sido una vez dada a los santos. La Biblia es la palabra de Dios y es total y completa. No necesitamos nuevas revelaciones. Vivimos en una era de asesores carismáticos, de ocultismo, de gente que interesadamente añaden cosas a la palabra de Dios o quitan cosas de la palabra de Dios. Escúcheme, si algo es nuevo, eso no lo hace necesariamente verdadero. Pero esto no quiere decir que Dios no le capacite para descubrir nuevas cosas en la verdad que ya nos ha sido entregada. Dios puede iluminarle para que entienda sus verdades, pero no le dará a nadie verdades diferentes a las que ya están en la Biblia. Esa es la fe que ha sido una vez dada a los santos. Ahora mire lo que dice Judas en el verso 8. No obstante, de la misma manera también estos soñadores. ¿Y quiénes eran estos soñadores? ¿Qué significa la palabra soñadores? Son las personas que van a sus respectivas iglesias y se sientan y agachan la cabeza para parecer reverentes y para que el pastor crea que están meditando. No. Judas no está hablando de esta clase de personas. Él habla de gente que dice que tiene visiones, que dicen haber recibido revelación extra bíblica, que se inventan mensajes espirituales. Mi amigo, la Biblia ha sido firmada, sellada y entregada y contiene toda la fe que una vez fue dada a los santos. La Biblia está completa. Y no solo que está completa, sino que es correcta. Si usted es un soñador, un visionario, una persona que piensa que tiene nuevas revelaciones, usted está equivocado porque todo eso es subjetivo. La Biblia es la verdad objetiva. Nunca está equivocada. Siempre dice lo correcto. Y hay una gran diferencia entre la certeza y la certidumbre. ¿Sabía que usted puede tener la certeza de algo y sin embargo estar equivocado? Permítame ilustrar esto. Una vez me invitaron a un seminario bíblico en la ciudad de Nueva Orleans, en el estado de Luisiana. De regreso a casa, por alguna razón, me confundí y pensé que iba en la dirección correcta. Y terminé llegando a un río y supe que estaba en el sitio equivocado. Di media vuelta. Mi brújula mental estaba desorientada. ¿Alguna vez usted ha perdido su sentido de dirección? Yo creí estar manejando en la dirección correcta, pero llegué al lugar equivocado. ¿Sabe lo que hice? Decidí obedecer las señales en la carretera y llegué a casa sin ningún problema. Algunas veces usted cree estar completamente en lo cierto, hasta que descubre que está completamente equivocado. Esa es la razón por la cual tenemos la Biblia. Y tenemos una fe que no solo es completa, sino que es correcta. El apóstol Pedro estuvo en el monte de la Transfiguración. Vio al Señor Jesucristo transformándose delante de él. Oyó a Dios hablar desde el cielo. Pero mire lo que dice en 2 de Pedro 1:19. Tenemos también la palabra profética más segura. O sea, más segura de todo lo que usted ha visto o ha escuchado. En todo el mundo no hay nada más seguro que la palabra de Dios. Es completa, es correcta, es conveniente y necesaria para usted. Volvamos a Judas, verso 3, en donde dice que debemos contender ardientemente por la fe que ha sido una vez dada a los santos. Esto significa que usted es un administrador de lo que se le ha dado. He escuchado a muchos creyentes decir, la Biblia se defiende sola. Bueno, eso suena bonito, y yo mismo he sido culpable de decirlo, pero Judas no dice eso. Judas dice que hay que contender ardientemente por la fe, o sea, tenerla y defenderla. Juan Calvino solía decir, un perro ladra cuando su amo es atacado. Yo sería un cobarde si escucho que la palabra de Dios es atacada y no la defiendo con firmeza. Muchos creyentes no quieren parecer contenciosos con la tonta disculpa de que no quieren ofender a nadie. Ah, pero no les importa ofender a Dios. En estos días estamos viendo que la fe, una vez dada a los santos, se está erosionando y desapareciendo. Mi amigo, la apostasía en esta época es muy real. En 2 Tesalonicenses 2:3, Pablo habla del fin de los tiempos y dice que el regreso de Cristo y todos los eventos cataclísmicos relacionados no sucederán sino después de la apostasía. Y como ya lo he dicho antes, apostasía es el renunciar voluntariamente a la fe una vez entregada a los santos. Pablo le dijo prácticamente lo mismo a Timoteo, porque vendrá tiempo cuando no sufrirán la sana doctrina, sino que teniendo comenzón de oír, se amontonarán maestros conforme a sus propias concupiscencias. Podríamos decir que ese es el trasfondo de la epístola de Judas, y porque es una inquietante carta, Judas quiere dar a sus hermanos seguridad. Por lo tanto, esta epístola viene siendo una especie de manual de sobrevivencia, y hay muchos versos aquí que hablan sobre este asunto. Los versos 1, 24 y 25 hablan de la seguridad del creyente. Cuando usted lee la epístola de Judas, si no tiene cuidado, a lo mejor usted se pregunta si alguien es verdaderamente salvo. Porque Judas habla fuertemente de la apostasía y las herejías y el apartarse de las verdades bíblicas. Hasta puede pensar que usted puede perder su salvación porque Judas habla de algunos que parecían ser salvos, pero que perdieron su salvación. Yo creo que lo que Judas quiere dejar muy en claro es que si usted ha nacido de nuevo, ha nacido del Espíritu, usted en realidad participa de la misma naturaleza divina del Señor y por lo tanto nunca, nunca, nunca perderá su salvación, a menos que se vuelva un apóstata. Judas nos dice tres cosas acerca de la seguridad del creyente. Primero, somos llamados. ¿Cuál es la primera razón para su seguridad o para mi seguridad espiritual? El propósito soberano de Dios, el propósito soberano de Dios quiere decir el decreto de un rey. Dios tiene un propósito. Se lo puede ver en que le llamó a usted. Pero este llamar no es común y corriente. No es como que si yo dijera a uno de mis hijos, ayer te llamé por la tarde. No. Este llamar de Dios es un decreto real, oficial. Y si comenzara en usted, lo podría perder. Pero comienza en Dios. Y por lo tanto, no lo puede perder, porque Dios terminará lo que ha comenzado a hacer en usted desde que le llamó. Pensemos un poquito acerca de este llamado. Significa algo oficial. Pablo dice lo siguiente al respecto en Romanos 8:28, y sabemos que a los que aman a Dios, todas las cosas les ayudan a bien, esto es, a los que conforme a su propósito son llamados, porque a los que antes conoció, también los predestinó, para que fueran hechos conforme a la imagen de su Hijo, para que Él sea el primogénito entre muchos hermanos, y a los que predestinó, a estos también llamó, y a los que llamó, a estos también justificó, y a los que justificó, a estos también glorificó. Mi amigo, aquí estamos en aguas profundas, pero encontramos una cadena dorada de salvación de 5 eslabones, y ninguno de ellos puede ser roto. Primero habla de los que Dios antes conoció. Dios sabe el futuro, así como sabe el pasado y el presente. Y Dios conoce las cosas que sucederán como si ya hubieran sucedido. ¿Por qué? Porque es un Dios omnisciente. La Biblia dice que cuando Dios conoció a aquel en quien ha depositado su afecto, predestina a aquella persona para que sea como su Hijo Jesucristo. Quiere decir, Él ha determinado por adelantado que usted será a la semejanza de Jesús. Ahora, cuando Dios conoce y predestina, entonces llama y envía el Evangelio a esa persona para que lo escuche y para que lo crea y para que reciba a Cristo y aquel a quien Dios ha llamado y justificado. Hasta aquí, 3 eslabones de la cadena. Conoció, predestinó y justificó. Ahora, ¿qué significa ser justificado? Es ser hecho a la semejanza de Jesucristo. Y a los ojos de Dios, usted está absolutamente justificado por la gracia de Dios. Y ser justificado es como si usted nunca hubiera pecado. La Biblia también dice que a los que justificó también les glorificó. No que un día les glorificará, sino que en la mente de Dios usted ya es glorificado. Y si usted me dice, pastor, la verdad es que yo no puedo entender todo esto, mi amigo. Me alegro que no lo entienda porque yo tampoco lo entiendo. Permítame decirle algo al respecto. Yo no tendría ninguna confianza en un Dios al que pudiera entender. Me alegro de que hay cosas acerca de Dios que francamente no las entiendo. Así como hay cosas que sabemos. Pastor, ¿qué cosas sabemos, por ejemplo? Bueno, gracias por preguntar. Sabemos que aquello que ha sido sellado en la eternidad no puede ser deshecho por el tiempo. Aquello que ha sido decretado en el cielo no puede ser anulado en el infierno. Y a propósito de cielo e infierno, ¿en cuál de esos dos lugares pasará usted la eternidad? Si usted ya es un hijo o una hija de Dios, usted pasará la eternidad en el cielo. Pero si no lo es, su eternidad será en el infierno. Así que para evitar esa eternidad infernal, usted puede hacer una decisión por Cristo ahora mismo. Acérquese a Dios con su corazón abierto, arrepiéntase de sus pecados, reconozca el sacrificio de Cristo en la cruz del Calvario, entregando su preciosa vida para pagar el precio de la culpa de sus pecados, y recíbale en su corazón como su Salvador y Señor. Dígale, pídale más bien, que le haga la persona que Él quiere que usted sea, y dé gracias a Dios por todo, en el nombre del Señor Jesucristo. Ahora, si hace esa decisión, la invito para que nos escriba y nos cuente al respecto. Su carta será de estímulo y bendición para nosotros, y también nos dará la oportunidad y privilegio de orar por usted y su nueva vida como creyente en el Señor Jesucristo. Sea bienvenido o bienvenida a la familia de Dios.
2: Si recibió al Señor Jesús en su ser, por favor, háganoslo saber para regocijarnos con usted. 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
2: Sus testimonios los compartimos con todo nuestro equipo en nuestro tiempo devocional para agradecer y alabar al Señor por los mismos. Gracias por escribirnos. 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Gracias por acompañarnos el día de hoy. Oramos que el tiempo invertido en el estudio de la Palabra de Dios haya sido una bendición para usted. Soy Irving Ravelo. Espero que esté con nosotros para la próxima prédica, cuando el pastor Adrián Rogers nos ayudará a escudriñar las verdades bíblicas y descubrir aún más acerca del mayor amor. El Amor que Vale.
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3: El mayor error que puedes cometer en la vida es temer continuamente que vas a cometer uno. Sed firmes y valientes, no temáis ni os aterroricéis ante ellos, porque el Señor tu Dios es el que va contigo, no te dejará ni te desamparará.
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2: Cadena Radial Samaritano da la hora, 8 de la noche.
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3: Mensaje: la salvación se reduce al asunto de la vergüenza. Está la gracia y el perdón, y hay vida eterna para gente que se avergüenza de sí misma. No hay gracia y no hay perdón, y no hay vida eterna para aquellos que no lo están.
4: 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Hoy en día, al predicar el Evangelio, muchos enfatizan las buenas noticias, el amor de Dios y el perdón de pecados, pero descuidan la razón por la que son buenas noticias, como la realidad de la ira de Dios y el juicio venidero por causa del pecado. Sin embargo, surge una pregunta. ¿Somos responsables de predicar el Evangelio aun cuando ofenda a quien lo escucha? El día de hoy, el pastor John MacArthur, en la voz del pastor Luis Contreras, nos enseñará la importancia de estar avergonzados de nuestros pecados, pero no de Cristo y el Evangelio de Salvación, en la serie titulada Difícil de creer, en gracia a vosotros.
3: Abra su Biblia en Lucas capítulo 9, si es tan amable. Quiero hablar de las palabras de Jesús en el versículo 26, porque el que se avergonzare de mí, de mis palabras, de éste se avergonzará el Hijo del Hombre cuando venga en su gloria y en la del Padre y de los santos ángeles. Quiero concentrarme en el término avergonzare. Cuando hablamos del peor tipo de conducta humana, con frecuencia decimos que alguien no tiene vergüenza, que se comportan como alguien sin vergüenza. Ciertamente hay muchas personas que no tienen vergüenza cuando hablamos de su propia conducta, y francamente cubren un espectro amplio. Hay personas sin vergüenza que son muy malas, muy inmorales. Viven el tipo de vida más impío, aparentemente teniendo su conciencia cauterizada de tal manera que no sienten culpabilidad ni remordimiento, sin importar cuántas leyes de Dios quebrantan o con qué frecuencia las quebrantan. Estas son personas sin vergüenza. Pero en el otro extremo del espectro hay otro tipo de personas sin vergüenza, no una persona abiertamente impía y mala, sino una persona impía de manera encubierta, quien a nivel superficial es religiosa y se presenta como una persona buena por sí misma. Convencidas en sus propias mentes, estas personas creen que por su propia bondad humana son aceptables a Dios, que no quebrantan las leyes de Dios y entonces también no tienen vergüenza, no sienten culpabilidad ni remordimiento debido a su éxito en engañarse a sí mismas por su condición verdadera. Hay entonces personas miserables que no conocen la vergüenza y hay personas religiosas que no conocen la vergüenza. Existen esas personas que son abiertamente impías, que no sienten culpabilidad porque se han entrenado a sí mismas a negarla. Y están esas personas religiosas que son impías de manera encubierta, que no sienten culpabilidad porque se han entrenado a sí mismas a confiar en su propia justicia personal. Como en todo lugar y todo momento, Israel estaba llena de ese tipo de gente sin vergüenza. Estaban los reprobados, estaban las prostitutas, estaban los criminales superficiales, estaba lo más bajo de la sociedad humana, estaba la escoria, los publicanos, la gente abiertamente miserable que vivía vidas sin vergüenza. Peores en muchas maneras y más difíciles de alcanzar estaba la élite religiosa, los escribas y los fariseos y los principales sacerdotes y aquellos que moldeaban la institución religiosa. quienes también no tenían vergüenza porque creían que no tenían culpabilidad delante de Dios, que ellos por su propia bondad personal habían borrado su culpabilidad. En ambos casos, estas personas se enorgullecen de cosas de las que deberían avergonzarse. La gente externamente miserable debería avergonzarse de su conducta miserable. Los hipócritas deberían avergonzarse de su hipocresía. Pablo en Filipenses 3:19 describe a personas que se enorgullecen por lo que deberían estar avergonzadas, sea inmoralidad desenfrenada o hipocresía refrenada. Los pecadores son muy buenos en engañarse a sí mismos, muy buenos por sentirse bien de sí mismos, y eso particularmente es verdad en nuestro día, cuando nuestra sociedad trabaja muy duro en convencer a la gente de que debería sentirse bien por lo que sea que escoge ser y hacer, porque después de todo tienen autonomía y un derecho de escoger lo que quieren. Los pecadores se van a entrenar a sí mismos a no sentir vergüenza. En el sexto capítulo de Jeremías hay un buen principio en esto y describe al pecador en palabras inescapablemente claras. Escucha esto, Jeremías 6:15. ¿Se avergonzaron por la abominación que han cometido? No se avergonzaron, ni siquiera se avergonzaron en absoluto, ni siquiera supieron cómo sonrojarse, ni siquiera sabían que eran algo terrible, ni siquiera sabían que eran una causa de desgracia, ni siquiera sabían que se estaban avergonzando a sí mismos, se habían entrenado a sí mismos para no sentir. Todos los pecadores, sean religiosos o no religiosos, sean morales o inmorales, tienen suficiente por qué avergonzarse, suficiente. Y la Biblia habla mucho de esto. Las palabras asociadas con la vergüenza están a lo largo de las Escrituras. Vergüenza, avergonzados, vergonzoso, sin vergüenza, aparecen en las Escrituras conectadas con el pecado. Sea el pecado hipócrita de justicia personal, o sea el pecado de inmoralidad abierta, o cualquier cosa en medio de estos dos puntos, es una causa de vergüenza, culpabilidad, pena, desgracia, o inclusive esa palabra antigua, mortificación. Mi madre solía usar esa. Me acuerdo que ella me decía como niño, deberías mortificarte por hacer eso. Estoy mortificada porque dijeras eso. Y esa era la manera más severa para que ella expresara sobre mí vergüenza. Me da gusto que fui criado por padres que me dijeron con frecuencia, deberías estar avergonzado de ti mismo. Me sirvió mucho más que tener a padres que me dijeran, deberías estar orgulloso de ti mismo o sentirte bien por ti mismo. La salvación se reduce al asunto de la vergüenza. Para aquellos que están avergonzados de sí mismos hay esperanza de salvación. Para aquellos que no lo están, no hay esperanza. En eso se reduce. Está la gracia y el perdón y hay vida eterna para gente que se avergüenza de sí misma. No hay gracia y no hay perdón y no hay vida eterna para aquellos que no lo están. Y esa es la alternativa. De hecho, Jesús presentó la alternativa de manera clara cuando Él dijo, porque el que se avergonzare de mí y de mis palabras, de éste se avergonzará el Hijo del Hombre cuando venga en su gloria. Como puede ver, cuando el Hijo del Hombre venga en su gloria, Él va a tener que enfrentar a los pecadores. Y la única actitud que un Dios santo podría tener hacia el pecado no perdonado es tratar al pecador con vergüenza consumada permanente. Para esas personas que no se van a avergonzar de sí mismas, Cristo estará avergonzado de ellas. Hay personas, obviamente, que se rehúsan a estar avergonzadas de sí mismas y entonces se avergüenzan de Jesús y de su mensaje. Están avergonzadas del Evangelio. Están avergonzadas de llamar a Jesús Señor y Mesías. Eso sería una desgracia para ellas. Esa sería una admisión de su condición miserable y se rehúsan a hacer eso. Eso fue característico de la institución religiosa. Observe Lucas 9:22, el Hijo del Hombre debe sufrir muchas cosas y ser rechazado por los ancianos y principales sacerdotes y escribas y ser matado, después ser resucitado en el tercer día. Jesús no iba a ser su Mesías, Él no iba a ser su Señor, no iba a ser su Salvador, Jesús no iba a ser su Rey. No querían que este hombre reinara sobre ellos, dijeron. Estaban avergonzados de Cristo. Todo acerca de Jesús era una piedra de tropiezo para ellos y una ofensa para ellos, no solo la cruz, sino todo lo demás. Lo colocaron en una cruz porque estaban avergonzados del hecho de que Él decía ser su Mesías. Les ofendía que uno tan humilde, uno tan manso, dijera ser el Mesías. Y no fue la ausencia de virtud noble que los ofendió, no fue el poder divino que los ofendió, eso no los ofendió. Lo que los ofendió fue su mensaje. Lo que los ofendió fue que Él los llamó pecadores, que Él llamó a su ayuno hipocresía, que Él llamó a sus oraciones hipocresía, que Él llamó a lo que ellos daban hipocresía. Y Él dijo, de hecho, eran los pobres y los prisioneros y los ciegos y los oprimidos, que su condición espiritual verdadera fue una de pobreza espiritual, que estaban en bancarrota espiritual. Estaban encarcelados a su propia iniquidad y se dirigían al juicio. Estaban ciegos a la verdad espiritual y literalmente estaban cargados con el peso de la culpabilidad. Y no quisieron recibir ese mensaje. De hecho, cuando él predicó ese sermón en su propia sinagoga, en su propia ciudad de Nazaret, la primera vez que jamás regresó a predicar ahí en la sinagoga en la que él fue creado, en donde él pasó 30 años de su vida, en donde todo el mundo lo conocía, él predicó ese sermón y fueron sus vecinos y sus amigos y su familia extendida después de un sermón que lo tomaron a un risco y trataron de aventarlo y matarlo. Así odiaban su mensaje. Y la médula era que él los llamaba a avergonzarse de sí mismos. Se habían convencido en sus propias mentes de su propia justicia, de su propia justicia, a tal grado que su mensaje los llenó de furia, al grado que se esforzaron por ejecutarlo después de un sermón. Y realmente ahí es a lo que eventualmente se reduce todo este asunto de quién va al cielo. Es si usted está avergonzado o no de usted mismo, avergonzado de Jesús y su evangelio. Ese es el punto. Y usted tiene, por cierto, suficientes cosas de qué avergonzarse. Suficientes. Usted tiene un registro de por vida de pecado, no mitigado, sin refreno y no mezclado con nada que sea verdaderamente justo. Todo pecador debería estar totalmente avergonzado de sí mismo o de sí misma. Pero quiero decirle que hay alguien de quien no debería avergonzarse y ese es Jesús. ¿Qué hay en él de qué avergonzarse? ¿Santidad perfecta? ¿Justicia perfecta? ¿Virtud perfecta? ¿Bondad perfecta? ¿Conocimiento perfecto? ¿Sabiduría? ¿Compasión perfecta? Amor perfecto, misericordia perfecta, gracia perfecta, poder perfecto, justicia perfecta. ¿Qué hay en él de qué avergonzarse? Decir que usted se avergonzaría de Jesús es condenar su propia condición miserable, la de usted. Es decir, estoy avergonzado de lo que es santo. Estoy avergonzado de lo que es correcto. Estoy avergonzado de lo que es bueno. Estoy avergonzado de lo que es honesto y verdadero y justo. Estoy avergonzado de eso. Y eso hace que su condición, la de usted, sea clara. Esa es la razón por la que el apóstol Pablo dijo, «Me gloriaré solo en Cristo Jesús, mi Señor». Los cristianos son personas que no están avergonzadas de Jesucristo, sino que están avergonzadas de sí mismas y vienen a Él en vergüenza para ser perdonados. ¿Debo estar yo avergonzado del que murió en la cruz para librarme del pecado? ¿Debería estar yo avergonzado del que me amó con un amor perfecto desde antes de que el mundo comenzara? ¿Debería estar yo avergonzado del que escogió ser mi amigo y mi redentor? ¿Debería yo estar avergonzado del que ha ido al cielo a preparar un lugar para mí en la casa del Padre y para recibirme a sí mismo y permitirme morar en su presencia santa por los siglos de los siglos? ¿Qué hay de qué avergonzarse? En Hebreos, capítulo 2, hay una afirmación muy, muy contundente en el versículo 11. Es una breve, pero es francamente una afirmación contundente. Dice de Jesús, hablando de los creyentes, Él, versículo 11, Hebreos 2, no se avergüenza de llamarlos hermanos. Él no se avergüenza de llamarlos hermanos. Él es el autor de nuestra salvación, versículo 10 dice. Él está llevando a muchos hijos a la gloria. Mediante su sufrimiento, Él compró nuestra salvación. Y Él no se avergüenza de llamarnos hermanos. Algunas veces usted oye a gente decir, bueno, Él es mi hermano, pero no quiero que nadie lo sepa. Me avergüenza. Me avergüenza estar asociado con una persona así. Bueno, yo tendría que decir que el Señor mismo, el Cristo perfecto, sin pecado, tiene suficiente de qué avergonzarse de mí. Es un acto de gracia sorprendente que el Señor dijera, no estoy avergonzado de llamar a John MacArthur mi hermano. No estoy avergonzado de llamarlo mío, pero me pregunto cuán vergonzoso debería ser para él llamarme suyo. Pero él no se avergüenza de llamarnos hermanos. En el 11 capítulo de Hebreos, esta misma realidad entra en mayor profundidad en la Trinidad, porque en el versículo 16, a la mitad del versículo, Hebreos 11, dice, Dios no se avergüenza de ser llamado su Dios. ¿Sabe una cosa? Me acuerdo leer un artículo hace años atrás en la revista New West. Y estaban escribiendo un artículo crítico del cristianismo y la manera en la que los cristianos se conducen en público, particularmente el tipo de cristianos que son celebridades. Y nunca olvidaré la frase. El autor del artículo dijo, me parece que Jesús debe tener mucho más clase que la mayoría de sus agentes. ¡Qué verdad! ¿Por qué es que Jesús jamás querría llamarnos hermanos? ¿Por qué es que Dios jamás querría levantarse delante de las huestes celestiales y decir, no me avergüenzo de llamarlos míos? Me pertenecen. Esa es gracia maravillosa, porque nosotros con tanta facilidad traemos vergüenza al nombre de Cristo y pena al nombre de Dios. Sin embargo, Cristo y Dios, el Hijo y el Padre, no se avergüenzan de identificarse con nosotros. Sin embargo, el mundo avergonzó a Jesús. Pero Hebreos 12:2 dice que Él fue a la cruz, Él soportó la cruz y menospreció el oprobio, la vergüenza. El mundo acumuló, amontonó vergüenza sobre Él, todavía lo hacen, todavía lo crucifican de manera fresca, lo avergüenzan de manera abierta. Todo pecador que rechaza el Evangelio avergüenza a Jesús, lo desgracia, le da pena inclusive de relacionarse con Él, pero Él menospreció la vergüenza del mundo para soportar la cruz, para que Él fuera el autor y el perfeccionador de nuestra fe. Usted sabe, cuando el Señor estuvo en el cielo antes de que viniera a la tierra, descendiera a la tierra, Él esperaba y después experimentó lo que era sufrir vergüenza, algo que Él nunca había conocido jamás en su existencia eterna entera. Pero Jesús menospreció eso. Menospreció la vergüenza para que Él pudiera alcanzar nuestra redención. Y entonces Él recibió vergüenza, fue tratado como si fuera nada, para que Él no estuviera avergonzado de llamarnos hermanos, para que Dios no estuviera avergonzado de decir que le pertenecemos. ¿Qué es un cristiano entonces? Alguien que no está avergonzado de Cristo, alguien que no está avergonzado de Dios, sino alguien que está avergonzado de sí mismo. Pablo da nuestro testimonio en nuestro lugar, en Romanos 1:16, porque no, ¿qué? Me avergüenzo del Evangelio, porque es poder de Dios para salvación a todo aquel que cree, al judío primeramente y también al griego. Pablo dice, porque no me avergüenzo, y sabemos que eso era verdad, a donde quiera que iba, él proclamaba a Cristo. Él simplemente era como esos ángeles que le aparecieron a los pastores y cantaron, gloria a Dios en las alturas. Él no se avergonzó del Hijo que nació siendo Salvador y Redentor. De hecho, en Filipenses 1:20, Él dice, según mi expectativa más ardiente y esperanza, que no será avergonzado en nada, sino que con todo de nuevo, Cristo ahora, inclusive ahora, como siempre, será exaltado en mi cuerpo, sea por vida o por muerte. Viviré una vida entregada a Cristo, no me avergonzaré de Cristo, y nunca será avergonzado por Cristo. Él avergonzará a aquellos que se avergüenzan de Él. Nunca habrá vergüenza alguna para aquellos que no se avergüenzan de Él. Ese fue Pablo y así vivió su vida. En 2 Timoteo 1:2, él dijo, sufro y sufrió, pero no me avergüenzo, porque sé en quién he creído y estoy persuadido de que Él es poderoso para guardar aquello que le he encomendado hasta aquel día. No me avergonzaré de Cristo, viviré mi vida siendo fiel a Él, lo glorificaré, lo honraré y lo proclamaré sin vergüenza. Y Él, recuerda a Timoteo, nunca te avergüences del Señor. Pedro, en 1 Pedro 4:16, si alguno padece como cristiano, no se avergüence, sino que en ese nombre, en el nombre de Cristo, glorifique a Dios. Y se reduce a eso. O usted va a estar avergonzado de Cristo, o avergonzado de usted mismo y no avergonzado de Cristo. ¿Cómo puedo estar yo avergonzado del que murió por mí? ¿Cómo puedo estar yo avergonzado del Dios del cielo, quien quiso ser mi Dios? ¿Cómo podría yo estar avergonzado del Hijo, el Hijo de Dios, quien vino al mundo para morir por mis pecados, para que Él pudiera llevarme a mi hogar en el cielo y llamarme para siempre su hermano? Pero los pecadores impenitentes, pecadores incrédulos, están avergonzados de Jesús, están apenados, les da pena aceptarlo. No porque él carece de virtud noble, no porque él no demostró poder divino y prueba de quién era él, sino porque no avergonzarse de él demanda estar avergonzado de sí mismos. Demanda, si regresamos a Lucas 9, exactamente lo que nuestro Señor dice aquí, si vas a venir en pos de mí, esto es lo que es requerido, niégate a ti mismo. Eso esencialmente significa avergüénzate de ti mismo. Vergüenza personal, odio personal, esa es la esencia del arrepentimiento. El negarse a uno mismo, el llevar la cruz, tomar su cruz cada día, estar dispuesto a seguir a Cristo, avergonzado por su propio pecado, emocionado porque el Salvador ha venido y ha perdonado sus pecados, y a partir de la emoción de eso, dispuesto a entregar su vida por Él, inclusive si significa la muerte, y ciertamente significa seguirlo. Los pecadores perdonados entonces son los que, con un sentido fuerte y abrumador de vergüenza hacia sí mismos, llaman a Cristo a que los salve de su vergüenza, de la de ellos. El pecador no perdonado, el que tiene un sentido fuerte y abrumador de vergüenza hacia el Evangelio, porque él se rehúsa a verse a sí mismo como él en realidad es. Si usted se va al infierno para siempre, es porque usted se avergonzó de Cristo. Si usted se va al cielo para siempre, es porque usted se avergonzó de sí mismo. Ahora, en este texto, simplemente viéndolo de manera breve, esto es hecho claro. Primero usted ve a los pecadores que están avergonzados del Hijo del Hombre, y después usted ve al Hijo del Hombre siendo avergonzado de los pecadores. Versículo 26 comienza, porque el que se avergonzare de mí y de mis palabras. Juan 1 dice, él vino al mundo, el mundo fue hecho por él y el mundo no lo conoció. A los suyos vino y los suyos no le recibieron. Sin embargo, él fue la gloria manifiesta de Dios. Juan 1.14 lo presenta de manera tan clara que no puede perderse. El Verbo fue hecho carne, moró entre nosotros, habitó entre nosotros y vimos su gloria, gloria del unigénito del Padre, lleno de gracia y de verdad. La revelación de Jesús fue clara, fue manifiesto que él era Dios de manera clara, inequívoca. Su revelación fue clara, su mensaje fue verdad, fue en contra del pecado. Él merecía honor, él merecía gloria, él merece adoración. No hay nada en él de qué avergonzarse. De hecho, usted tiene un vistazo del cielo en Apocalipsis 5 y todas las huestes angelicales del cielo y santos glorificados también están diciendo, digno es el Cordero que fue inmolado de recibir gloria y honra, riquezas y poder y sabiduría y fortaleza, y toda la eternidad en el cielo será un tiempo de alabar y alabar a Cristo en toda la gloria de su perfección absoluta. No hay nada en él de qué avergonzarse. Si usted está avergonzado de Cristo, eso es un comentario de usted, de cuán torcida y depravada y pecaminosa es la mente de usted. La cruz es una piedra de tropiezo y una ofensa para aquellos que están pereciendo. 1 Corintios 1 dice, Jesús es ofensivo para aquellos que quieren aferrarse a su pecado, sea inmoralidad o moralidad. ¿Por qué hacen eso? ¿Por qué están avergonzados de Cristo? Amor de sí mismos, amor de pecado, amor de la aceptación. No quieren vivir una vida santa y pura si son inmorales, porque perderían sus amigos quienes son inmorales. Sus amigos se burlarían de ellos y los menospreciarían si tuvieran religión. Y por otro lado, los que son justos en sí mismos no quieren admitir su pecado, no quieren llamarlos pecadores, no quieren llamarse a sí mismos pecadores. De lo contrario, van a ser rechazados por sus amigos hipócritas. La preservación de sí mismos, la preservación de sea cual sea el modo de pecado en el que usted ha encontrado su comodidad, el amor por ser aceptado en su grupo escogido de pecadores, es lo que mantiene aferrado al pecador, que hace que el pecador se avergüence de Cristo, avergonzados del Evangelio que los desenmascara como miserables y condenados al juicio eterno. Esas personas que son descritas ahí en el versículo 26 como aquellos que se avergüenzan de mí, de mis palabras, y eso va al fondo. Usted no puede separar a Jesús de su evangelio. De mí, de mis palabras, van juntas. No es nada más estar enamorado de Jesús, es abrazar el evangelio que él predicó, pero en donde el temor del aislamiento o el rechazo por parte del grupo de usted, o el amor por usted mismo, o el amor por el pecado domina el corazón, el pecador no se va a negar a sí mismo, él no va a estar dispuesto a tomar una cruz, él no va a seguir, y por lo tanto el versículo 24 dice, él perderá su vida. Él perderá su vida en el sentido eterno. Bueno, se reduce a de quién se va a avergonzar usted, y nunca, nada, jamás podría

0: Él no va a tener nada más que vergüenza que arrojar sobre aquellos que se avergonzaron de él. Las palabras de Jesús aquí en el versículo 26 están ligadas directamente a un texto del Antiguo Testamento que era conocido por los judíos que lo oyeron diciendo estas cosas. Estaban muy conscientes de que Daniel había profetizado la venida del Hijo del Hombre, el Mesías. Daniel capítulo 7. Y quiero que vea en primer lugar los versículos 9 y 10. En la visión de Daniel, él dice, seguí viendo hasta que tronos fueron levantados. Y el anciano de días se sentó. Él ve a Dios en el trono. Su vestimenta era como nieve blanca, simbolizando pureza. El cabello de su cabeza como lana pura, simbolizando sabiduría. Su trono estaba lleno de flamas. Sus ruedas eran un fuego ardiente. Un río de fuego estaba fluyendo y saliendo de delante de él, simbolizando la furia del juicio. Esto es como Ezequiel capítulo 1. Esta es la máquina de guerra del trono de Dios comenzando, siendo echada a andar. Esto es destrucción divina, pureza absoluta.
1: 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Le damos las gracias por su tiempo y sintonía en nombre del personal de este organismo y le comento que estamos orando para que Dios continúe extendiendo su gracia en usted mientras nos acompañe en la próxima edición para continuar desatando la verdad de Dios un versículo a la vez aquí en Gracia a Vosotros.

0: Debes saber que como esposa vas a cometer errores. Tu esposo lo sabe, y Dios también. No te rindas. Aprende de tus errores y continúa hacia adelante.
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4: Cadena Radial Samaritano da la hora, 9 de la noche.
5: Gracias, Padre Celestial, por tu luz y por la manera en que tú has quitado mis temores y me das esperanza. Perdóname por vivir en la oscuridad innecesariamente. Por favor, pon hoy tus brazos de seguridad y confianza alrededor de mis hijos. Ayúdales a vivir en tu luz y a no tener temor.
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7: Estos próximos 2 días cambiarán nuestras vidas. Es una de las imágenes más relevantes en toda la Biblia acerca de la diferencia entre alguien que es cristiano y alguien que no conoce al Señor. Usted encontrará en los versos 24 al 27 del capítulo 7 de Mateo. Escuche atentamente esta historia acerca de sabios y necios. Bien, comencemos ahora nuestro mensaje.

Algunas cosas en la vida son más serias que otras. Jesús termina su Sermón del Monte con una nota más bien aleccionadora y debemos reflexionar en nuestra comprensión del pasaje. Abran la Biblia en Mateo capítulo 7, empezando en el versículo 24. Este es el último mensaje en esta serie sobre el más grande sermón que jamás se ha predicado. No queda duda alguna de que en esta serie de mensajes, más de una vez hemos tenido que dar un paso atrás y darnos cuenta de que en algunas cosas Dios tiene una perspectiva diferente de la que nosotros tenemos. El Sermón del Monte nos da una sacudida para hacernos volver a la realidad divina. Me hace recordar de una historia de un hombre que se supone que estaba conversando con Dios y le pregunta: Dios, hay algo que siempre he querido preguntarte. Desde tu perspectiva, ¿cuánto es 1 millón de años? Dios le contestó: 1 millón de años es como 1 segundo. Ah, dijo el hombre, y desde tu perspectiva, ¿cuánto es 1 millón de dólares? Dios le contestó: 1 centavo. El hombre le dijo: Dios, ¿me darías 1 centavo? Dios le contestó: en 1 segundo. Esto ilustra la diferencia entre lo que nosotros pensamos y lo que Dios piensa. En la Biblia dice que sus caminos son mucho más altos que nuestros caminos y sus pensamientos mucho más altos que los nuestros. Verdaderamente el Sermón del Monte nos ha enseñado esa verdad. Cuando oímos lo que Dios tiene para decir sobre la vida, cuando escuchamos a su Hijo Jesucristo hablar de la realidad de la vida, apenas captamos que está hablando de un nivel de vida para los que para muchos de nosotros dista mucho y que todavía no hemos aprendido a vivir. Sea como sea, si usted nos ha acompañado en toda esta serie de mensajes sobre el Sermón del Monte, bien podemos decir que este sermón nos ha desafiado, nos ha recordado que hay una manera de vivir que es diferente, que hay un cimiento que podemos establecer para nuestras vidas y que sobrevivirá la prueba del tiempo. Una de las cosas que es muy evidente al llegar al final del Sermón del Monte es que es completamente evidente que con el Señor Jesucristo no hay lo que se pudiera decir cristianismo de camino medio. No hay posibilidad de reproducir lo que se podría llamar la fe de la Odisea. Ustedes recordarán que en el libro de Apocalipsis hay una iglesia que está en la Odisea y de la que se dice que no es ni fría ni caliente sino tibia, y es la iglesia que enferma a Dios. ¿Lo recuerda? Dice: la vomitará de su boca. Ese es uno de los más asombrosos descubrimientos al llegar al final de este Sermón del Monte, porque si hay algo que describe la actitud prevaleciente en la iglesia cristiana actual, es esa actitud de camino medio. Queremos ser creyentes si no es demasiada incomodidad. Queremos andar con el Señor siempre y cuando no nos lleve a territorios desconocidos. No queremos tener que tomar una decisión firme y final para poner ambos pies a un lado de la cerca. Nos gusta la idea de pisar a uno y a otro lado. Pero recuerden lo que Jesús nos ha estado enseñando. Escuchen las palabras que Él ha dicho en los pasajes que hemos estudiado en los mensajes pasados. Nos ha dicho en términos muy claros y muy discernibles que no podemos mezclarlo todo. Nos ha dicho que hay dos puertas, una angosta y una ancha. Que hay dos caminos, uno angosto y uno amplio. Hay dos destinos, la vida y la muerte. Hay dos grupos, los pocos y los muchos. Hay dos tipos de maestros, los verdaderos y los falsos. Hay dos árboles, el bueno y el malo. Hay dos frutos, el bueno y el malo. En el mensaje pasado aprendimos que llegar al cielo no es cuestión de profesión ni de producción, sino que es cuestión de si hacemos o no la voluntad del Padre, y si poseemos o no al Señor Jesucristo. Ahora, en este último pasaje, nos recuerda nuevamente que no hay camino medio mitigante en nuestra fe. Dice: cualquiera pues que me oye estas palabras y las hace, le compararé a un hombre prudente que edificó su casa sobre la roca. Descendió lluvia y vinieron ríos, y soplaron vientos y golpearon contra aquella casa y no cayó, porque estaba fundada sobre la roca. Pero cualquiera que me oye estas palabras y no las hace, le compararé a un hombre insensato que edificó su casa sobre la arena. Y descendió lluvia y vinieron ríos y soplaron vientos y dieron con ímpetu contra aquella casa y cayó, y fue grande su ruina. Aquí
El Señor Jesús nos dice que hay dos cimientos, el cimiento de roca y el cimiento de arena. Una de las cosas que es muy fácil para nosotros figurarnos al leer esta historia en el Evangelio de Mateo, en el Sermón del Monte, es que aquí hay algunos principios que cambian la vida. Recuerdo que cuando niños solíamos cantar un canto que decía que el hombre sabio construyó su casa sobre la roca y que luego vinieron las lluvias y la inundación y la casa sobre la roca quedó firme. Luego cantábamos de la casa que construyó el necio y todos gritábamos a pleno pulmón y dábamos pisotones lo más fuerte posible sobre el piso cuando llegábamos al verso y la casa sobre la arena se cayó. Cuando éramos niños, eso era divertido. Pero dejó de serlo conforme crecíamos. El Señor Jesús nunca tuvo el propósito de que esta sea una historia cómica. Es aleccionador pensar en los principios contenidos en esta parábola en particular. El primer principio que es muy evidente al leer estas palabras es que la fuerza del cimiento determina la calidad de la vida. La fuerza del cimiento determina la calidad de la vida. Los constructores sabios saben la importancia de construir sobre el cimiento apropiado. Algunos de los edificios más altos se levantan sobre concreto armado y reforzado con acero que tiene más de 3 metros de espesor. Toneladas y toneladas de concreto se vierten continuamente para que ninguna parte de los cimientos quede sin adherirse bien a la roca. Se le echa sobre y por entre una espesa maraña de barras de acero y se aseguran de que no queden bolsillos de aire que pudieran debilitar la masa. Mientras más alto es el edificio, más hondos y más masivos son los cimientos. Hay una compañía asiática de construcción que ha diseñado un edificio de 120 pisos de alto que medirá más de 500 metros de altura. Y recuerden que el edificio Empire State de Nueva York mide como 350 metros de altura y necesitará pilares de concreto hundidos como 200 metros en el suelo. Sin el cimiento apropiado, por impresionante que sea la arquitectura sobre el suelo, el edificio no solo es inútil, sino también peligroso. Es lo que está debajo de la superficie lo que realmente cuenta. Recuerdo cuando construimos el edificio de nuestra iglesia aquí en San Diego, y lo diferente que es construir aquí en California que lo que es construir en Fort Wayne, donde vivíamos antes. El primer día vino un arquitecto y me dijo que para construir el templo aquí en California, debido a los terremotos, iban a hundir 30 pilastras de cemento en el suelo. Nuestro edificio literalmente descansa sobre esas columnas que están hundidas en el suelo. Cuando construimos nuestra casa, el terreno era una colina donde hay un montón de piedras. El constructor me dijo, queremos asegurarnos de que nada le vaya a pasar a esta casa por estar aquí en este resalto, así que lo que vamos a hacer es perforar agujeros en la roca y luego pondremos ahí barrotes de acero muy adentro de la roca y luego las rellenaremos de cemento. Luego fundiremos el cemento con barras de acero antes de empezar a construir el cimiento sobre esta plataforma. Me alegré de oír eso. Me alegré de que dediquen tanto tiempo al cimiento. Amigos y amigas, el cimiento determina todo lo demás. No es lo que uno ve por encima del suelo, es lo que ha hecho usted para asegurarse que haya estabilidad. Según esta parábola en particular, hay un par de opciones diferentes. En primer lugar, Jesús habla de la inmovilidad de la roca. Dice que la vida que se levanta sobre la roca está segura. Sabemos, por lo que hemos estudiado en la Biblia, que cuando Jesús habla de edificar una vida sobre la roca, está hablando de edificar la vida sobre Jesucristo. Primera a los Corintios capítulo 3 versículo 11 es una ilustración de esto. Pablo dice, porque nadie puede poner otro fundamento que el que está puesto, el cual es Jesucristo. Cuando Jesús habla de edificar la vida sobre la roca, está hablando de edificar la vida sobre Cristo. En toda la Biblia, Cristo es un cuadro de firmeza y estabilidad. Él es la roca de nuestra salvación. Verán esto también en Efesios 2:19. En donde Pablo lo dice de una manera un poco diferente. Dicen, así que ya no sois extranjeros ni advenedizos, sino conciudadanos de los santos y miembros de la familia de Dios, edificados sobre el fundamento de los apóstoles y profetas, siendo la principal piedra del ángulo Jesucristo mismo. Así que
Si usted quiere una vida que va a estar sobre la roca y que resistirá a la prueba del tiempo, tiene que edificar su vida sobre Cristo. De esto es de lo que Jesús está hablando. Así que una de las opciones que usted tiene para edificar su vida, que es la metáfora que Jesús está usando, es edificarla sobre la roca inmovible. Les aseguro que si lo hacen, con todo lo que eso supone, no hay nada que podrá venir a su vida que podrá destruirle a usted o a su familia. Puede contar con ello. Cuando usted edifica su vida sobre Cristo, hay estabilidad. Usted puede hacerle frente a la vida con todos sus imponderables. Pero, por supuesto, hay otra manera de edificar la vida de uno, y muchos la han escogido porque parece ser más fácil, y es construir sobre la inestabilidad de la arena. Muchos toman atajos, buscan la manera más fácil, escogen lo que les parece lo mejor y lo que les parece mejor inmediatamente. Escogen la manera que la gente más admira, pero no piensan en la durabilidad de la decisión. A veces construimos nuestra vida sobre amistades, tan solo para descubrir que nuestros amigos son volubles como veletas. A veces construimos nuestra vida sobre lo que está de moda. Sea lo que sea la última novelería, asistimos a este seminario y a esta otra conferencia, adoptamos eso de actitud mental positiva, escuchamos cintas grabadas, vemos programas por televisión, tratamos de hacer lo que se nos dice que hay que hacer. Vamos a cambiarlo todo, vamos a cambiarnos de adentro para afuera, vamos a tratar esto y lo otro, y de súbito sucede algo que no estaba en la cinta grabada o en el programa de televisión, sucede algo que no nos dijeron. Construimos nuestra vida en la moda pasajera del día. A veces construimos nuestra vida en experiencias emocionales. Vemos un atardecer, asistimos a alguna reunión en donde hay gran apelación emocional y tratamos de edificar nuestras vidas sobre nuestras emociones, y hay en ella mucho más que simplemente emociones. Pienso que muchos que tratan de subir a la cumbre rápidamente piensan que pueden ahorrarse mucho tiempo al no desperdiciarlo en el cimiento. Simplemente empiezan a subir por la escalera lo más rápido que pueden y no están seguros de lo firme que es el suelo en donde se apoya la escalera. Acaban profundamente desalentados, desanimados y desencantados. Acaban siendo personas huecas, casi como si fueran autómatas que viven sus vidas simplemente respondiendo a los eventos y circunstancias, siguiendo sus instintos glandulares, pasiones y ambiciones. Luego se preguntan por qué no tienen un genuino sentido de alegría y de fortaleza. Frederick Bincker escribe en uno de sus libros sobre su madre, que murió en la soledad. Esta parece ser la descripción de alguien que no pensó en el cimiento. Dice: ella no era una persona sin corazón, pero pienso que el suyo era un corazón que muy rara vez, si acaso, fue tocado en su punto más hondo, y vaya usted a saber por qué. Dejar que lo toquen ahí era un riesgo que, por razones que solo ella sabía, al parecer no estaba preparada para correr, porque ella tenía por dentro una oquedad y vacío. Sus últimos años, cuando las tempestades por lo general pueden ser las peores, se caracterizaron por la tristeza, porque ser hermosa era su empresa, su arte, su deleite, y la llevó lejos y le hizo ganar muchos dividendos. Pero cuando ella perdió su hermosura, a su modo de ver, fue como un millonario que se queda sin dinero. Hizo sacar su nombre del directorio telefónico, pidió una línea de número privado, desprovista de su belleza externa, se sentía que no tenía nada que ofrecerle al mundo para propiciar al mundo. Así que lo que hizo fue simplemente despedirse del mundo, esa vieja y última rosa del verano, de tal manera en que Greta Garbo y Marlene Dietrich lo dejaron, escondiéndose en algún lugar y jamás saliendo, excepto disfrazadas. Mi madre se escondió en su departamento, y luego en nada más que en un solo cuarto de ese departamento, y después tan solo en una sola silla en ese cuarto, y finalmente en la cama, cuando una mañana hace unos cuantos veranos, tal vez mientras dormía, finalmente murió. Eso es lo que sucede cuando uno construye su vida sobre los valores marchitos y pasajeros de nuestra cultura. Vivimos en un mundo hermoso, entre comillas. Todo mundo quiere ser hermoso, todo mundo quiere ser esbelto y todo mundo quiere gozar de espléndida salud. Uno puede dejarse llevar por esas cosas de moda, y si no presta atención, de súbito toda la vida gira alrededor de eso. Lo inevitable
es que todos envejecemos y uno puede tener solo ciertas operaciones de cirugía cosmética. Qué hermoso es ver a una mujer o un hombre que crecen en Cristo y se mantienen limpios y puros por dentro. Traten de poner eso en una revista o de escribirlo. No se puede. Hay una cierta belleza interior que brilla por sobre las arrugas y las canas y los años, y que es una belleza que no se puede comprar porque viene solo de Dios y les pertenece solo a los que construyen su casa sobre la roca. Edward Allington Robinson compuso un poema que describe cómo podemos engañarnos al mirar a otros. Dice: siempre que Richard Cory iba a la ciudad, nosotros los del pueblo nos quedábamos mirándolo. Era todo un caballero, de la suela a la coronilla, guapo, pulcro e imperialmente esbelto. Siempre andaba elegantemente vestido y siempre era humano cuando hablaba. Pero así y todo, hacía que los latidos se aceleraran cuando decía buenos días. Y relucía al caminar. Era rico, sí, más rico que un monarca, y admirablemente estudiado en toda gracia. En fin, pensábamos que lo tenía todo, que nos hacía suspirar estar en su lugar. Así, trabajábamos y esperábamos por la luz, y nos pasábamos sin carne y maldecíamos el pan. Y Richard Cory, una quieta noche de verano, se fue a su casa y se plantó una bala en la cabeza. Parecía que lo tenía todo, pero estaba vacío por dentro. ¿No les dice eso algo sobre una vida edificada sobre la arena? Una vida edificada sin ningún valor interior, ningún sentido de eternidad, ningún sentido de llenar con Cristo ese espacio vacío que Dios puso en usted para Cristo. Sí, la parábola nos enseña que la fuerza del cimiento determina la calidad de la vida. Ahora, noten el segundo principio. También nos enseña que las tempestades de la vida revelan la calidad del cimiento. Esto es muy interesante. Es como cuando uno se muda a una nueva ciudad y tiene que salir a buscar casa. El agente de bienes raíces le lleva a un lugar y le muestra dos casas. Ambas fueron construidas por el mismo contratista y se parecen mucho, excepto por los colores de las paredes interiores. Ambas casas están en el mismo barrio, así que usted no acaba por decidirse. Vuelve a ver una de las casas y estando ahí piensa que esa es la que debe comprar. Pero luego va a ver la otra, y cuando está ahí piensa que es esa. Así que le dice a la gente: no puedo decidirme, voy a pensarlo hasta el lunes. Así que él le da su tarjeta personal, usted lleva a su familia para ver qué piensan al respecto. Luego, el sábado vienen las nubes y empieza a llover. El domingo todo parece indicar que el cielo simplemente se destapó. Llueve a torrentes. Usted llama a la gente y le dice que no podrá acudir a la cita el lunes, pero que lo hará el martes. Así que el lunes por la noche usted lleva a su familia para ver una vez más las dos casas, excepto que no puede encontrar una de ellas. La primera casa ahí en toda su gloria, pero la otra, cuando usted pasa por donde estaba, todo lo que ve es un montón de escombros. Aunque se veía exactamente igual a la otra, estaba construida sobre un cimiento inseguro de arena. Y cuando vino la tempestad, la tormenta reveló la realidad. ¿Sabía usted que usted puede ver a muchas personas hoy? Y a veces se les ve como si les estuviera yendo muy bien. Pero no es posible hacer ninguna distinción entre uno y otro. A veces usted dice: ¿sabe una cosa, pastor? Me convertiría en creyente, pero me parece que a los que no son creyentes les va mucho mejor que a los creyentes. Pero la tempestad todavía no ha venido. Permítanme decirles algunas cosas que sé respecto a las tempestades. Esto será muy incómodo para algunos, pero es necesario. En primer lugar, las tempestades son inevitables. ¿Lo creemos? He llegado a la conclusión de que nadie pasa de la cuna a la tumba sin recibir algunas tormentas. Un colega mío dice que todo mundo está en un desastre ferroviario alguna vez en su vida. Usted debería orar que el suyo tenga lugar temprano para que tenga tiempo para recuperarse. No estoy seguro de que esa sea una buena oración o no, pero Primera de Pedro 4:12 nos dice en términos inequívocos: amados, no os sorprendáis del fuego de prueba que os ha sobrevenido como si alguna cosa extraña os aconteciese. En otras palabras, Pedro está diciendo que cuando viene la tempestad no diga: ¿por qué a mí? ¿O por qué ahora? Porque las tormentas le caen a cualquiera. Las tempestades son inevitables. Así que haga lo que haga. Cuando construya su cimiento, póngalo pensando que la tempestad vendrá, porque vendrá. En unos momentos voy a darle algunas opciones, pero
Permítanme decirles algo más que he aprendido sobre las tormentas al leer la Biblia. Las tormentas no solo son inevitables, sino que también son imparciales. Son imparciales. Esto es muy interesante. La Biblia enseña que las tempestades caen por igual sobre buenos y malos, porque Dios hace que su sol salga sobre buenos y malos y que llueva sobre justos e injustos. A veces, debido a que la gente no se le ha enseñado como es debido, piensan que cuando se entregan a Cristo, eso es un escape de la tormenta. No hay escape posible de las tormentas, amigos míos. Las tormentas son la suerte de la humanidad. Nos caen encima a todos. No son predecibles. No sabemos cuándo van a azotarnos. Y permítanme decirles algo que he aprendido. Uno ni siquiera tiene que emitir su voto para que le vengan encima. A veces es la tormenta del duelo. Alguien a quien usted quiere mucho, inesperadamente es quitado de su vida. A veces es la tormenta de la pérdida. Tal vez todos sus ahorros y toda su esperanza y todo el futuro y el bienestar que alberga en su corazón se esfuma de la noche a la mañana. A veces es la tempestad del sufrimiento, con incalculable dolor y enfermedad y la deteriorización del cuerpo. A veces es la tormenta de la persecución. Pero sea lo que sea, las tormentas son inevitables y son imparciales. Así que lo que Jesús está diciendo al final de su sermón, amigos y amigas, es esto. Haga lo que usted haga. Cuando esté colocando los cimientos, colóquelos teniendo en mente las tempestades. No se ilusione pensando que usted va a ser la única persona que va a pasar por toda la vida sin sufrir ninguna tormenta. Eso no va a suceder. Usted puede pensar que lo que está haciendo al momento es excelente, grandioso y hermoso, pero ¿le hará todo eso escapar la tormenta? Eso es lo que quiero saber. ¿Va a ayudarles en las dificultades de la vejez? ¿Va a ayudarle cuando sus hijos no hacen lo que usted quiere que hagan y no siguen el camino que usted quería que siguieran? ¿Va a ser de ayuda cuando sus esfuerzos en los negocios salgan al revés de lo que usted planeaba que salieran? Esa es la cuestión. Eso es lo que Jesús está tratando de dejar muy claro. Usted no puede decir con certeza la calidad del cimiento, sino cuando azota la tormenta. Hay creyentes que, cuando atraviesan tormentas, dicen cosas como esta.

lleno de gracia y que le ayudará en todo problema. Pero, como ustedes saben, me tocó enfrentarme a la oportunidad de descubrir personalmente si eso funciona en realidad. Y debo decirles, habiendo salido al otro lado, que lo que he estado predicando todos estos años es verdad. Funciona. No sé cómo la gente logra atravesar las tormentas de la vida sin Jesucristo. No sé cómo lo hace. Lo que quiero decirles hoy es que no tienen que atravesar la tempestad sin Él. Él está en la popa del barco durmiendo. Si es que ustedes miran a su alrededor, simplemente esperando que ustedes le llamen. Luego, noten que cuando la tempestad cayó, la casa sobre la roca resistió. Quiero que noten en forma especial cómo la palabra de Dios describe lo que sucedió a la casa sobre la arena, porque da detalles adicionales. Dice, y cayó y fue grande su ruina.

0: No se olvide de estar con nosotros mañana, cuando concluyamos nuestra serie titulada ¿Cómo vivir según Jesús? Con el capítulo final de Sabios y Necios. 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Hasta la próxima vez. Le saluda David Jeremiah. Como siempre, muchas gracias por su participación hoy y hasta mañana.
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0: Hola, les saluda Esteban Porras, de Enfoque a la Familia, donde ayudamos a las familias a mejorar a través de capacitación y educación en línea. Usted está pronto a escuchar la voz de nuestro director para Iberoamérica, mi papá, Sixto Porras, compartiendo sobre cómo usted puede llevar a su familia adelante. Inicia poniendo una historia que va a impactar su vida. Yo creo que le va a ministrar mucho. Presta atención.
1: Mi amigo tenía 40 y tantos años. Aquel día me pidió que nos encontráramos. Llegó con su esposa y con su hija. Le pregunté, ¿cómo estás? Dijo el doctor, anunciado que tengo una enfermedad terminal y posiblemente sean algunos meses. No quiero morir, Sixto. Le dije, ¿por qué? Dijo, porque estuve muy ocupado teniendo éxito y yo no la vi crecer a mi hija. Porque estuve muy ocupado teniendo éxito profesionalmente. Y la verdad, yo no he disfrutado a mi mamá ni a mi esposa como merece. La pregunta que surge es, ¿puedo yo posponer el día que Dios determinó cuando yo voy? Aún puede volvernos. Muchas veces puede devolvernos porque no hemos partido nuestra misión. Ninguno de nosotros sabe cuándo partirá. Por eso la propuesta que le tengo este día es, si usted no está listo, hoy entregue su vida a Cristo. Cierre ciclos que debe cerrar y disponga su corazón para soltar las amarras, para que el día que Dios te llame a su presencia puedas partir con gozo, con alegría, con ilusión, con entusiasmo y con la meta de haber dejado a tu familia en un mejor lugar. Que podamos decir, como lo dijo Pablo, lo escribió Pablo en 2 Timoteo 4:6-8, el tiempo de mi partida ha llegado. ¿Usted se imagina qué hermoso que usted sienta en su corazón que ha terminado la carrera y que usted, al hacer su inventario de vida, pueda decir, como dijo Pablo, he peleado la buena batalla, no la mala, la que genera culpa, la que genera vergüenza? He peleado la buena batalla. Cuando yo veo el fruto, veo a Dios en mi vida. Cuando yo veo a mis hijos, veo la marca de Dios en ellos. Cuando yo hago mi inventario, yo puedo decir, he recorrido la carrera, he peleado la buena batalla, los estoy dejando en un mejor lugar, he terminado la carrera. Usted me preguntará, ¿cuándo uno termina la carrera? Todos los días. Usted tiene que estar listo todos los días. Todos los días, porque usted no sabe cuándo parte. Usted no lo sabe. Usted tiene que abrazar como nunca antes, disculparse como nunca antes, pedir perdón como nunca antes. Tiene que encontrarse cara a cara con Dios como nunca antes. Haber cumplido aquello que apasiona su corazón. No guarde nada en el tintero, viva apasionadamente su vida. Corra la carrera, acabe lo que Dios puso en su mano. Ahora él tiene una esperanza de gloria. Ama la eternidad y dice, por lo demás me espera la corona de justicia que el Señor, el juez justo, me otorgará aquel día. Usted tiene que anhelar aquel día, cuando nos encontremos cara a cara con nuestro Dios, cuando nuestro rostro pueda verlo a Él, cuando nuestros ojos sean abiertos como los de Esteban, y Esteban vio la gloria de Dios y dijo, perdona sus pecados porque no saben lo que hacen, mas él estaba contemplando la gloria que él disfrutaría para siempre. Usted y yo tenemos que tener el anhelo, la alegría, la ilusión de encontrarnos cara a cara con Él. No solo a mí, dice Pablo, sino también a todos los que por amor hayan esperado su venida. Pablo habla de la satisfacción del deber cumplido, de mirar hacia el mañana con ilusión. Por eso hoy dejaré una reflexión en su corazón que espero le ayude a poder tener esta ilusión. Mi mamá tenía 57 años, un cáncer fulminante la manda al hospital. Aquel día siguiente la iban a operar. Llegamos a verla, a orar con ella, y me dijo, me voy. Mamá, no puedes morir, tú eres el centro de la familia. No, hijo, sí puedo morir. ¿Por qué, mamá? Te voy a decir por qué puedo partir. Porque todo lo que Dios me dijo que mis ojos verían, mis ojos lo vieron. Anoche tuve un sueño. ¿Qué soñaste, mamá? Que yo fui al baño y cuando regresé a la sala no había nadie. era tan vívido que yo dije, me equivoqué de sala. Y en eso el Señor habla a mi corazón y me dice, no, es la sala correcta, solo que tú ya no estás ahí. Ella comenzó a reír con una alegría, a preparar nuestro corazón, cómo prepararlo todo, cómo organizarlo todo, qué iba a ocurrir. Comenzó a bendecirnos. Su sonrisa y sus labios, sus ojos nos indicaban que su corazón estaba listo. 57 años. ¿Me explico? 57 años. Usted y yo no lo sabemos. Por eso, como dice Hebreos 12, 1 al 3, por lo tanto también nosotros, que estamos rodeados de una gran nube de testigos, ¿quién es tu familia? Los que te aman, los que te admiran, los que están a tu lado, los que te miran cómo enfrentas la vida, cómo enfrentas la adversidad, cómo enfrentas los retos. Ellos, tus hijos, los que caminan como tú, los que hablan como tú. Esa es tu nube de testigos que quieren seguir tus pasos, quieren inspirarse en ti. Si usted les ha enseñado a vivir, tiene que enseñarles a morir.
2: 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Continuemos con el programa.
1: Despójese de todo peso, cierre ciclos, perdone a quien se fue, perdone a quien le maldijo, perdone a quien ya no está a su lado, cierre ciclos lo más pronto posible, cierre ciclos en el nombre de Jesús, suelte lo que ya no está, ponga en las manos de Dios, levante su mirada hacia adelante, ame los que han quedado con usted y haga aquello el lugar y el momento más especial de su vida. ¿Por qué? Porque Dios ha estado contigo y el que lo llena todo es Dios, no personas. Despójese de todo peso, de todo lo que te ata al pasado y del pecado que nos asedia. Y corramos con perseverancia la carrera que tenemos por delante. Corra, agilice los tiempos, viva apasionadamente lo que Dios ha puesto en su mano, vive intensamente el presente, el momento que vive. Dígale, Señor, aquí estoy para ver tu gloria, para experimentarte a ti, para oírte a ti. Corre con perseverancia, vive cada momento apasionadamente, aprovecha cada oportunidad para levantar tu mano y que te pregunten, ¿qué significa voy a casa? Siempre regresaré a casa, a la casa, al hogar que pertenezco, y un día partiré a mi hogar celestial, a encontrarme con mi Padre. Persevera. En el nombre de Jesús, puede que hayas estado resentido, herido, lastimado. No te rindas. Hay momentos cruciales en la vida. Estaba en Barcelona en una gira predicando allá y me habían llevado a la radio. Aquella tarde, como a las 5 de la tarde, llegamos al hotel. Un taxista nos estaba esperando. Él preguntó por nosotros, los de Enfoque a la Familia. Él me mira, me saluda. Él está impactado por algo. Y dice, mire, es que tengo que contarle. Dijo, yo estaba escuchando la radio. Un pasajero se sube en el asiento de atrás. Él hace silencio. Me dice que lo lleve a un destino. De repente, usted dijo, no arriesgue lo que le ha costado construir. No arriesgue lo que usted ha construido en su familia. Por favor, no lo arriesgue. Siempre regrese a casa. Y en ese momento, este hombre dijo, por favor, deténgase. Es que el que habla en la radio tiene razón. Yo no debo de ir a donde iba. Por favor, regrese al destino donde salimos. Hay momentos cruciales en la vida donde tú tienes que elegir. ¿Quieres una recomendación? Siempre regresa a casa, a donde perteneces. Que tu corazón no se rinda, que tu fuerza no se desgaste en entender que tienes una carrera por delante. El verso 2 dice de Hebreos 12, fijemos la mirada en Jesús. Todos nos van a fallar, hay momentos donde las fuerzas nos faltan, hay momentos donde las personas nos van a fallar. Déjame decirte, fija la mirada en Jesús, el autor y consumador de la vida, el iniciador de todo, el perfeccionador de tu fe, quien por el gozo que esperaba soportó la cruz y menospreciando la vergüenza, menospreciando el momento difícil, él se levantó y perseveró hasta el final. No miró la prueba, no miró la adversidad, no miró la vergüenza. Ahora se sienta a la derecha del trono de Dios. Mírate y visualízate en el futuro. Un día entrarás por la puerta principal y lo mirarás a él sentado a la derecha del Padre y le dirás: tú fuiste mi inspiración, fijé la mirada en ti, multiplicaste mi fuerza, me hiciste caminar cuando no podía y me levantaste cuando había caído. Por eso hoy puedo disfrutar entrar a la presencia del trono celestial. Fija la mirada en la meta final. Llegarás de pie, habiendo acabado tu carrera, habiendo corrido lo que tenías que recorrer, el camino que Dios te puso. Peleaste la buena batalla y has ganado. Cuando te toque partir, podrás cerrar tus ojos con ilusión, con alegría, bendiciendo a tus hijos, bendiciendo a tus nietos, dejándolos en un mejor lugar, porque siempre volviste a casa. No se cansen ni pierdan el ánimo. Un amigo mío estaba a punto de partir. Su hijo estaba con él, lo estaba atendiendo y cuidando. Y algo que me impactó fue que de repente, cuando su padre cerró los ojos, su hijo corrió donde su mamá y le dijo: mamá, papá acaba de irse a casa. ¿Usted se imagina qué momento más extraordinario? Que en lugar de llanto, de culpa, de vergüenza, de carreras que no se recorrieron, el hijo pueda correr para compartir: mamá, papá partió al último viaje y regresó a casa. Esta historia me hace remontar la partida de mis padres hace varios años. En el 19 papá partió con 92 años, estaba predicando en Paraguay y me dijeron: su papá no pasa esta noche. Cuando llegué nos dio 45 minutos, nos abrazamos, él sonreía, nosotros tomábamos su mano, orábamos, cantábamos y lo consagrábamos para que subiera la presencia en paz. Él había cerrado sus ciclos y aunque por mucho tiempo estuvo lejos, había vuelto a casa en el momento indicado y se había consagrado a Dios y nos dio el privilegio de despedirlo con alegría. Honramos a aquel hombre que lo vimos predicar cuando éramos niños. Honramos a aquel hombre que yéndose de casa 4 años supo volver y restaurar la familia. La pregunta que surge: ¿estás preparado para ir a casa?
0: Sexto Poderes está trayendo reflexiones y preguntas importantes que toda familia debe de hacerse. No es fácil conversar del tema, pero todos queremos llevar nuestra familia adelante. Y por eso le invito a escuchar el segundo segmento de esta conferencia. Le agradezco por estar con nosotros una vez más. Se despide Esteban Porras de Enfoque a la Familia, en donde ayudamos a las familias a mejorar.
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1: Escúchelo hoy en la voz de Carlos Rey.
2: En este mensaje tratamos el caso de un hombre que descargó su conciencia de manera anónima en nuestro sitio conciencia.net y nos autorizó a que lo citáramos como sigue. Mi esposa me fue infiel por casi un año. Después de 8 años de matrimonio, decidí separarme de ella, ya que a pesar de que la perdoné, nunca quiso cambiar. Siguió su relación con ese hombre. Actualmente no tengo pareja, pero quisiera volver a casarme. Vivo con mis 2 hijas de 9 y 12 años. Quisiera saber si le estaría fallando a Dios si volviera a casarme. Aclaro que yo no le fui infiel nunca a ella. Este es el consejo que le dio mi esposa. Estimado amigo, sentimos mucho que su esposa le haya sido infiel. Sabemos que tanto usted como sus hijas han sufrido a causa de la desintegración de su familia. Creemos que usted debe darle prioridad a lo que más les conviene a sus hijas. Han sido abandonadas por la mamá, así que necesitan que usted sea una presencia constante y estable en la vida de ellas. Si usted intenta dividir el afecto que siente por ellas y el que llegara a sentir por alguna nueva mujer en la que se interese sentimentalmente, sus hijas probablemente van a sentir que han perdido no solo a la madre, sino también al padre con el que pueden contar. Mis padres se divorciaron cuando yo tenía 10 años. Mis hermanos menores y yo nos quedamos con nuestra mamá, pero ella no estaba conforme sin un hombre en su vida. Así que comenzó a salir y a dejarnos solos en la casa. Ella aún nos amaba, pero todas sus energías estaban dirigidas en buscar una relación sentimental. De modo que yo tuve que cuidar a mis hermanos. Yo me opuse firmemente a que mi mamá llevara a un nuevo hombre a nuestro hogar. Sentía que tenía que proteger a mis hermanos y que incluso necesitaba proteger a mi mamá. Pero a pesar de mis sentimientos, ella volvió a casarse y el resto de mi niñez fue más turbulenta que lo que había sido antes. Fue una lucha constante de nosotros contra él. El tener a un padrastro no era en absoluto nada bueno. Un padrastro o una madrastra puede ser la persona más cariñosa y amorosa y aún así no ser aceptada por los hijastros. Los hijos ya tienen sus propias heridas y dificultades y no es justo que una nueva persona tenga que afrontar una situación plagada de angustia, ni es justo que una nueva relación matrimonial se vea sometida a tanta tensión. No estamos diciendo que sería pecado que volviera a casarse. Según la enseñanza de Jesucristo, la infidelidad de su esposa lo libera de los votos que usted le hizo. Pero eso no significa que lo que más le conviene es volver a casarse. Nosotros creemos que usted debe canalizar toda su energía y su afecto en sus hijas y aplazar cualquier relación sentimental hasta cuando ellas sean mayores. Con eso termina lo que Linda, mi esposa, recomienda en este caso. El caso completo puede leerse con solo pulsar la pestaña en conciencia.net que dice casos y luego buscar el caso 816.
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4: Cadena Radial Samaritano da la hora, 10 de la noche.

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0: recibe la adoración. Más fuertes esas palmas al Señor. Más fuertes. Porque no le alabamos por lo que sentimos. No le alabamos por lo que nosotros somos. Le alabamos por lo que Él es. Porque Él es digno de recibir la alabanza. Porque fuimos creados para la alabanza y gloria de su nombre. Aleluya. Él te ha creado a ti. Por eso no te preocupes. En las luchas, en las pruebas. Ahí está el Señor poderoso. Él te ha prometido. Y las promesas de Dios son fieles para tu vida. Aleluya.
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2: Cadena Radial Samaritano da la hora, 11 de la noche.

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1: Hoy es un día especial para ti y para mí. Hoy podemos cambiar, hoy podemos ser diferentes. El Espíritu Santo de Dios vino a cambiar, a liberar, a dar paz, a dar amor. Si en esta noche tú estás aquí, quieres cambiar, hoy es una buena oportunidad. El Espíritu Santo se mueve en medio de nosotros y Él puede cambiarte. No importa qué tan malo seas, o qué tan bueno seas, o crees que eres, siempre podemos ser mejores.

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1: Son las 12.
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1: Alza tus manos a él. Adórale.

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1: Es la una.
0: Solo cuando nos arrodillamos ante Dios es que podemos estar de pie delante de los hombres. Humillaos, pues, bajo la poderosa mano de Dios, para que Él os exalte a su debido tiempo.
2: El mensaje central de Jesucristo es un fuerte llamado a vivir una vida nueva, una vida transformada. Parece ser que muchos cristianos han olvidado esto, pues con su conducta desdicen lo que ya son.
1: Bienvenido a En Contacto, el Ministerio de Enseñanza Bíblica del Dr. Charles Stanley. Un cristiano que quiera vivir en armonía con Dios necesita recordar algunos principios básicos. Por eso hoy se nos dan unas palabras simples que nos ayudarán a andar en armonía con Dios. Le invito a que apunte estos principios mientras escucha la segunda parte del mensaje, ¿Cómo andar en armonía con Dios?
2: ¿Se ha dado cuenta de lo fácil que es caminar cuando lo está haciendo al lado de una persona con la que no tiene ningún problema? Hoy deseo preguntarle a usted que me está escuchando, ¿cómo está su comunión con el Señor? Quizás algunos de ustedes van a ser lo suficientemente honestos como para aceptar que no están viviendo en comunión, en armonía con Dios. Es posible que se hayan dado cuenta que están viviendo alejados de Dios y que no saben cómo arreglar este problema. Si está dispuesto a escucharme y me permite ayudarle, voy a mostrarle cómo puede volver a caminar en armonía con Dios. Va a poder volver a experimentar lo que es vivir haciendo la voluntad de su Padre Celestial. Y todos sabemos las bendiciones que esto produce en la vida de los creyentes y cuánta satisfacción nos trae el hacer esto. Pudiéramos dedicar mucho tiempo explicando este tema y usar grandes oraciones y términos teológicos para describir lo que estamos diciendo, pero no creo que sea necesario. Podemos usar 6 palabras para ayudarnos a recordar siempre lo que debemos hacer en relación a este aspecto del andar cristiano. No voy a usar 6 palabras porque pienso que es sencillo caminar cada día en armonía con el Señor, sino porque creo que todos vamos a poder recordar esta enseñanza de una manera más sencilla. La primera de estas palabras es entrega. Es precisamente con esta primera palabra en la que muchas personas deciden dejar de seguir a Dios y se alejan por completo de sus caminos. Sencillamente no están dispuestos a entregar su vida y a someter sus planes y deseos a los de su Creador. Si en verdad deseamos caminar en armonía con el Señor, tenemos que aprender a entregar todo lo que poseemos a los pies de Cristo, incluyéndonos nosotros mismos. Tenemos que reconocer que es Él quien está dirigiendo cada paso que damos. La segunda palabra que está relacionada con este tema es sensibilidad. No podemos caminar en armonía con el Señor si no estamos siendo sensibles a su voz. Tristemente he escuchado en ocasiones que algunos cristianos afirman que nunca han escuchado la voz de Dios. Y podemos afirmar que si nunca hemos escuchado su voz o nunca hemos sido guiados por su mano, es porque no estamos viviendo en compañerismo con Él. Hay muchos cristianos que nunca se han detenido para escuchar la voz de Jesús. Y si hacemos una encuesta hoy preguntándole a un grupo de creyentes si recuerdan las ocasiones en las que Dios les habló, estoy casi seguro de que la gran mayoría no va a poder mencionar ni una sola anécdota relacionada con este tema. No es posible que podamos vivir en comunión con el Señor si no le estamos escuchando. ¿Cómo podemos hacer esto? Primeramente tenemos que desear escuchar su voz. Luego debemos sentir la necesidad de hacerlo y finalmente tenemos que estar convencidos de que lo estamos haciendo impulsados por el motivo correcto. La tercera palabra que debemos mencionar en relación a este tema es escritura. No vamos a caminar en armonía con Dios si no conocemos su manera de trabajar. ¿Cómo podemos aprender más de nuestro Señor? Debemos acudir a su palabra para aprender más de Él. Solamente cuando leemos acerca de la manera en la que Jesús vivió y la forma en la que actúa, es que vamos a estar seguros de que en verdad estamos escuchando su voz. Y no solo esto, sino que también vamos a poder darnos cuenta cuando estamos siendo engañados y tentados por el enemigo para que nuestra comunión con el Señor se rompa. Leamos lo que nos dice Pablo en Efesios 4, 17 al 20. Esto pues digo y requiero en el Señor, que ya no andéis como los otros gentiles que andan en la vanidad de su mente, teniendo el entendimiento entenebrecido, ajenos de la vida de Dios por la ignorancia que en ellos hay, por la dureza de su corazón, los cuales, después que perdieron toda sensibilidad, se entregaron a la lascivia para cometer con avidez toda clase de impureza, mas vosotros no habéis aprendido así a Cristo. Cuando habla de los gentiles, se está refiriendo a aquellas personas que no han creído que Jesucristo sea el Salvador. También los describe como seres humanos que son guiados por sus vanos deseos. O sea, que son individuos que están viviendo una vida vacía y sin sentido, pues nada de lo que hacen logra satisfacerlos. Pero nosotros, los seguidores de Cristo, que estamos tratando cada día de caminar en armonía con Él, tenemos que vivir de una manera diferente. Hay cosas que vamos a dejar de hacer, lugares a los que no vamos a ir y actitudes que no vamos a imitar sencillamente por el hecho de que ya no estamos viviendo en las tinieblas. Esto es lo que sucede con aquellos que aún viven alejados de Dios. Están tan envueltos por su propio pecado que no pueden ver la luz del Señor que les invita a salir de esa oscuridad en donde están. Y si nosotros como cristianos nos alejamos de los caminos del Señor para comenzar a imitar la manera de andar del mundo, vamos a llegar a un punto en nuestra vida en el que nos vamos a dar cuenta de nuestro error y vamos a regresar a los pies del Maestro. Nuestro Padre nos va a recibir con los brazos abiertos, pero nosotros vamos a perder muchas bendiciones durante este tiempo en el que anduvimos lejos de su luz. Cada instante que vivamos alejados de nuestro Salvador representa una gran pérdida para nuestro crecimiento espiritual. Por otro lado, cada día que vivamos en armonía con la voluntad de Dios va a ser usado por Él para actuar en nuestro hombre espiritual. Y el hecho de que no podamos ver la manera en la que está trabajando en nuestro interior, o porque no podamos medir los resultados de obedecer a su palabra, no significa que nada está pasando. Si deseamos caminar en armonía con Dios, tenemos que leer, estudiar y aplicar su palabra en nuestro diario vivir. La cuarta palabra que debemos mencionar en relación a este tema es súplica. No estamos hablando de venir a la presencia del Señor para decirle algo que nos hemos aprendido desde que éramos niños, o para sencillamente repetir palabras vanas que no tienen ningún significado en nuestra vida. Más bien estamos haciendo referencia con este término a las oraciones y acciones de gracias que salen de nuestro corazón cuando estamos ante nuestro Creador. No es posible que nos mantengamos caminando en armonía con Dios hasta que aprendamos a orar de la manera correcta. Esto no es algo complicado o misterioso en lo cual tengamos que esforzarnos mucho, sino que cuando hablamos de orar correctamente estamos describiendo las palabras y los pensamientos que expresamos ante el Señor cada día. Un buen ejemplo de esto es el tiempo de oración que todos los cristianos deberían tener cada día en la mañana. ¿Por qué hacemos tanto énfasis en este tiempo devocional matutino? Porque es una buena manera de comenzar el día rindiendo nuestra vida ante Dios y reforzando nuestro compañerismo con Él. Es precisamente por medio de la oración que podemos fortalecer esa comunión que tenemos con Jesucristo, pues cuando oramos no solamente estamos hablando nosotros, sino que también estamos escuchando su voz. Deseamos caminar en armonía con Dios, tenemos que dedicar tiempo para orar y de esta manera elevar a Él nuestras necesidades y dificultades sin olvidar los motivos que tenemos para agradecerle. Jesucristo siempre mantuvo una vida de oración activa. Encontramos varios pasajes en la Biblia en donde se nos describe cómo se levantaba bien temprano y así dedicaba tiempo para estar en comunión con su Padre por medio de la oración. Un buen ejemplo de esto lo hallamos en Marcos 1:35, en donde se nos dice, «Levantándose muy de mañana, siendo aún muy oscuro, salió y se fue a un lugar desierto y allí oraba». ¿Acaso hay alguien que pueda pensar que Jesús hacía esto porque le sobraba el tiempo o porque no estaba lo suficientemente ocupado? ¿Saben lo que Jesús había estado haciendo la noche anterior? Había estado sanando a un grupo de enfermos que habían traído a su presencia. Pudo haber pensado que necesitaba este tiempo para descansar o que debía continuar trabajando para el engrandecimiento de su reino. Sin embargo, decidió que lo más importante en ese momento era dedicar ese tiempo para orar. ¿Desea caminar en armonía con Dios? Debe dedicar tiempo a la oración, pues si no está haciendo esto, no va a poder escuchar la voz del Señor. Y no es posible seguirle fielmente si no estamos oyendo lo que tiene que decirnos. La próxima palabra que quisiera incluir en este grupo es autonegación. Y no nos estamos refiriendo solamente a estar dispuestos a rechazar todas las cosas materiales o a negarnos a disfrutar de lo que el Señor nos ofrece. Más bien estamos hablando de estar dispuestos a entregar el control de nuestra vida en las manos de nuestro Creador. Es decir, que estamos sacrificando todo lo que tenemos, incluyendo nuestra voluntad, para así permitir que sea el Espíritu Santo el que nos dirija en todo lo que hacemos. Es fácil alejarnos de aquello que sabemos no es del agrado de Dios, como, por ejemplo, algún pecado descrito en su palabra o alguna otra mala acción que podemos darnos cuenta no es de su agrado. Lo difícil es mantenernos lejos de otras cosas que no son malas y que podrían ser buenas para otras personas, pero no para nosotros. ¿Por qué vamos a alejarnos de esto? Porque no es la voluntad de Dios que sea parte de nuestra vida y sencillamente hemos rendido el control de todo nuestro ser en sus manos. Queremos hacer algo, o deseamos incluir algo nuevo en nuestro estilo de vida. Pidámosle en oración que nos guíe, para que así podamos estar seguros de que esto es lo que desea que hagamos. No podemos nunca cuestionar la sabiduría de nuestro Señor. Recordemos que Él es omnisciente, pues todo lo sabe. Y si ha decidido que este es el camino que debemos seguir, es, sin lugar a dudas, porque era lo mejor para nosotros. Puede que en nuestra mente humana ya habíamos trazado otros planes, los cuales parecían mejores ante nuestros ojos. Pero sabemos que Dios siempre va a darnos lo mejor, pues este es su deseo para cada uno de sus hijos. Tenemos que andar sabiamente para así poder vivir en armonía con su voluntad. Si el Señor nos muestra que hay algo que no debemos hacer en nuestra vida, debemos ser obedientes y hacer siempre su voluntad. ¿Acaso algunos de nosotros, después de haber conocido la verdad del Evangelio, puede llegar a desear algo que esté fuera de la voluntad de Dios? Es posible que algunos de ustedes que me escuchan sean lo suficientemente honestos como para aceptar que ha habido ocasiones en las que han sentido estos deseos. Todos, como seres humanos que somos, nos hemos equivocado en más de una ocasión, pero al final también hemos reconocido que hubiera sido mucho mejor para nosotros el haberle obedecido. Detengámonos por unos instantes a pensar en esta importante verdad bíblica. Si Dios no nos concede lo que le hemos pedido, es porque no es lo mejor para nosotros. Como ya dije anteriormente, puede que no le estemos pidiendo algo malo, pero sencillamente ya ha planificado darnos algo mucho más excelente que lo que le estamos pidiendo. Creo que la mayoría de nosotros hemos pedido por algo en alguna ocasión y el Señor nos lo ha negado. Pensábamos que era lo mejor para nuestra vida y por esa razón le suplicábamos día tras día. Pero después de cierto tiempo nos dimos cuenta cuán equivocados estábamos y la decisión tan acertada que Dios había tomado, y le agradecimos por no habernos concedido lo que le habíamos pedido. El hecho de que estemos caminando en armonía con Dios no significa que no vamos a cometer errores, sino que cuando lo hacemos vamos a reconocer lo equivocados que estábamos y vamos a pedirle perdón por nuestros pecados. Es en esos momentos en los que le agradecemos por lo que hizo y volvemos a poner nuestra mirada en Él en lugar de estar mirando los problemas que nos rodean. Sacrificar nuestra voluntad para aceptar hacer la de nuestro Padre Celestial incluye reconocer que hay actividades y acciones que no podemos mantener en nuestro estilo de vida. Ahora que hemos llegado a ser hijos de Dios, al hacer esto estamos caminando en armonía con Dios y estamos disfrutando de la paz, el contentamiento, el gozo y la satisfacción que produce esta clase de vida. También vamos a tener que continuar sufriendo los problemas, sufrimientos y dolores que teníamos antes de conocerle, pero la diferencia es que ahora podemos refugiarnos en Jesucristo para hallar consuelo y que todas estas dificultades nos van a enseñar a confiar cada día más en Él. Ya no vamos a ver el mundo que nos rodea de la misma manera que lo hacíamos antes de conocer a Jesús, pues ahora vamos a estar más pendientes de las necesidades de los demás que de las de nosotros mismos. No vamos a ser derrotados si estamos viviendo en compañerismo con Dios. Sin embargo, si nos alejamos de su voluntad, no vamos a poder disfrutar de esta victoria que poseemos cuando estamos haciendo lo que nos ha ordenado. La última palabra que quiero mencionar en esta ocasión en relación a este tema es servicio. ¿Qué vemos constantemente cuando estudiamos la vida de Jesucristo? En varias ocasiones dijo que no había sido enviado a este mundo para ser servido, sino para servir a los demás y para dar su vida por todos. Y al decir esto, se estaba refiriendo a la muerte que iba a sufrir en la cruz del Calvario. Es por eso que no podemos afirmar que estamos caminando en armonía con nuestro Padre Celestial si no le estamos sirviendo. Si su deseo no fuera que le sirviéramos, no nos hubiera dado los dones espirituales que hoy poseemos. Esto es lo que Pedro nos dice en 1 Pedro 4:10. Cada uno según el don que ha recibido, ministrelo a los otros como buenos administradores de la multiforme gracia de Dios. No existe ninguna excusa válida por la que podamos decir que no estamos sirviendo a Dios. Y cuando hablamos de servir al Señor, no solo nos estamos refiriendo a predicar, o a dirigir el coro, o a cantar una música especial los domingos, sino a dar nuestro aporte de la manera que se nos muestre para que su reino crezca cada día más. O sea, que también podemos servirle al serle fieles en nuestro lugar de trabajo, de estudio, o en nuestros hogares. A cada uno de nosotros se le otorga el privilegio de servirle diariamente de una manera u otra. Es por eso que todo debemos hacerlo para agradarle y para engrandecer su santo nombre. En más de una ocasión, algunos hermanos se han acercado a mí para que les diga de qué forma pueden agradar a Dios. Desean que les dé una larga lista que no va a ser de ninguna utilidad para sus vidas, pues esto es algo que cada persona debe determinar por sí misma y no esperar que otros les digan lo que deben hacer. No se trata tampoco de estar envueltos en tantas actividades en la iglesia que no nos quede tiempo libre. Caminar en armonía con Dios no es lo mismo que estar ocupados. Hay muchas personas que están ocupadas, sin embargo, no están sirviendo al Señor. Cuando le servimos, estamos actuando impulsados por el compañerismo que tenemos con Él y porque queremos obedecerle en todo lo que hagamos. Hoy deseo animarles a que mantengan estas 6 palabras escritas en un lugar en donde puedan leerlas cada día. Quizás puedan escribirlas en la última hoja de su Biblia o en otro lugar que esté lo suficientemente visible para que a cada instante puedan recordar lo que necesitan hacer para crecer en los caminos del Señor. Oremos y pidámosle a nuestro Padre Celestial que nos ayude a mantener todas estas enseñanzas en nuestro corazón y que nos guíe siempre para que así podamos aplicarlas en nuestro diario vivir. Repitamos estas palabras en oración cada día en la mañana y luego enfaticemos nuestra disponibilidad y nuestro deseo para servirle, para escuchar su voz, para confiar en sus promesas y para obedecerle. Si vivimos de esta manera, no solo vamos a recibir más bendiciones espirituales, sino que también vamos a poder caminar en armonía con Dios.

0: Gracias por escuchar En Contacto, el Ministerio de Enseñanza Bíblica del Dr. Charles Stanley. ¿Siente que lleva una carga muy pesada? Si es así, Dios quiere llevar esa carga por usted. 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
0: ¿Está cansado y agotado, llevando por doquier las dificultades de la vida? 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
4: Todos llevamos cargas en la vida, pero Dios dice: bendito sea el Señor quien cada día lleva nuestras cargas. Hay personas que se levantan cada día y si usted pudiera ver cómo están en su interior, notaría que están doblegadas por las cargas, dolores de cabeza y dificultades que no pueden manejar. La promesa es que Dios llevará nuestras cargas cada día y por ello no tenemos que llevarlas nosotros. Quizás alguien diga, ¿cuánto peso puede llevar una persona? Pero ese no es el punto. Más bien es el hecho de que no hay carga tan pesada que Dios no pueda llevar. Usted es tan rico porque tiene una relación con Dios y debido a eso, Él le recuerda que cada día, no de vez en cuando, sino cada día, el Dios de nuestra salvación lleva nuestras cargas. Mire, no es la voluntad de Dios que sus hijos e hijas se sientan doblegados, desanimados o con el ceño fruncido en su rostro por cargar lo que no les corresponde. Él nos habla del gozo del Señor y debemos disfrutar de ese gozo. Mientras yo esté doblegado por muchas cosas, sean frustraciones, ansiedades o preocupaciones, o suponiendo esto o aquello, no podré tener gozo en la vida. Amable oyente, no tiene que vivir así.
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2: ¿Cómo actúa Dios en su vida una vez que le acepta como Salvador? ¿Qué debemos esperar? 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
1: Son las 2.
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3: La pornografía está arruinando matrimonios, destruyendo relaciones, dañando y lastimando las mentes de jóvenes y también al cuerpo de Cristo en general. Es tiempo de hacer algo al respecto. Hacer una diferencia requiere acción. Y déjeme decirle que el Ministerio de Visión para Vivir está preparado para ayudarle.

0: De la misma manera que el pasar del río erosiona la tierra y hasta la roca, la tolerancia moral ha erosionado nuestros estándares morales y ha destruido vidas, hogares e iglesias. Bienvenido a Visión para Vivir con el pastor Carlos Azazueta. La realidad es que podemos ver claramente el deterioro en la integridad moral hoy en día, inclusive dentro de la iglesia. Por ese motivo es necesario afirmar la importancia de la santidad sexual. Así que le invito a que nos acompañe a escuchar el mensaje titulado Charla sin rodeos sobre la pureza moral.
1: La pornografía por medio de la red de Internet ha causado estragos no solamente en nuestros países, sino también dentro de nuestras congregaciones. Tanto hombres como mujeres por igual, desde adolescentes hasta las personas de la tercera edad, en todas las etapas de la vida, han sucumbido o están en alto riesgo, y muchos más se contaminan día con día. Sin saberlo, este mal podría estar devorando vivas a nuestras iglesias. Y la cosa más espantosa es esta: ni siquiera nos damos cuenta del extenso daño que esto está causando. El estudio más reciente sugiere que uno de cada dos personas, saque usted las cuentas, 50% de las personas sentadas en nuestras bancas están mirando o pueden ser adictas a la pornografía por Internet. ¿Qué tan serio es eso? El problema afecta aún a aquellos que sirven como voluntarios en nuestras iglesias. Hay muchas posibilidades de que algunos de nuestros empleados de tiempo completo, aun quienes sirven fielmente en nuestras juntas directivas y comités, estén perdiendo esa batalla secreta. Y al estar haciendo esta lista de estadísticas y posibilidades, no debemos olvidarnos de nuestros jóvenes adultos, casados o solteros, que proveen instrucción a nuestros jóvenes y adolescentes. A decir verdad, estas estadísticas pudieran ser aún mayores. Olvídese de las zonas rojas o de tolerancia, o de las tiendas de artículos para adultos. La pornografía ha entrado por medio del Internet en forma dominante y sutilmente, más que cualquier tienda o club de striptease pudiera hacerlo. Lo irónico es que si una tienda de artículos para adultos fuera a establecerse frente a donde usted vive o donde usted asiste al servicio religioso, inmediatamente se formaría un comité para pelear para que no se abriera ese local. Aún así, se han establecido tiendas como estas en los hogares de millones de nuestros amigos en la iglesia, mientras la mayoría se quedan mudos y pasivos. Haga un alto e imagínese la horrible pero realista posibilidad de que sus propios ancianos, líderes o diáconos, al terminar las juntas de trabajo ahí en la iglesia, regresen a sus hogares para mirar pornografía por la Internet. Piensen en los líderes de jóvenes mirando pornografía un minuto y luego irse a dirigir un grupo pequeño de estudiantes o de jóvenes 30 minutos más tarde. La pornografía está arruinando matrimonios, destruyendo relaciones, dañando y lastimando las mentes de jóvenes y también al cuerpo de Cristo en general. Usted ni siquiera se ha recordado que muchos ministros religiosos, sean pastores o sacerdotes, han caído y no cayeron repentinamente. Muy posiblemente, la pornografía jugó un papel importante en su deterioro espiritual. Es tiempo de hacer algo al respecto, queridos amigos. De hecho, necesitamos comenzar el día de hoy. Hacer una diferencia requiere acción. Y déjeme decirle que el Ministerio de Visión para Vivir está preparado para ayudarle. Visite con toda confianza nuestra página de Internet para mayor información. Pero el lugar más importante para comenzar es su decisión moral. Frederick Beecher ha escrito quizás la definición más exacta sobre la lujuria que he leído en mi vida. Escuche: la lujuria es el intenso deseo por sal de un hombre que se muere de sed. ¿No es esto una gran verdad? ¿Hay alguna sal que ha estado anhelando usted o posiblemente esté probando en este momento? Quizás sean las delicias prohibidas en las páginas de las novelas de romance o el encanto pintado de la pornografía. O quizás su sal llegue en forma de fantasías intrigantes que se muestran a las horas del día en su televisor. A lo mejor puede ser el latido pasional de un encuentro secreto que usted está sosteniendo en este momento. Puede ser tan íntimo que no se atreve ni siquiera a ponerlo por escrito. En la primera carta a los Corintios, capítulo 6, versículo 18, Pablo nos dice lo siguiente: huyan de la inmoralidad sexual. Y luego añade: todos los demás pecados que una persona comete quedan fuera de su cuerpo, pero el que comete inmoralidades sexuales peca contra su propio cuerpo. Así es como yo me lo imagino. Debo huir. Debo alejarme corriendo de la inmoralidad e ir en pos, esto es, correr hacia una vida de santidad. Santidad. Esta es una palabra interesante. Pensar en la santidad conjura muchas ideas en nuestras mentes y tendemos a enclaustrarla en las oscuras cámaras de los monasterios y catedrales, en donde residen los santos, los monjes encapuchados y los místicos. Pero Dios quiere quitar los cerrojos de las puertas de madera y abrir las ventanas con esos vitrales de nuestros pensamientos para que su santidad pueda andar libremente por todos los cuartos de nuestras vidas. Dios anhela que seamos santos como Él es santo y sabe que la gente ordinaria y común como nosotros puede llegar a serlo. Todos los días Dios nos llama a ser faros de pureza para que pueda llegar la esperanza a los que tropiezan en el mundo de neblina moral, una neblina que al parecer se vuelve más y más densa con el paso del tiempo. En este día es exactamente de lo que hablaremos en el pasaje de las Escrituras, que encontraremos en la primera carta de Pablo a los Tesalonicenses, capítulo 4. Estaría haciendo referencia a los primeros 8 versículos. Si tiene una Biblia a la mano, por favor, ábrala en este pasaje y sígame con su vista mientras leo para usted. Espero que de verdad usted regrese a leer estos versículos una y otra vez, porque sé que van a ser de mucha ayuda en sus esfuerzos por huir de la inmoralidad, mientras usted va en pos de una vida en santidad. En un mundo que habla sin sentido acerca de temas como la integridad ética y la pureza moral, es tiempo de que tengamos una charla sin rodeos sobre la pureza moral. Este título del mensaje de hoy está basado en 1 Tesalonicenses, capítulo 4, versículos del 1 al 8. El versículo 1 dice de la siguiente manera: por lo demás, hermanos, les pedimos encarecidamente en el nombre del Señor Jesús que sigan progresando en el modo de vivir que agrada a Dios, tal como lo aprendieron de nosotros. De hecho, ya lo están practicando. Ustedes saben cuáles son las instrucciones que les dimos de parte del Señor Jesús. La voluntad de Dios es que sean santificados, que se aparten de la inmoralidad sexual, que cada uno aprenda a controlar su propio cuerpo de una manera santa y honrosa, sin dejarse llevar por los malos deseos, como hacen los paganos que no conocen a Dios, y que nadie perjudique a su hermano, ni se aproveche de él en este asunto. El Señor castiga todo esto. Como ya les hemos dicho y advertido, Dios no nos llamó a la impureza, sino a la santidad. Por tanto, el que rechaza estas instrucciones, no rechaza a un hombre, sino a Dios, quien les da a ustedes su Espíritu Santo. La sola mención de la palabra santidad produce diferentes ideas en nuestras mentes. Y es un poco atemorizador tratar de definirla por la variedad de opiniones que pueden existir. Para la persona promedio sería difícil hacer encajar esta palabra en su profesión, especialmente si usted es un vendedor que tiene que insistir para que le compren un producto. O si usted es un entrenador deportivo agresivo y exitoso. ¿O qué me dice de una madre de hijos pequeños? Posiblemente no estaría tan interesada tampoco en la palabra santidad. ¿O un adolescente que está muy involucrado en un estilo de vida que se vive en las escuelas secundaria o preparatoria? Por no mencionar a un joven adulto que ya está en la universidad y que va en pos de una fabulosa carrera universitaria con los ojos puestos en una gran meta financiera. Tal parece que el tema de la santidad es algo destinado para encerrarlo en un claustro. Y ciertamente no parece ser un tema muy popular para quienes vivimos en el siglo XXI. El autor John White parece estar de acuerdo con esto. En su libro titulado The Fight, la pelea, él escribe lo siguiente. ¿Ha usted ido alguna vez a pescar a un río contaminado? ¿Y ha atrapado tan solo una bota vieja, una tetera o una lata oxidada? Eso es lo que pesco cuando lanzo como carnada la palabra santidad en las turbias profundidades de mi mente. Para mi desilusión, al pensar en la santidad, resulté con asociaciones tales como ser delgado, tener ojos hundidos o usar barba, sandalias, vestidos hasta los tobillos, vivir en celdas de piedra, usar camisones de silicio o la privación de relaciones sexuales. Nada de bromas, baños fríos frecuentes, ayunos, horas de oración, despertarse a las 4 de la madrugada para orar, uñas limpias, vitrales, humillación propia y tantas otras cosas más. Cuando usted piensa en la santidad, ¿ese es el cuadro que viene a su mente? Me imagino que a la gran mayoría le ocurre lo mismo. Si al pensar en la santidad esas ideas le inundan, entonces pensará que hay que enclaustrar la santidad en las oscuras cámaras de los monasterios y en las viejas catedrales, en donde residen aquellos santos, aquellos monjes encapuchados, ¿se acuerda? Nada puede estar más lejos de la verdad. Estoy convencido de que Dios quiere que quitemos los cerrojos de esas puertas, de manera que abramos las ventanas y pueda verse la santidad. Yo estoy de acuerdo con lo que escribe el escritor Chuck Colson, que dice, la santidad es una tarea diaria de todo creyente. Se evidencia en las decisiones que tomamos y en las cosas que hacemos, hora tras hora, día tras día. Todos los días, Dios nos llama a ser faros de pureza para que pueda llegar la esperanza a los que tropiezan en un mundo que está lleno de neblina moral. Y antes de seguir adelante, vamos a estudiar eso de la neblina, haciendo un análisis de la escena moral actual. Vaya conmigo al Antiguo Testamento, por allá en un libro muy viejo y empolvado, de un profeta llamado Habacuc. Muchas personas no están familiarizadas con el libro de Habacuc, pero tiene enseñanzas maravillosas, y una de ellas es la que vamos a aprender el día de hoy. Habacuc fue un hombre que vivió en medio de la neblina. Su libro es un antiguo llamado al arrepentimiento. Es un grito dirigido a Dios, quien es santo, para que Él intervenga. Sorprendentemente, el más incisivo análisis de la escena moral actual lo provee en dos de los profetas del Antiguo Testamento. Uno de ellos, como ya les mencioné, es Habacuc. Él vivía en medio de nubes cerradas de inmoralidad que ensombrecían a los hebreos. Él le pide a Dios que las quite con los vientos limpios de su salvación. Esto es lo que dice Habacuc, capítulo 1, versículos 2 al 4. ¿Hasta cuándo, oh Jehová, clamaré y no oirás? ¿Y daré voces a ti a causa de la violencia y no salvarás? ¿Por qué me haces ver iniquidad y haces que vea molestia? Destrucción y violencia están delante de mí, y pleito y contienda se levantan, por lo cual la ley es debilitada, y el juicio no sale según la verdad. Por cuanto el impío asedia al justo, por eso sale torcida la justicia. Qué interesante. El comentarista bíblico Kyle Yates está en lo cierto cuando dice, la mente de Habacuc no podía reconciliar un mundo malo con un Dios santo. Si usted quiere saber si el mundo en que Habacuc vivía era malo, solo tiene que seguir leyendo un poco más la palabra de Dios. En el versículo 2, sabemos que el mundo del profeta podría ser el nuestro. Cuando él caminaba por las calles, la violencia brutal le partía el corazón y lo movía a clamar con angustia al Señor. Habacuc estaba viendo la iniquidad. Esta es una palabra hebrea que abarca pecados tales como la mentira, la vanidad y la idolatría. Habacuc la veía constantemente frente a sus ojos. La molestia, esta palabra que describe robos, asaltos, hería y lastimaba sus sentidos. La infracción de la ley, las peleas, el desprecio del orden, la tergiversación de la justicia, todo pecado que hoy contamina nuestro mundo, estaba asfixiando al mundo de Habacuc. Por ello, con angustia, clamaba al Señor, «¡Señor, que no eres tú el santo!» ¿Cómo puedes quedarte sentado sin hacer nada con respecto a este lugar impío? Mientras Habacuc gritaba, el profeta Jeremías se limitaba a gemir. Como está escrito en Jeremías 6, versículos 8 y 10, dice, corrígete, Jerusalén, para que no se aparte mi alma de ti, para que no te convierta en desierto, en tierra inhabitada. Versículo 10. ¿A quién hablaré y amonestaré para que oigan? He aquí que sus oídos son incircuncisos y no pueden escuchar. He aquí que la palabra de Jehová les es cosa vergonzosa, no la aman. Años después de la profecía de Habacuc, Jeremías seguía advirtiendo acerca del inminente juicio divino. El pecado generalizado nublaba la tierra y a la gente, que era incapaz de delinear claramente los bordes de la verdad. Estaban constantemente torciendo las normas divinas y usando atajos. Como resultado, sus oídos estaban sordos a la palabra de Dios, que podía darle la salvación. Trágicamente, esa palabra amorosa para ellos se había convertido en algo vergonzoso. La santidad ya no les deleitaba, más bien la detestaban. Fíjese lo que dice el versículo 11. Por tanto, estoy lleno de la ira de Jehová. Estoy cansado de contenerme. El versículo 13 sigue diciendo, porque desde el más chico de ellos hasta el más grande, cada uno sigue la avaricia, y desde el profeta hasta el sacerdote, todos son engañadores. Eso es vivir una neblina terrible de inmoralidad. Note cómo habían actuado tan erróneamente aún los sacerdotes y los profetas. El versículo 14 nos dice, curaban la herida de mi pueblo con liviandad, diciendo, shalom, shalom, y no hay shalom, no hay paz. Ellos seguían diciendo, no se preocupen, todo va bien, pero todo estaba mal. En el versículo 15 leemos, ¿se han avergonzado de haber hecho abominación? Ciertamente no se han avergonzado, ni aún saben tener vergüenza. Por tanto, caerán entre los que caigan, cuando los castigue, caerán, dice Jehová. No saben tener vergüenza, ni siquiera se sonrojan. Qué interesante, ¿no le parece? El profeta está diciendo, es tremendo lo que estamos viviendo, Señor, porque aún viviendo en medio de toda la inmoralidad, la gente ni siquiera se pone roja de vergüenza. Parece que a nadie le impacta más. Esa es la realidad que uno vive en medio de una densa niebla. Poco a poco, uno lo va tomando como lo más normal. Nos acostumbramos tanto a la contaminación de nuestros ojos que ya no lagrimean. Nuestra conciencia ya no nos aguijonea y nuestras caras ya no se ponen rojas de vergüenza. Sin embargo, los medios de comunicación masiva continúan inundándonos con imágenes de inmoralidad. La gente en la actualidad que vive en la neblina de la inmoralidad con frecuencia responde de la misma manera. ¿No se ha dado cuenta? Cuando se aboga por un estilo de vida modesto, santo, muchos se burlan y dicen, oye, santurrón, vamos, bájate de la nube. Esa manera de hablar lúgubre es anticuada. Ya nadie cree en ella. Modernízate, chavo. Tal desdén por la santidad hacía que Jeremías se conmoviera profundamente. Anhelaba que Dios pusiera un punto final a la codicia y al engaño que lo rodeaban. El psiquiatra Carl Menninger escribió un artículo titulado ¿Qué pasó con el pecado? Aquí él escribe lo siguiente. En cuanto a la lujuria, tenemos que permitir un cambio considerable en el código social durante el último siglo. Se le ha llamado más bien una revolución. Y quizá lo sea. Muchas formas de actividad sexual que por siglos fueron considerados reprensibles, inmorales y pecaminosos en todas partes, y su exhibición pública era considerada un tabú o anatema. Ahora se habla, se escribe sobre ellas y se les exhibe en el escenario de un teatro o en la pantalla grande. Y de igual manera, el escritor Jerry White, en su libro titulado Honestidad, Moralidad y Conciencia, escribió lo siguiente. Vivimos en días de libertad de expresión y libertad de estilo. Las películas de Triple X y las revistas están disponibles en cada ciudad. La legislación para controlar la pornografía ha fallado en la mayoría de los lugares. La ficción sexual del ayer es la realidad del hoy. Las revistas se muestran en los supermercados, presentando artículos que muestran a parejas que no están casadas, que viven juntas. Los manuales sexuales apoyan las relaciones extramatrimoniales. Pocos y cada vez menos adolescentes terminan la escuela preparatoria siendo vírgenes. Y los programas de televisión promueven la homosexualidad y la infidelidad. Petrim Sorokin, un ex profesor de sociología en la Universidad de Harvard, observó la amplitud de este bombardeo implacable y escribió lo siguiente: nuestros escritores se preocupan cada vez más por escribir acerca de las alcantarillas sociales, el dormitorio de la prostituta, del prostíbulo de baja calaña, la cueva de los criminales, el club de los políticos deshonestos, una pandilla callejera de delincuentes adolescentes, una prisión repleta de odio, un barrio infestado por el crimen, la corte de un juez deshonesto, las aventuras sexuales de los cavernícolas y los violadores urbanizados, los enredos de adúlteros y fornicarios, de masoquistas, sádicos, prostitutas, amantes y don Juanes. El amor sensual, los orgasmos y líbidos se preparan y se sirven seductoramente con todos los adornos. Y yo añadiría, y nadie se sonroja. Incluso, algunos más bien sonríen burlonamente y lo toman como un chiste. No obstante, los que tratan con las ruinosas consecuencias del incesto, del adulterio y la pornografía, no vemos ningún chiste en esto. Y es que todo lo tenemos al alcance de nuestra mano. Tan solo con una llamada telefónica, usted puede tener en su televisor, gracias a las compañías de cable y de satélite, el sexo explícito para quien quiera verlo y sepa cómo apretar esos botones. Y ya nadie se sonroja por eso. ¿Y qué me dice de la internet? Que hace todo más fácil y más conveniente porque, entre comillas, se hace en la privacidad del hogar. Y nadie se sonroja. Y me pongo a gritar como Habacuc y a veces a llorar como Jeremías porque a nadie le da vergüenza hablar de esto. Bien lo decía Jeremías, si en estos tiempos nadie se sonrojaba, ¿qué cree usted, estimado oyente, que podemos decir de nuestros días? ¿Qué mundo les estamos heredando a nuestros hijos? Un mundo cada vez más contaminado por la neblina de la inmoralidad y por el deterioro espiritual. Es difícil para uno tratar con las consecuencias del pecado de tanta gente y ver cómo lamentablemente están sufriendo cosas que nunca se apartarán de sus vidas, debido a que nadie les dijo lo horrible del pecado y lo más terrible de sus consecuencias. Cuán urgente es que limpiemos la niebla moral de nuestros días y permitamos que la verdad de Dios brille. Por eso, cuando vemos en 1 Tesalonicenses capítulo 4 que Dios, por medio del apóstol Pablo, habla sin rodeos acerca de la pureza moral, me lleno de gozo. Sí, me alegra que Dios sea directo, que no se burle, al contrario, que me diga en mi cara lo que debo hacer y no me deje ninguna otra alternativa que obedecerle. Como lo dijo el teólogo del siglo XIX, John Brown, la santidad no consiste en especulaciones místicas o en un fervor lleno de entusiasmo por las cosas religiosas o por una austeridad innecesaria, sino que consiste en pensar como Dios piensa y en estar dispuesto a hacer lo que Dios hace. Esto es lo que Pablo les pide a sus lectores tesalonicenses.
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2: Son las 3.
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4: El temor de Dios y el amor por la verdad. Padres, enséñale eso a sus hijos y disciplínenlo en una relación de amor, consistencia y ejemplo. Y los hijos serán un gozo, un deleite, no solo para usted, sino para todos los demás.
5: Nos da mucho gusto que nos acompañe el día de hoy en Gracia a Vosotros, Ministerio de Enseñanza del Pastor John MacArthur. La familia fue la primera institución establecida por Dios, antes del gobierno y mucho antes que la iglesia. Dios instituyó el matrimonio y la familia como el fundamento de la sociedad. Sin embargo, el pecado ha distorsionado esta hermosa institución. Esto nos lleva a hacer una pregunta clave. ¿Cuáles son las responsabilidades que Dios ha dado a hijos y padres dentro del hogar? Bueno, el día de hoy, el pastor John MacArthur, en la voz del pastor Luis Contreras, dará respuesta a esta importante pregunta en el sermón Diseño Divino para la Familia, en Gracia a Vosotros.
4: Abra su Biblia en Efesios 6, y llegamos ahora al diseño de Dios para la familia. Creo que en el pasado, cuando hice una serie sobre Efesios, probablemente haya al menos 10 mensajes, así que si quieren más de la palabra de Dios con más profundidad y amplitud, puede regresar, puede ir al sitio web de Gracia a Vosotros y puede descargar los sermones de Efesios del pasado sobre el esposo y la esposa, así como mensajes mucho más extensos, incluso sobre la familia, los niños y los padres. Solo vamos a tocar algunos aspectos destacados. Hay mucho más en el sitio web de Gracia a Vosotros. Ahora, cuando hablamos del diseño divino para la familia, realmente se resume en 4 versículos. Son realmente muy simples y directos. Hijos, obedeced al Señor a vuestros padres, porque esto es justo. Honra a tu padre y a tu madre, que es el primer mandamiento con promesa, para que te vaya bien y seas de larga vida sobre la tierra. Y vosotros, padres, no provoquéis a ir a vuestros hijos, sino creadlos en la disciplina y amonestación del Señor. Ese es un enfoque minimalista de la familia, sin embargo, cubre todo. Hay muchos lugares a los que puede ir y recibir malos consejos sobre la familia. Este es el cimiento de todo el diseño de Dios para la familia, dirigido a los hijos y a los padres. No necesito insistir en el punto, todos sabemos que la familia está siendo atacada. Digo, es al por mayor, los hombres están siendo asaltados, los hombres están siendo atacados por la cultura y lo han sido durante mucho tiempo. Los hombres son reformulados como tóxicos, un patriarcado tóxico que ha tenido un impacto destructivo en la sociedad. Las mujeres son los objetivos abusados de este patriarcado tóxico al verse obligadas a quedarse en casa y tener hijos y nunca encontrar su realización verdadera que les llegaría en la ubicación corporativa, porque ahí es donde las mujeres deben realizarse. Ese es el engaño de esta cultura. El matrimonio es una forma de esclavitud a esta sociedad. En gran parte, el matrimonio es una forma de esclavitud que debe terminar para que todos puedan ser libres de perseguir cualquier deseo personal que deseen cumplir sin ser estorbados por otra persona. Así que esto conduce a la soltería. La soltería es libertad sexual y libertad personal. Y claro, los niños son obviamente las víctimas de toda esta distorsión del diseño de Dios. Los niños tienen derecho a vivir, si no van a ser una molestia para usted, si no van a entrometerse en su libertad. De lo contrario, puede matarlos en el vientre. Incluso después de que nacen, si lo irritan a usted, puede medicarlo, lo cual es algo horrible. Debe ser considerado un acto delictivo. La gente tiene tanta prisa por hacer eso. Escuché hoy que hay algunos medicamentos para cachorros, para atenuar las irritaciones de los cachorros. Si a usted no le gusta un cachorro, no consiga un cachorro. Pero cuando usted tiene un hijo, usar medicamentos en un niño es un acto de irresponsabilidad a corto plazo que puede conducir a un desastre total a largo plazo en una vida. Así que sabemos todo esto y hemos hablado de la guerra contra los niños. Hice una serie sobre eso, así que no voy a extenderme en todo eso. Pero es hora de que veamos la simplicidad de lo que dice la Escritura. Y la Biblia nos da aquí la fórmula para criar a nuestros hijos. Sabemos lo que está mal con la cultura. Entendemos eso y sabemos cuán perverso es. Al grado que la profesión médica, que se supone que es la que nos protege de la muerte y no hace daño, básicamente está medicando a nuestros hijos para que tengan un futuro desastroso, como también mutilarlos por la ideología de transgénero. Es locura. Entendemos el horror de todo eso. Entendemos que el sistema educativo está pervirtiendo a nuestros niños, exponiendo a los niños de 5 niños a las drag queen homosexuales. Digo, usted sabe todo eso porque está todo allá afuera. Tenemos que volver a la palabra de Dios y poner nuestros ojos en cómo Dios ve esta relación entre padres e hijos. Y por cierto, en Ezequiel 16, el Señor dice acerca de los niños que estaban siendo ofrecidos a Moloc. Ellos estaban siendo ofrecidos como sacrificios humanos al Dios Moloc. Él dice, son mis hijos. En ese sentido, todos los niños son los niños de Dios. El Salmo 127 dice, he aquí herencia de Jehová son los hijos. Los hijos son un regalo del Señor. En Marcos 10, Jesús dijo, dejad que los niños vengan a mí, porque de los tales es el reino de los cielos. Así que usted tiene que empezar con eso. Los niños le pertenecen al Señor y a usted se le da la responsabilidad de administrarlos para Él, para que usted pueda devolvérselos a Él. Es por eso que usted debe criar a su hijo en la disciplina e instrucción del Señor. Le pertenecen a Él. Ahora, para lograr con éxito llevar a cabo la responsabilidad de criar a los niños, hay 2 deberes aquí. Uno de parte de los hijos, versículos 1 al 3, y luego de parte de los padres, en el versículo 4. Y como dije, hay mucho más que se puede decir. Solo le voy a dar una descripción general con algunos énfasis seleccionados. Así que veamos el versículo 1. El deber de los hijos. Obviamente se trata de hijos que tienen la edad suficiente para comprender la obediencia y asumir la responsabilidad de actuar de manera obediente y actuar en honor a sus padres. Así que no estamos hablando aquí de infantes. Hijos es tategna. Hay una palabra griega para infantes que no se usa aquí. Esta es la palabra de manera general de descendencia, hijos. Se refiere a cualquier persona desde niños pequeños hasta jóvenes antes de que comiencen su propia vida adulta. Cualquiera que todavía esté bajo el cuidado de sus padres. Todo incluido. Y tienen 2 mandatos. 1, obedeced en el Señor a vuestros padres. Obedezcan, versículo 2, honra a tu padre y a tu madre. Es obedecer y honrar. Esos van juntos. La obediencia es una acción y el honor es una actitud. Diremos más sobre eso en un momento. Pero algo que es básico para la civilización, es la instrucción a los hijos para que sean obedientes. El 5º mandamiento es obedecer a tus padres, Éxodo 20, versículo 12. Pero no sé si usted se acuerda de esto. La desobediencia a los padres era básicamente una receta para una ejecución. En Éxodo 21, 15 y 17, y también en Levítico 20, versículo 9, se prescribía la pena de muerte para los hijos rebeldes. Ellos son una devastación para una sociedad y por eso la ley de Dios fue severa en el punto de la rebelión de los hijos. La pena de muerte vino con ella. Ahora, el hecho de que los hijos deben ser mandados es desde el Antiguo Testamento para empezar. Así que regrese al libro de Proverbios y escuchemos simplemente algunas declaraciones simples. Capítulo 1, versículo 8. Oye, hijo mío, la instrucción de tu padre, y no abandones la enseñanza de tu madre. Ese es un mandato. Escucha a tu padre y a tu madre. Capítulo 2. Hijo mío, versículo 1. Si recibiereis mis palabras y atesorares mis mandamientos dentro de ti, haciendo que tu oído esté atento a la sabiduría, si inclinares tu corazón al entendimiento. De nuevo un mandato, mis mandamientos. Capítulo 3. Hijo mío, no te olvides de mi enseñanza, sino que tu corazón guarde mis mandamientos. Capítulo 4. Oíd, hijos, la instrucción de un padre, y prestad atención para que ganéis entendimiento, porque os doy sana enseñanza. No abandonéis mi instrucción. Y luego en el versículo 4. Retenga vuestro corazón mis palabras, guarda mis mandamientos y vivirás. Este es el deber de los padres, el mandar. Capítulo 5, hijo mío, versículo 1. Presta atención a mi sabiduría, inclina tu oído a mi entendimiento. Capítulo 7, nuevamente, versículo 1. Hijo mío, guarda mis palabras y atesora mis mandamientos dentro de ti. Guarda mis mandamientos y vive. Y sigue así. Instrucción para ser obedientes. El padre está en la posición del comandante. Esa es la responsabilidad de los padres. Y los niños deben obedecer. Ahora, esta es una realidad desafiante. Y hay un buen resumen del desafío de esto en Lucas capítulo 2 y está relacionado con nuestro Señor. Lucas 2 y el versículo 52 dice acerca de Jesús. Él siguió creciendo en sabiduría y en estatura y en favor ante Dios y los hombres. Ahora, sin pecado, perfectamente recto, como hombre, sin embargo, él necesitaba aumentar en sabiduría, necesitaba crecer en estatura, necesitaba crecer en el favor de Dios y también en el favor de los hombres. Ahora, estas son las cuatro categorías en las que se desarrollan los niños. La sabiduría es mental, la estatura es física, el favor con los hombres es social y el favor con Dios es espiritual. Ahora, nuestros hijos no son perfectos, nuestros hijos no son justos, no son sin pecado como el Hijo de Dios. Así que tenemos que enfrentarnos a este réprobo que apareció disfrazado de un bebé tierno y tenemos que entender a lo que nos enfrentamos. Tienen que crecer mentalmente, físicamente, socialmente, espiritualmente y tenemos que cuidarlos en las cuatro categorías. Les enseñamos a pensar, les enseñamos a trabajar, les enseñamos a relacionarse con las personas y les enseñamos a relacionarse con Dios. Les hacemos un lugar en el mundo en esta instrucción. Esta es nuestra responsabilidad. Y simplemente enfatizaría nuevamente, lo último que debe hacer es entorpecer la comprensión de su hijo, entorpecer las respuestas de su hijo con medicamentos. Usted necesita ver toda la fuerza de la caída de ese niño. Y la crianza de los hijos es la solución a eso. La crianza de los hijos. Usted tiene la responsabilidad de no tranquilizar de alguna manera a su hijo, que no logra absolutamente nada, no proporciona crecimiento mental, ni desarrollo físico, ni habilidades sociales, ni desarrollo espiritual en absoluto. Este es el desafío de la crianza de los hijos. Y en muchos, muchos casos está dejando de lado para la medicación. Y como dije antes, eso debería ser criminal. Debería ser rechazado junto con todos los horribles bloqueadores de la pubertad transgénero y las cirugías que son populares. Usted tiene una responsabilidad con sus hijos de verlos por lo que son, pecadores, pecaminosos, necesitados del Evangelio, necesitados de el desarrollo que la crianza de los hijos está diseñada para proporcionar. En el capítulo 30 de Proverbios, versículo 11, hay una especie de hombre que maldice a su padre y no bendice a su madre. versículo 17. El ojo que escarnece al padre y desprecia a la madre, los cuervos del valle lo sacarán y los polluelos del águila se lo comerán. Eso es solo lenguaje vívido. Hablando de un niño rebelde, un niño que se burla de sus padres. Usted tiene la responsabilidad de enseñarle a sus hijos a ser obedientes. Eso también está en Colosenses 3:20. Obediente porque es agradable al Señor. Esto es lo que es crear hijos. No es desarrollar su sentido de la moda. No es convertirlos en una especie de erudito altamente motivado. No es hacerlos algún tipo de gran atleta. Es elevarlos mentalmente, físicamente, socialmente y espiritualmente. Al entrenarlos con todas las facultades que usted tiene, confrontando todas las facultades que ellos tienen. Y usted es todas esas cosas. Usted es maduro físicamente, usted es maduro mentalmente, usted es maduro espiritualmente, usted es maduro físicamente, es el modelo, es el ejemplo, lo entiende, lo comprende y su trabajo es transmitirle eso a sus hijos. Y comienza con enseñarles a obedecer. Upacuo, de donde obtenemos acústico, comienza con ellos escuchando. Enseña a sus hijos a escuchar y a someterse a lo que dice. Es un presente imperativo. Sigan haciendo esto, sigue obedeciendo. Obedeced a vuestros padres en todo momento, en todo. Y luego añaden el Señor. En otras palabras, porque esto es lo que agrada al Señor. Lo mismo se dice acerca de someterse al gobierno. En 1 Pedro 2:13. Háganlo como para el Señor. Lo mismo se dice de los esclavos en Colosenses 3 y de sus amos. Esclavos, sirvan a sus amos en el Señor. Esto se debe a que todo esto es el diseño de Dios para la vida más productiva. Y usted lo hace sin ninguna excepción. Simplemente obedezca todo el tiempo en el Señor. Y haces esto todo el tiempo. Y haces esto sin excepción. Simplemente obedeces todo el tiempo en el Señor. ¿Por qué? Esto es tan bueno. Porque esto es justo. ¿Puedo detenerme aquí por un momento y decir que sus hijos necesitan saber lo que es correcto? Esa es la mejor respuesta que le dará a su hijo cuando le pregunte, ¿por qué tengo que hacer esto? ¿Por qué tengo que hacer esto? ¿Por qué no puedo hacer esto? Está bien o está mal, eso es todo, y eso es suficiente. Lo que usted está haciendo es mostrarle que en el mundo en el que ellos viven hay absolutos. Usted no necesita dar una defensa filosófica de cualquier comportamiento que requiera si es consistente con la palabra de Dios, y hacer que sus hijos obedezcan es consistente con la palabra de Dios. Recuerdo que mi padre me decía muchas veces cuando decía, ¿por qué? Papá, ¿por qué? Él decía, porque yo estoy a cargo, porque es correcto, es correcto. Todo lo que necesitas saber es que esto es correcto. Toda esta cultura no acepta los absolutos, y eso es lo que se les está enseñando a nuestros hijos mediante todos los medios de comunicación y puntos de venta educativos, que puedes creer lo que quieras, nada está bien y nada está mal, y puedes establecerlo desde el comienzo. La otra frase conocida que resonaba en mi mente de mi padre era, porque yo lo digo. Eso es muy importante, hablar así. Lo haces porque yo lo digo y sé que es correcto. Lo haces porque es correcto y Dios dice que es correcto. Y enseña a sus hijos que hay cosas que son absolutamente correctas porque son correctas e incorrectas porque son incorrectas. Y Dios ha tomado esa determinación. La palabra justo, por cierto, ahí es la palabra para justicia, que habla de Dios y Cristo y la justicia que se nos imputa en la salvación. Así que hace lo que Dios dice porque es correcto. Permítanme darles una ilustración de eso en Nehemías. Estaba leyendo esto el otro día. Nehemías 9:13. No es... No está en el contexto de la crianza de los hijos, pero es una declaración interesante. Este es un pequeño repaso de Egipto, sí, del éxodo de Israel de Egipto y su llegada al monte Sinaí. Y en el versículo 13 leemos esto. Entonces descendiste sobre el monte Sinaí. Esto es mirar la aparición de Dios en el monte Sinaí para dar la ley. Y hablaste, esto es Nehemías 9:13, y hablaste con ellos, es decir, con el pueblo, desde el cielo. Les diste ordenanzas justas y leyes verdaderas, buenos estatutos y mandamientos. Y tú estableciste para ellos mandamientos, estatutos y la ley. Son buenos, son verdaderos y son justos, porque Dios así lo dijo y él establece lo que es correcto. El Salmo 119:75 dice, tus juicios son justos. Oseas capítulo 14, creo que es el versículo 9, lo mismo. Tus mandamientos, tus juicios son justos porque vienen de ti. Así que los hijos deben obedecer los mandamientos justos de Dios transmitidos mediante sus padres. ¿Hay algún momento en el que no debes hacer eso? Bueno, hay uno establecido explícitamente en las Escrituras, establecido explícitamente en las palabras de Jesús. Escuche lo que Él dijo, Lucas 14. Si no aborrecen a su padre y a su madre, no pueden ser mis discípulos. ¿En qué punto odias a tu padre y a tu madre? Cuando tu padre y tu madre te prohíben venir a Cristo. Durante siglos, a los niños judíos y a otros, se les ha prohibido creer en Cristo. Se les ha pedido que maldigan a Cristo. Ahí es donde viene la ruptura. Mateo 10. Si no me amas a mí más que a padre o madre, no puedes ser mi discípulo. Entonces, la suposición es que los hijos deben obedecer a sus padres en el Señor porque sus padres están en el Señor. Tú no obedeces a padres que están desafiando los mandamientos de las Escrituras. Entonces, ¿cuál es la responsabilidad de un hijo? Obedecer, porque los padres están transmitiendo los mandamientos del Señor. Y luego en el versículo 2, honra a tu padre y a tu madre. Esa es la actitud que corresponde a la obediencia activa. No es reacia, no es rebelde, no es que no quiera, es con honor, timao. En realidad se puede usar para significar asombro, respeto. Se usa en Juan 5:23, de honrar a Dios y honrar a Cristo. Así que así es como obedeces, con honor. Esto significa la actitud y la acción. Y luego el apóstol Pablo dice, este es el primer mandamiento con promesa. Este es el quinto de los 10 mandamientos. Pero este es el primero con una promesa, porque es único. Y es el primero en la sección de relaciones humanas. Los primeros 4 mandamientos tienen que ver con su relación con Dios. Los últimos 6 mandamientos tienen que ver con la relación unos con otros. El primero de esos mandamientos de relaciones humanas tiene una promesa. ¿Y cuál es la promesa? Versículo 3. Para que te vaya bien y seas de larga vida sobre la tierra. Eso se cita directamente de Éxodo 20, versículo 12, los 10 mandamientos. Eso Dios escribió en piedra en el monte Sinaí. Es absolutamente esencial que los hijos tanto obedezcan como honren a sus padres. Absolutamente esencial. Ahora, no es natural. No es natural. Nacen réprobos, nacen rebeldes, nacen con una naturaleza caída. Se les tiene que enseñar obediencia y honor. Y regrese a Proverbios conmigo por unos momentos y le voy a dar una idea rápida de cómo desarrolla usted eso. Proverbios 3:11. Hijo mío, no menosprecies la disciplina de Jehová, ni aborrezcas su reprensión, porque aquel a quien Jehová ama, reprende, como el padre corrige al hijo en quien se deleita. El Señor disciplina. El Señor reprende. Y lo hace porque Él ama. Y lo mismo hace un padre. Así que ahí ve usted disciplina y reprensión. Eso es parte del entrenamiento. Ampliaré eso en el capítulo 10 de Proverbios. Se vuelve muy específico. Versículo 13. La vara es para las espaldas del falto de entendimiento. ¿Alguien no tiene claro eso? La vara es para la espalda del falto de entendimiento. Capítulo 19 y versículo 18. Disciplina a tu hijo mientras haya esperanza y no desee su muerte. Tienes una opción. Usted tiene una opción. Puede disciplinar a su hijo o desear la muerte de su hijo. Si usted no disciplina a su hijo, él se dirige al desastre y a la muerte. Entonces usted tiene la opción. ¿Usted lo quiere muerto? ¿La quiere muerta? o disciplinada. En el capítulo 22, versículo 15, la necedad está ligada al corazón del niño. Algo de eso es lindo, algo de eso no lo es. Pero es necedad. La necedad está ligada al corazón del muchacho, mas la vara de la disciplina la alejará de él. Esa es una promesa, amigos. Saque la vara. Ellos necesitan asociar el dolor con el mal comportamiento. ¿Por qué hace usted esto? Versículo 3. Porque usted quiere que les vaya bien y usted quiere que vivan mucho tiempo sobre la tierra. Los hijos piadosos van a vivir una vida bendecida, eso es calidad. Y van a vivir una vida larga, eso es cantidad. Usted quiere que sus hijos tengan una vida rica, plena, gozosa, feliz, pacífica y gratificante. Entonces disciplínelos para la obediencia y la honra. Y si usted quiere que tengan una vida larga y plena, sin atajos a causa de su pecado y transgresión y falta de dominio propio, entonces usted debe disciplinarlos. Y vemos eso explícitamente entonces en el versículo 4, ¿no es así? Padres, ¿cuál es su trabajo? No provoquéis a ir a vuestros hijos, sino criadlos en la disciplina y amonestación del Señor.
5: Así es como se nos instruyó en que el plan de Dios para la familia llama a los hijos a obedecer y honrar a sus padres, y a los padres a criar fielmente a sus hijos en la verdad de Dios. Parte del sermón, Diseño Divino para la Familia, aquí en Gracia a Vosotros. 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Le damos las gracias por su tiempo y sintonía, en nombre del personal de este organismo.

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8: Son las cuatro.
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10: Estos próximos dos días cambiarán nuestras vidas. Es una de las imágenes más relevantes en toda la Biblia acerca de la diferencia entre alguien que es cristiano y alguien que no conoce al Señor. Usted encontrará en los versos 24 al 27 del capítulo 7 de Mateo. Escuche atentamente esta historia acerca de sabios y necios. Bien, comencemos ahora nuestro mensaje.

Algunas cosas en la vida son más serias que otras. Jesús termina su Sermón del Monte con una nota más bien aleccionadora y debemos reflexionar en nuestra comprensión del pasaje. Abran la Biblia en Mateo capítulo 7, empezando en el versículo 24. Este es el último mensaje en esta serie sobre el más grande sermón que jamás se ha predicado. No queda duda alguna de que en esta serie de mensajes, más de una vez hemos tenido que dar un paso atrás y darnos cuenta de que en algunas cosas Dios tiene una perspectiva diferente de la que nosotros tenemos. El Sermón del Monte nos da una sacudida para hacernos volver a la realidad divina. Me hace recordar de una historia de un hombre que se supone que estaba conversando con Dios y le pregunta: Dios, hay algo que siempre he querido preguntarte. Desde tu perspectiva, ¿cuánto es un millón de años? Dios le contestó: un millón de años es como un segundo. Ah, dijo el hombre, ¿y desde tu perspectiva, cuánto es un millón de dólares? Dios le contestó: un centavo. El hombre le dijo: Dios, ¿me darías un centavo? Dios le contestó: en un segundo. Esto ilustra la diferencia entre lo que nosotros pensamos y lo que Dios piensa. En la Biblia dice que sus caminos son mucho más altos que nuestros caminos y sus pensamientos mucho más altos que los nuestros. Verdaderamente el Sermón del Monte nos ha enseñado esa verdad. Cuando oímos lo que Dios tiene para decir sobre la vida, cuando escuchamos a su Hijo Jesucristo hablar de la realidad de la vida, apenas captamos que está hablando de un nivel de vida para los que para muchos de nosotros dista mucho y que todavía no hemos aprendido a vivir. Sea como sea, si usted nos ha acompañado en toda esta serie de mensajes sobre el Sermón del Monte, bien podemos decir que este sermón nos ha desafiado, nos ha recordado que hay una manera de vivir que es diferente, que hay un cimiento que podemos establecer para nuestras vidas y que sobrevivirá la prueba del tiempo. Una de las cosas que es muy evidente al llegar al final del Sermón del Monte es que es completamente evidente que con el Señor Jesucristo no hay lo que se pudiera decir cristianismo de camino medio. No hay posibilidad de reproducir lo que se podría llamar la fe de la Odisea. Ustedes recordarán que en el libro de Apocalipsis hay una iglesia que está en la Odisea y de la que se dice que no es ni fría ni caliente sino tibia, y es la iglesia que enferma a Dios. ¿Lo recuerda? Dice: la vomitará de su boca. Ese es uno de los más asombrosos descubrimientos al llegar al final de este Sermón del Monte, porque si hay algo que describe la actitud prevaleciente en la iglesia cristiana actual, es esa actitud de camino medio. Queremos ser creyentes si no es demasiada incomodidad. Queremos andar con el Señor siempre y cuando no nos lleve a territorios desconocidos. No queremos tener que tomar una decisión firme y final para poner ambos pies a un lado de la cerca. Nos gusta la idea de pisar a uno y a otro lado. Pero recuerden lo que Jesús nos ha estado enseñando. Escuchen las palabras que Él ha dicho en los pasajes que hemos estudiado en los mensajes pasados. Nos ha dicho en términos muy claros y muy discernibles que no podemos mezclarlo todo. Nos ha dicho que hay dos puertas, una angosta y una ancha. Que hay dos caminos, uno angosto y uno amplio. Hay dos destinos, la vida y la muerte. Hay dos grupos, los pocos y los muchos. Hay dos tipos de maestros, los verdaderos y los falsos. Hay dos árboles, el bueno y el malo. Hay dos frutos, el bueno y el malo. En el mensaje pasado aprendimos que llegar al cielo no es cuestión de profesión ni de producción, sino que es cuestión de si hacemos o no la voluntad del Padre, y si poseemos o no al Señor Jesucristo. Ahora, en este último pasaje, nos recuerda nuevamente que no hay camino medio mitigante en nuestra fe. Dice: cualquiera pues que me oye estas palabras y las hace, le compararé a un hombre prudente que edificó su casa sobre la roca. Descendió lluvia y vinieron ríos, y soplaron vientos y golpearon contra aquella casa y no cayó, porque estaba fundada sobre la roca. Pero cualquiera que me oye estas palabras y no las hace, le compararé a un hombre insensato que edificó su casa sobre la arena. Y descendió lluvia y vinieron ríos y soplaron vientos y dieron con ímpetu contra aquella casa y cayó, y fue grande su ruina. Aquí
El Señor Jesús nos dice que hay dos cimientos, el cimiento de roca y el cimiento de arena. Una de las cosas que es muy fácil para nosotros figurarnos al leer esta historia en el Evangelio de Mateo, en el Sermón del Monte, es que aquí hay algunos principios que cambian la vida. Recuerdo que cuando niños solíamos cantar un canto que decía que el hombre sabio construyó su casa sobre la roca y que luego vinieron las lluvias y la inundación y la casa sobre la roca quedó firme. Luego cantábamos de la casa que construyó el necio y todos gritábamos a pleno pulmón y dábamos pisotones lo más fuerte posible sobre el piso cuando llegábamos al verso y la casa sobre la arena se cayó. Cuando éramos niños, eso era divertido. Pero dejó de serlo conforme crecíamos. El Señor Jesús nunca tuvo el propósito de que esta sea una historia cómica. Es aleccionador pensar en los principios contenidos en esta parábola en particular. El primer principio que es muy evidente al leer estas palabras es que la fuerza del cimiento determina la calidad de la vida. La fuerza del cimiento determina la calidad de la vida. Los constructores sabios saben la importancia de construir sobre el cimiento apropiado. Algunos de los edificios más altos se levantan sobre concreto armado y reforzado con acero que tiene más de 3 metros de espesor. Toneladas y toneladas de concreto se vierten continuamente para que ninguna parte de los cimientos quede sin adherirse bien a la roca. Se le echa sobre y por entre una espesa maraña de barras de acero y se aseguran de que no queden bolsillos de aire que pudieran debilitar la masa. Mientras más alto es el edificio, más hondos y más masivos son los cimientos. Hay una compañía asiática de construcción que ha diseñado un edificio de 120 pisos de alto que medirá más de 500 metros de altura. Y recuerden que el edificio Empire State de Nueva York mide como 350 metros de altura y necesitará pilares de concreto hundidos como 200 metros en el suelo. Sin el cimiento apropiado, por impresionante que sea la arquitectura sobre el suelo, el edificio no solo es inútil, sino también peligroso. Es lo que está debajo de la superficie lo que realmente cuenta. Recuerdo cuando construimos el edificio de nuestra iglesia aquí en San Diego, y lo diferente que es construir aquí en California que lo que es construir en Fort Wayne, donde vivíamos antes. El primer día vino un arquitecto y me dijo que para construir el templo aquí en California, debido a los terremotos, iban a hundir 30 pilastras de cemento en el suelo. Nuestro edificio literalmente descansa sobre esas columnas que están hundidas en el suelo. Cuando construimos nuestra casa, el terreno era una colina donde hay un montón de piedras. El constructor me dijo, queremos asegurarnos de que nada le vaya a pasar a esta casa por estar aquí en este resalto, así que lo que vamos a hacer es perforar agujeros en la roca y luego pondremos ahí barrotes de acero muy adentro de la roca y luego las rellenaremos de cemento. Luego fundiremos el cemento con barras de acero antes de empezar a construir el cimiento sobre esta plataforma. Me alegré de oír eso. Me alegré de que dediquen tanto tiempo al cimiento. Amigos y amigas, el cimiento determina todo lo demás. No es lo que uno ve por encima del suelo, es lo que ha hecho usted para asegurarse que haya estabilidad. Según esta parábola en particular, hay un par de opciones diferentes. En primer lugar, Jesús habla de la inmovilidad de la roca. Dice que la vida que se levanta sobre la roca está segura. Sabemos, por lo que hemos estudiado en la Biblia, que cuando Jesús habla de edificar una vida sobre la roca, está hablando de edificar la vida sobre Jesucristo. Primera a los Corintios capítulo 3 versículo 11 es una ilustración de esto. Pablo dice, porque nadie puede poner otro fundamento que el que está puesto, el cual es Jesucristo. Cuando Jesús habla de edificar la vida sobre la roca, está hablando de edificar la vida sobre Cristo. En toda la Biblia, Cristo es un cuadro de firmeza y estabilidad. Él es la roca de nuestra salvación. Verán esto también en Efesios 2:19. En donde Pablo lo dice de una manera un poco diferente. Dice, así que ya no sois extranjeros ni advenedizos, sino conciudadanos de los santos y miembros de la familia de Dios, edificados sobre el fundamento de los apóstoles y profetas, siendo la principal piedra del ángulo Jesucristo mismo. Así que,
Si usted quiere una vida que va a estar sobre la roca y que resistirá a la prueba del tiempo, tiene que edificar su vida sobre Cristo. De esto es de lo que Jesús está hablando. Así que una de las opciones que usted tiene para edificar su vida, que es la metáfora que Jesús está usando, es edificarla sobre la roca inmovible. Les aseguro que si lo hacen, con todo lo que eso supone, no hay nada que podrá venir a su vida que podrá destruirle a usted o a su familia. Puede contar con ello. Cuando usted edifica su vida sobre Cristo, hay estabilidad. Usted puede hacerle frente a la vida con todos sus imponderables. Pero, por supuesto, hay otra manera de edificar la vida de uno, y muchos la han escogido porque parece ser más fácil, y es construir sobre la inestabilidad de la arena. Muchos toman atajos, buscan la manera más fácil, escogen lo que les parece lo mejor y lo que les parece mejor inmediatamente. Escogen la manera que la gente más admira, pero no piensan en la durabilidad de la decisión. A veces construimos nuestra vida sobre amistades, tan solo para descubrir que nuestros amigos son volubles como veletas. A veces construimos nuestra vida sobre lo que está de moda. Sea lo que sea la última novelería, asistimos a este seminario y a esta otra conferencia, adoptamos eso de actitud mental positiva, escuchamos cintas grabadas, vemos programas por televisión, tratamos de hacer lo que se nos dice que hay que hacer. Vamos a cambiarlo todo, vamos a cambiarnos de adentro para afuera, vamos a tratar esto y lo otro, y de súbito sucede algo que no estaba en la cinta grabada o en el programa de televisión, sucede algo que no nos dijeron. Construimos nuestra vida en la moda pasajera del día. A veces construimos nuestra vida en experiencias emocionales. Vemos un atardecer, asistimos a alguna reunión en donde hay gran apelación emocional y tratamos de edificar nuestras vidas sobre nuestras emociones, y hay en ella mucho más que simplemente emociones. Pienso que muchos que tratan de subir a la cumbre rápidamente piensan que pueden ahorrarse mucho tiempo al no desperdiciarlo en el cimiento. Simplemente empiezan a subir por la escalera lo más rápido que pueden y no están seguros de lo firme que es el suelo en donde se apoya la escalera. Acaban profundamente desalentados, desanimados y desencantados. Acaban siendo personas huecas, casi como si fueran autómatas que viven sus vidas simplemente respondiendo a los eventos y circunstancias, siguiendo sus instintos glandulares, pasiones y ambiciones. Luego se preguntan por qué no tienen un genuino sentido de alegría y de fortaleza. Frederick Winkel escribe en uno de sus libros sobre su madre, que murió en la soledad. Esta parece ser la descripción de alguien que no pensó en el cimiento. Dice: ella no era una persona sin corazón, pero pienso que el suyo era un corazón que muy rara vez, si acaso, fue tocado en su punto más hondo, y vaya usted a saber por qué. Dejar que lo toquen ahí era un riesgo que, por razones que solo ella sabía, al parecer no estaba preparada para correr, porque ella tenía por dentro una oquedad y vacío. Sus últimos años, cuando las tempestades por lo general pueden ser las peores, se caracterizaron por la tristeza, porque ser hermosa era su empresa, su arte, su deleite, y la llevó lejos y le hizo ganar muchos dividendos, pero cuando ella perdió su hermosura, a su modo de ver, fue como un millonario que se queda sin dinero. Hizo sacar su nombre del directorio telefónico, pidió una línea de número privado, desprovista de su belleza externa, se sentía que no tenía nada que ofrecerle al mundo para propiciar al mundo. Así que lo que hizo fue simplemente despedirse del mundo, esa vieja y última rosa del verano, de tal manera en que Greta Garbo y Marlene Dietrich lo dejaron, escondiéndose en algún lugar y jamás saliendo, excepto disfrazadas. Mi madre se escondió en su departamento, y luego en nada más que en un solo cuarto de ese departamento, y después tan solo en una sola silla en ese cuarto, y finalmente en la cama, cuando una mañana hace unos cuantos veranos, tal vez mientras dormía, finalmente murió. Eso es lo que sucede cuando uno construye su vida sobre los valores marchitos y pasajeros de nuestra cultura. Vivimos en un mundo hermoso, entre comillas. Todo mundo quiere ser hermoso, todo mundo quiere ser esbelto y todo mundo quiere gozar de espléndida salud. Uno puede dejarse llevar por esas cosas de moda, y si no presta atención, de súbito toda la vida gira alrededor de eso. Lo inevitable
es que todos envejecemos y uno puede tener solo ciertas operaciones de cirugía cosmética. Qué hermoso es ver a una mujer o un hombre que crecen en Cristo y se mantienen limpios y puros por dentro. Traten de poner eso en una revista o de escribirlo. No se puede. Hay una cierta belleza interior que brilla por sobre las arrugas y las canas y los años, y que es una belleza que no se puede comprar porque viene solo de Dios y les pertenece solo a los que construyen su casa sobre la roca. Edward Allington Robinson compuso un poema que describe cómo podemos engañarnos al mirar a otros. Dice: siempre que Richard Cory iba a la ciudad, nosotros los del pueblo nos quedábamos mirándolo. Era todo un caballero, de la suela a la coronilla, guapo, pulcro e imperialmente esbelto. Siempre andaba elegantemente vestido y siempre era humano cuando hablaba. Pero así y todo, hacía que los latidos se aceleraran cuando decía buenos días. Y relucía al caminar. Era rico, sí, más rico que un monarca, y admirablemente estudiado en toda gracia. En fin, pensábamos que lo tenía todo, que nos hacía suspirar estar en su lugar. Así, trabajábamos y esperábamos por la luz, y nos pasábamos sin carne y maldecíamos el pan. Y Richard Cory, una quieta noche de verano, se fue a su casa y se plantó una bala en la cabeza. Parecía que lo tenía todo, pero estaba vacío por dentro. ¿No les dice eso algo sobre una vida edificada sobre la arena? Una vida edificada sin ningún valor interior, ningún sentido de eternidad, ningún sentido de llenar con Cristo ese espacio vacío que Dios puso en usted para Cristo. Sí, la parábola nos enseña que la fuerza del cimiento determina la calidad de la vida. Ahora, noten el segundo principio. También nos enseña que las tempestades de la vida revelan la calidad del cimiento. Esto es muy interesante. Es como cuando uno se muda a una nueva ciudad y tiene que salir a buscar casa. El agente de bienes raíces le lleva a un lugar y le muestra dos casas. Ambas fueron construidas por el mismo contratista y se parecen mucho, excepto por los colores de las paredes interiores. Ambas casas están en el mismo barrio, así que usted no acaba por decidirse. Vuelve a ver una de las casas y estando ahí piensa que esa es la que debe comprar. Pero luego va a ver la otra y cuando está ahí piensa que es esa. Así que le dice a la gente: no puedo decidirme, voy a pensarlo hasta el lunes. Así que él le da su tarjeta personal, usted lleva a su familia para ver qué piensan al respecto. Luego, el sábado vienen las nubes y empieza a llover. El domingo todo parece indicar que el cielo simplemente se destapó, llueve a torrentes. Usted llama a la gente y le dice que no podrá acudir a la cita el lunes, pero que lo hará el martes. Así que el lunes por la noche usted lleva a su familia para ver una vez más las dos casas, excepto que no puede encontrar una de ellas. La primera casa ahí en toda su gloria, pero la otra, cuando usted pasa por donde estaba, todo lo que ve es un montón de escombros. Aunque se veía exactamente igual a la otra, estaba construida sobre un cimiento inseguro de arena. Y cuando vino la tempestad, la tormenta reveló la realidad. ¿Sabía usted que usted puede ver a muchas personas hoy? Y a veces se les ve como si les estuviera yendo muy bien. Pero no es posible hacer ninguna distinción entre uno y otro. A veces usted dice: ¿sabe una cosa, pastor? Me convertiría en creyente, pero me parece que a los que no son creyentes les va mucho mejor que a los creyentes. Pero la tempestad todavía no ha venido. Permítanme decirles algunas cosas que sé respecto a las tempestades. Esto será muy incómodo para algunos, pero es necesario. En primer lugar, las tempestades son inevitables. ¿Lo creemos? He llegado a la conclusión de que nadie pasa de la cuna a la tumba sin recibir algunas tormentas. Un colega mío dice que todo mundo está en un desastre ferroviario alguna vez en su vida. Usted debería orar que el suyo tenga lugar temprano para que tenga tiempo para recuperarse. No estoy seguro de que esa sea una buena oración o no, pero Primera de Pedro 4:12 nos dice en términos inequívocos: amados, no os sorprendáis del fuego de prueba que os ha sobrevenido, como si alguna cosa extraña os aconteciese. En otras palabras, Pedro está diciendo que cuando viene la tempestad no diga: ¿por qué a mí? ¿O por qué ahora? Porque las tormentas le caen a cualquiera. Las tempestades son inevitables. Así que haga lo que haga. Cuando construya su cimiento, póngalo pensando que la tempestad vendrá, porque vendrá. En unos momentos voy a darle algunas opciones, pero
Permítanme decirles algo más que he aprendido sobre las tormentas al leer la Biblia. Las tormentas no solo son inevitables, sino que también son imparciales. Son imparciales. Esto es muy interesante. La Biblia enseña que las tempestades caen por igual sobre buenos y malos, porque Dios hace que su sol salga sobre buenos y malos y que llueva sobre justos e injustos. A veces, debido a que la gente no se le ha enseñado como es debido, piensan que cuando se entregan a Cristo, eso es un escape de la tormenta. No hay escape posible de las tormentas, amigos míos. Las tormentas son la suerte de la humanidad. Nos caen encima a todos. No son predecibles. No sabemos cuándo van a azotarnos. Y permítanme decirles algo que he aprendido. Uno ni siquiera tiene que emitir su voto para que le vengan encima. A veces es la tormenta del duelo. Alguien a quien usted quiere mucho, inesperadamente es quitado de su vida. A veces es la tormenta de la pérdida. Tal vez todos sus ahorros y toda su esperanza y todo el futuro y el bienestar que alberga en su corazón se esfuma de la noche a la mañana. A veces es la tempestad del sufrimiento, con incalculable dolor y enfermedad y la deterioración del cuerpo. A veces es la tormenta de la persecución. Pero sea lo que sea, las tormentas son inevitables y son imparciales. Así que lo que Jesús está diciendo al final de su sermón, amigos y amigas, es esto. Haga lo que usted haga. Cuando esté colocando los cimientos, colóquelos teniendo en mente las tempestades. No se ilusione pensando que usted va a ser la única persona que va a pasar por toda la vida sin sufrir ninguna tormenta. Eso no va a suceder. Usted puede pensar que lo que está haciendo al momento es excelente, grandioso y hermoso, pero ¿le hará todo eso escapar la tormenta? Eso es lo que quiero saber. ¿Va a ayudarles en las dificultades de la vejez? ¿Va a ayudarle cuando sus hijos no hacen lo que usted quiere que hagan y no siguen el camino que usted quería que siguieran? ¿Va a ser de ayuda cuando sus esfuerzos en los negocios salgan al revés de lo que usted planeaba que salieran? Esa es la cuestión. Eso es lo que Jesús está tratando de dejar muy claro. Usted no puede decir con certeza la calidad del cimiento, sino cuando azota la tormenta. Hay creyentes que, cuando atraviesan tormentas, dicen cosas como estas. ¿Sabe una cosa? Siempre creía que esto era así y puse mi confianza en esto. Pero Pastor Jeremiah, cuando sufrimos la pérdida de nuestra hija, o cuando sufrimos este terrible revés económico, fue muy duro. Pero el Señor Jesús fue real. Estaba a nuestro lado. Sentí su presencia como nunca antes. Usted puede contar con eso. Cuando usted atraviesa las tormentas, uno de los grandes beneficios es descubrir la realidad del cimiento sobre el cual ha edificado su vida. Toda mi vida he predicado que Dios puede, que es bueno y bondadoso y lleno de gracia y que le ayudará en todo problema. Pero, como ustedes saben, me tocó enfrentarme a la oportunidad de descubrir personalmente si eso funciona en realidad. Y debo decirles, habiendo salido al otro lado, que lo que he estado predicando todos estos años es verdad. Funciona. No sé cómo la gente logra atravesar las tormentas de la vida sin Jesucristo. No sé cómo lo hacen. Lo que quiero decirles hoy es que no tienen que atravesar la tempestad sin Él. Él está en la popa del barco durmiendo. Si es que ustedes miran a su alrededor, simplemente esperando que ustedes le llamen. Luego, noten que cuando la tempestad cayó, la casa sobre la roca resistió. Quiero que noten en forma especial cómo la palabra de Dios describe lo que sucedió a la casa sobre la arena, porque da detalles adicionales. Dice, y cayó y fue grande su ruina.

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1: Padre, en tus manos encomiendo mi espíritu. Realmente fue impresionante oír sus últimas palabras en la cruz. Siempre que este hombre hablaba, sucedían cosas extrañas. Pues yo vi mucha gente que fue sanada por él. Aunque a nosotros los soldados romanos nos prohibían hablar de estas cosas. Yo estuve parado junto a esa cruz y la verdad no quería estar ahí porque cuando volteaba para ver a Jesús, su mirada me hacía sentir y pensar que yo debería estar en su lugar. Él no me veía con odio, sino que a pesar del gran sufrimiento que padecía y de su expresión de agonía, él me miraba con amor. Y aún no alcanzo a entender por qué él decía palabras como: Padre, perdónalos porque no saben lo que hacen. En mi interior yo le decía: vamos, si eres el Hijo de Dios, ¿por qué no bajas de esa cruz? Porque si dicen que no has conocido pecado, mueres por los pecadores y los presentas justos ante tu Padre cuando creo que el único justo eres tú. De pronto me di cuenta que mi cuerpo comenzó a temblar, porque parecía que él escuchaba mis pensamientos, y mientras por su cuerpo desfigurado corría la sangre, él me decía con su mirada: si no bajo de esta cruz,

hijos lloraban porque nunca lo volverían a ver. Aunque, supuestamente, él dijo que al tercer día iba a resucitar. Y bueno, por esa razón me ordenaron cuidar esta tumba. Sinceramente, yo quisiera irme de este lugar. No sé por qué, pero me siento un poco temeroso. Además, yo no creo que este hombre salga de la tumba. Y mucho menos creo que pueda mover esta piedra tan pesada. Claro que no. Esto no sucederá. Pues le vimos morir. Es más, le enterramos la lanza en su costado. Y sus piernas, ni quebrarlas fue necesario. Él estaba muerto. Ahora, que yo recuerde, todos los reyes, emperadores y profetas

Bueno, pues ya está amaneciendo. Y como era de suponerse, aquí no sucedió nada. Sin duda que este hombre era un profeta más. Pero, ¿qué está pasando? No puede ser. La piedra se está moviendo. ¡Oh, no! ¡No lo puedo creer! ¡Jesús ha resucitado!

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3: Son las 5.
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0: Hoy tenemos el privilegio de escuchar la enseñanza de la palabra de Dios, algo que algunas personas en el mundo no tienen la oportunidad de hacer. Hace poco aprendí de un hombre que sirve al Señor en una parte muy difícil del mundo. Contaba que en el país donde vive, la gente arriesga su vida simplemente por hablar de Dios. Dijo que en cuanto uno cita un versículo de las Escrituras, se lo aprenden de memoria porque poseer una Biblia es un delito y si lo encuentran con una, serán encarcelados durante 15 años. Esto me hizo pensar en lo que hacemos todos los días. Realmente me siento abrumado de gratitud por el privilegio que tenemos de estudiar la palabra de Dios todos los días. Oro para que nunca lo demos por sentado. El Dr. McGee dijo una vez que creía que estamos entrando en una época en la que cuesta algo ser cristiano. Si eso es verdad, estoy aún más agradecido de que estaremos mejor capacitados con el conocimiento de la palabra de Dios y seremos más fuertes en nuestra fe en Dios gracias al estudio de a través de la Biblia y los recursos relacionados. En el estudio de hoy, en 2 Timoteo capítulo 3, vamos a aprender acerca de un día cuando cada uno hace lo que es correcto a sus propios ojos y cuando la verdad es torcida en el error. Él los llama días de apostasía. Averigüemos lo que necesitamos saber porque creo que todos sabemos que esos días están sobre nosotros. Iniciamos este tiempo en oración. Padre Celestial, gracias por recordarnos hoy que tú estás con nosotros. Gracias por el privilegio de abrir tu palabra con valentía y declarar abiertamente nuestro amor por ti. Por favor, ministra a aquellos que solo hablan de tu nombre en secreto. Por favor, fortalécenos a todos hoy en el poder de tu espíritu y la verdad de tu palabra. En el precioso nombre de Jesús oramos. Amén. Ahora, busque su Biblia o encienda su Biblia. Estamos en 2 de Timoteo capítulo 3 y iniciamos nuestro recorrido bíblico de hoy con las enseñanzas del Dr. McGee en la voz de nuestro maestro Samuel Montoya.
2: Amigo oyente, volvemos hoy al capítulo 3 de esta segunda epístola del apóstol Pablo a Timoteo y vamos a considerar un poco más el versículo 8. Pasamos algo apresurado sobre esta sección en nuestro último programa y queremos ahora detenernos un momento para señalar algunas de las cosas importantes que tenemos mencionadas aquí. En el versículo 8, pues, de este capítulo 3 de la segunda epístola a Timoteo, leemos: y de la manera que Janes y Jambres resistieron a Moisés, así también estos resisten a la verdad, hombres corruptos de entendimiento, réprobos en cuanto a la fe. En este capítulo, el apóstol Pablo nos está diciendo algo en cuanto a la apostasía que vendrá en los últimos días, y él nos presenta una advertencia en cuanto a esto. Nos dice que esos días van a ser días desesperados. Nos dice que esos días van a ser días peligrosos. Luego él describe la característica de aquellos días que vendrán y creemos que nos encontramos en ese período en particular en el presente. No sabemos cuánto tiempo más durarán las cosas. Estamos seguros de que van a llegar a ser peores y no van a mejorar. Ahora aquí se mencionan los nombres de Janes y Jambres, y estos son los nombres de los dos magos que Faraón llamó cuando Moisés comenzó a realizar milagros cuando llegaron las plagas a Egipto. Lo interesante de este caso es que en las primeras dos o tres pruebas, estos magos pudieron imitar lo que había hecho a Aarón. Pero cuando él continúa haciendo milagros, estos magos pudieron ver que era la mano de Dios que estaba obrando allí y que estaban ocurriendo cosas que ellos ya no podían duplicar. Ahora hay varias cosas que debemos notar aquí. Lo primero que tenemos es que nosotros nunca hubiéramos conocido los nombres de estos hechiceros, magos de Faraón, si el apóstol Pablo no los hubiera mencionado. Ahora, con eso se abre una gran reserva de especulaciones. ¿De dónde sacó Pablo los nombres de esos dos magos? Bueno, nuestra respuesta sencilla es que le fueron revelados a Pablo por el Espíritu de Dios. No creemos que esto agregue mucha información para nosotros hoy, pero sí nos revela, según creemos, algo que es muy interesante, que Pablo conocía los nombres de estos hombres. No son solamente magos y hechiceros sin nombres, sino que eran personajes reales con nombres. Ellos enfrentaron a Moisés, y el relato de esto se nos presenta allá en el capítulo 7 del libro de Éxodo, y usted puede leerlo en el versículo 11. No vamos a buscar esto ahora, pero usted lo puede hacer cuando finalicemos este estudio. Le repito la cita, allá en el libro de Éxodo, capítulo 7, versículo 11. Ahora, eso también nos revela dos cosas: que Satanás tiene poder. Él tiene un poder sobrenatural, y también que él es un gran imitador, y él imita las cosas que Dios hace. Y esos hombres fueron capaces de hacer lo que Aarón hizo. Ahora, Aarón lo hizo por el poder de Dios. Ellos, en cambio, lo hicieron por el poder de Satanás. Y creemos que esa es una de las razones por la cual se nos menciona eso aquí, para que comprendamos que en nuestros días, Satanás puede imitar el poder de Dios. Tememos que en muchos lugares se presenta una manifestación del poder de Satanás y no del poder de Dios, y que eso es mal entendido. Esa es la razón por la cual Juan nos advirtió diciendo: «Probad los espíritus, para que veamos si son de Dios o no lo son». Y esto es algo que nosotros debemos hacer. Se nos dice que debemos alejarnos de esa clase de cosas. Estos hombres resistieron a la verdad, hombres corruptos de entendimiento. Y esa palabra que se utiliza aquí como réprobos nos indica a una persona que ha dejado de lado la fe, la ha rechazado completamente. Creemos que es posible presentar un ejemplo clásico para esto. Hace algunos años, un obispo de la Iglesia Episcopal en la zona oeste del estado de California, en los Estados Unidos, quien era un hombre de aparentemente gran habilidad, aunque los hechos demostraron más adelante que aún en su familia y desde época muy temprana, ellos habían mezclado en las prácticas espiritistas aquello que se acerca mucho a lo sobrenatural. Este hombre, pues, según se nos informó, había rechazado las grandes verdades de las Sagradas Escrituras y había hecho un viaje a Palestina y, según entendemos, tenía la intención de probar que algunas de las grandes verdades de la Biblia estaban en realidad equivocadas. Bueno, él no logró hacer eso, pero por cierto que probó algunas otras cosas. Y creemos que lo que aquí se menciona fue una de ellas. Creemos que fue algo muy extraño en la forma en que este hombre murió en el desierto, en esa zona. No estamos tratando nosotros de presentar alguna explicación en cuanto a esto, sino decir solamente que aquí tenemos un ejemplo clásico. Un hombre que aparentemente en una época profesó creer algo, y luego llegó un día cuando él se convirtió, como dice la Escritura, en un réprobo. Él dejó de lado la fe. Ahora, en el versículo 9 de este capítulo 3 de la segunda epístola a Timoteo leemos: «Mas no irán más adelante, porque su insensatez será manifiesta a todos, como también lo fue la de aquellos». Y creemos que lo que le ocurrió a este hombre debería ser una gran lección para los creyentes hoy. Usted puede meterse en estas cosas si quiere hacerlo, pero usted está tratando con cosas que son realmente peligrosas porque existe una manifestación de poder satánico alrededor nuestro en el presente. Y en este día de materialismo tosco, es algo muy extraño que se pueda observar la manifestación de un poder sobrenatural. Y hay algunas personas que se sorprenden al descubrir eso porque ellos habían rechazado completamente lo sobrenatural. Pero mucho de esto, por supuesto, es algo satánico. Ahora, en el versículo 10 leemos: «Pero tú has seguido mi doctrina, conducta, propósito, fe, longanimidad, amor, paciencia». Usted se puede dar cuenta que Timoteo conocía muy bien al apóstol Pablo. La vida del apóstol era como un libro abierto, y la vida del creyente debería ser así. Y el apóstol Pablo continúa diciendo en el versículo 11 de este capítulo 3 de la segunda epístola a Timoteo: «Persecuciones, padecimientos como los que me sobrevinieron en Antioquía». Aquí se refiere a Antioquía de Pisidia. Y continúa diciendo en la segunda parte de este versículo 11: «En Iconio, en Listra». Estos son los lugares de la zona de Galacia, donde el apóstol Pablo hizo su primero, segundo y tercer viaje misionero. En su tercer viaje misionero, él fue apedreado en Listra y abandonado como muerto, y creemos que murió, pero Dios le levantó de los muertos. Pablo dijo que Dios intervino a su favor allí. Y luego termina diciendo, en este mismo versículo 11 del capítulo 3 de la segunda epístola a Timoteo: «Persecuciones que he sufrido, y de todas me ha librado el Señor». Esta es la zona donde vivía Timoteo. Allí vivían también su madre y su abuela, su familia entera vivía en ese lugar. Su padre, un griego, también era de esa zona. El apóstol Pablo le dice, «Tú conoces todo esto y sabes de las cosas que he padecido». Y continúa en el versículo 12, «Y también todos los que quieren vivir piadosamente en Cristo Jesús padecerán persecución». Creemos que estamos entrando en una época, amigo oyente, cuando cuesta algo el ser creyente. En un programa anterior mencionamos lo que había dicho el señor Melvin Laird en una conferencia de prensa. No sabemos las circunstancias por las cuales él hizo esa declaración, pero él había dicho que este mundo se está convirtiendo en un lugar muy impopular para los creyentes. Él aparentemente sabe algo que nosotros no sabemos, y quizá usted tampoco lo sepa, amigo oyente. Pero aparentemente estamos entrando en una época hoy donde el cristianismo, y nos estamos refiriendo a los verdaderos creyentes, se está convirtiendo en algo muy impopular. Uno de los ejemplos que podemos utilizar hoy es en cuanto a la prensa. Es muy difícil encontrar a un reportero que informe en cuanto a lo que ocurre en el mundo cristiano. ¿Cuándo fue la última vez en que usted leyó algún artículo favorable en cuanto a la posición bíblica hoy? Quizá pongan en primera plana algún hecho negativo, pero no se presenta allí a algún predicador fundamental. Hombres que creemos tienen mucha mayor habilidad que el ejemplo que presentamos anteriormente, pero esta gente ni siquiera recibe publicidad. ¿Por qué? Porque en realidad no existe mucha libertad de prensa. Y usted nos pregunta, ¿qué quiere decir con eso? Bueno, queremos decir sencillamente lo siguiente, que la prensa no presta atención, es decir, deja de mencionar las noticias que representan la verdadera cristiandad. Y si usted llega a recibir alguna publicidad, es una representación muy mala la que se hace. Y no solamente eso. Si un predicador comete un crimen, entonces lo pone en la primera página. Pero si él es un instrumento que ayuda a salvar a un grupo de personas de ir al infierno, entonces lo dejan de lado. Nunca se menciona. Lo que estamos diciendo, amigo oyente, es que hemos entrado en una órbita donde sabemos lo que es pagar un precio por mantenernos firmes por Cristo. Luego en el versículo 13 de este capítulo 3 de la segunda epístola a Timoteo leemos, «Mas los malos hombres y los engañadores irán de mal en peor, engañando y siendo engañados». Ahora esta palabra, engañadores, aquí, es algo interesante de notar. Se puede traducir como hechicero o impostor, cualquiera de los casos. Engañando y siendo engañados. Es decir que están haciendo descarriar a la gente y al mismo tiempo se descarrían a sí mismos. Este es un cuadro de los días postreros. ¿Qué es lo que puede hacer un hijo de Dios en días como estos? Bueno, aquí tenemos lo que el apóstol Pablo nos dice en los versículos 14 y 15 de este capítulo 3 de la segunda epístola a Timoteo. Escuche usted. «Pero persiste tú en lo que has aprendido y te persuadiste, sabiendo de quién has aprendido, y que desde la niñez has sabido las sagradas escrituras, las cuales te pueden hacer sabio para la salvación por la fe que es en Cristo Jesús». ¿Cuál es el antídoto hoy para la apostasía mundial? El antídoto, amigo oyente, es la palabra de Dios. ¿Cuál es el recurso y el auxilio para el Hijo de Dios en el presente? La palabra de Dios, amigo oyente. Ese es el único recurso que tenemos hoy. Ese es el único lugar al cual podemos ir en un día como el que vivimos. Nosotros debemos continuar en las cosas que hemos aprendido, y como dice aquí el versículo 15, y que desde la niñez has sabido las sagradas escrituras, las cuales te pueden hacer sabio para la salvación por la fe que es en Cristo Jesús. La madre y la abuela de Timoteo le habían enseñado a él la palabra de Dios. Ellas eran madres judías y le habían enseñado a él las sagradas escrituras, la palabra de Dios. El apóstol Pablo le dice que las escrituras te pueden hacer sabio para la salvación por la fe. ¿Qué clase de salvación? Timoteo ya era salvo en esa ocasión. Vemos que la salvación se encuentra en tres tiempos, y creemos que es necesario observar esto de esta manera. Se puede decir, en tiempo pasado, he sido salvado del pecado. En tiempo presente, estoy siendo salvado del pecado. Y tercero, en tiempo futuro, seré salvo del pecado. Yo he sido salvo del pecado. Cristo llevó mi juicio de muerte y yo he pasado de muerte a vida y ya no me encuentro bajo la condenación en el día de hoy, porque ninguna condenación hay para los que están en Cristo Jesús. Pero también estamos siendo salvos en el presente. Él está llevando a cabo una salvación en nosotros y nosotros ni siquiera la tendremos perfeccionada en esta vida. Pero cuando miramos hacia el futuro, llegará un día cuando aún no se ha manifestado lo que hemos de ser, pero sabemos que cuando Él se manifieste, seremos semejantes a Él porque le veremos tal como Él es. Creemos que lo que el apóstol Pablo está diciendo aquí es que las Sagradas Escrituras no solo nos dan el modus operandi, digamos, de ser salvos, es decir, de pasar de la muerte a la vida y el de tener vida eterna y llegar a ser hijo de Dios, sino que es la palabra de Dios la que le salva a usted en este mundo presente, que le permite a usted crecer, que le da libertad en este mundo. Esa es una de las razones por la cual nosotros la estamos enseñando. Creemos que el estudio constante de la palabra de Dios es la única ayuda que cualquiera de nosotros pueda tener. Luego el apóstol Pablo dice, las cuales te pueden hacer sabio por la fe que es en Cristo Jesús. Y creemos que le hace sabio a usted la forma en que viva aquí en este mundo. Ahora el versículo 16 dice, toda la escritura es inspirada por Dios y útil para enseñar, para redarguir, para corregir, para instruir en justicia. Amigo oyente, cuando el apóstol Pablo dice toda la escritura, eso quiere decir precisamente eso, toda, desde el Génesis hasta el Apocalipsis. Alguien nos va a decir ahora, bueno, ¿no sabía usted que el libro de Apocalipsis no se había escrito todavía? Pero lo importante es saber que el libro de Apocalipsis llegó a formar parte de las Sagradas Escrituras. Y el apóstol Pablo está cubriendo todo esto aquí cuando dice, toda la escritura es inspirada por Dios. Esa palabra inspiración indica el aliento de Dios. Estos hombres no eran simplemente plumas que el Señor levantaba para escribir, sino que la maravilla de esto es que Dios utilizó la personalidad de estos hombres. Ellos se expresaron en su propia forma de pensar, y aún así, Dios expresó exactamente lo que Él quería decir. Y Dios nos ha dado su palabra, y Él no tiene otra cosa que decirnos hoy. Si Dios abriera los cielos, si Él hablara de los cielos en el día de hoy, Él no agregaría nada de lo que ya se ha dicho, amigo oyente. Él ya lo ha dicho, y Él no tiene nada más que decirnos. Y así vemos aquí en los versículos 16 y 17, toda la escritura es inspirada por Dios y útil para enseñar, para redarguir, para corregir, para instruir en justicia, a fin de que el hombre de Dios sea perfecto, enteramente preparado para toda buena obra. Notemos esta palabra, enteramente, y nos dice, enteramente preparado para toda buena obra. Notemos ahora por un instante lo que se nos dice aquí, porque esto es algo de suma importancia para nosotros. Es útil para enseñar. Esa es la razón por la cual nosotros estamos enseñándola. La Biblia se debe enseñar. Es buena para redarguir, es decir, convicción. Eso nos demuestra nuestra culpabilidad. Es buena para corregir. De paso, digamos que si el Espíritu de Dios está obrando, esto nos convencerá de nuestra culpabilidad. Así es como usted puede probar si la palabra de Dios está obrando en su vida. Si usted lee este libro de la misma manera en que lee cualquier otro libro, entonces, amigo oyente, el Espíritu de Dios no está obrando. Este libro es diferente y ha sido dado por el Espíritu de Dios, y es el Espíritu de Dios quien lo debe usar. Si esto no tiene ningún significado para usted, entonces es como cualquier otro libro. Este libro es para corregir, es decir, que arregla las cosas en su vida, y debe ser eso. También es para instruir. Esto quiere decir disciplinar. La palabra de Dios nos debe disciplinar. Luego dice, a fin de que el hombre de Dios sea perfecto. Ahora esto no quiere decir que usted y yo vamos a alcanzar la clase de perfección que nosotros pensamos que tenemos o podemos tener en el día de hoy, sino que indica madurez completa. Usted llegará a ser un hombre completo, maduro. Hay demasiados creyentes que son como niños hoy. Luego dice, enteramente preparado. La palabra de Dios puede prepararle a usted para la vida, para toda buena obra. Esa es la razón, amigo oyente, por la cual nosotros no estamos convencidos de esos programas que existen hoy, esos pequeños sistemas y métodos de la actualidad que pretenden convertirlo a usted con unas pocas lecciones fáciles en un cristiano maduro. Toda la escritura ha sido dada por inspiración de Dios y toda debe utilizarse en el día de hoy para suplir sus necesidades. Permítanos añadir algo más aquí. Hay algunos que pueden decir, ¿cómo sabe usted que es la palabra de Dios? ¿Quiere usted saber cómo? Podríamos dar muchas razones, pero simplemente vamos a presentar una aquí, por la que usted puede comprobar que es verdad. ¿Cómo prueba usted que es verdad? Bueno, Dios dice, prueba al Señor y ve si es bueno. Y ante nosotros tenemos la prueba de lo que puede hacer. Nosotros tenemos grandes cantidades de cartas, por eso sabemos lo que puede hacer. Y tenemos a nuestro alrededor a personas que están dispuestas a testificar. Creemos que la palabra de Dios es una realidad. Usted puede probar esto de la misma manera en que puede probar un problema de geometría o cualquier hecho científico. Esto es lo que la palabra de Dios puede hacer. ¿Puede hacerlo? Lo hace. Y esto está dirigido a nuestra vida diaria. Con esto, amigo oyente, llegamos al final de este capítulo 3 de la segunda epístola a Timoteo. Comenzando ahora con el capítulo 4, tenemos aquí al apóstol Pablo dando las primeras instrucciones para sus últimos días. Y luego vamos a ver a este hombre dando su testimonio desde prácticamente su lecho de muerte. Y creemos que esas son probablemente sus últimas palabras. Es algo triste. Este libro de segunda a Timoteo tiene su nota de tristeza y creemos que usted ya habrá notado que existe una nota de soledad aquí. El apóstol Pablo se encuentra solo en Roma y él está diciendo a este joven Timoteo, «Procura venir pronto a verme». Él está solo y se encuentra en esa triste prisión romana y él le dice a Timoteo, «Trae cuando vengas el capote que dejé en Troas». Hace frío en ese lugar, ya que es una prisión, una cárcel muy tenebrosa y fría. No nos gustaría estar en un sitio como ese. El apóstol Pablo dice que las horas son largas y pasan muy lentamente. Y luego dice, «Y los libros, mayormente los pergaminos». Él quería seguir estudiando. Vamos a ver entonces aquí al apóstol Pablo en su lecho de muerte y esa nota de tristeza y soledad. Pero también vamos a encontrar aquí algo más, y eso será una nota de victoria. Y vamos a escuchar al apóstol Pablo llamando al último ataque. Creemos que cuando usted escuche sus palabras en nuestro próximo programa, estará usted escuchando de Dios las cosas que Él quiere que usted escuche. Estas son sus últimas palabras para usted, y si usted no está preparado para aceptar esto y recibir esto, no creemos que Él tenga que decirle alguna otra cosa. Esto es todo, y lo veremos, Dios mediante, en nuestro próximo programa. Que las bendiciones recibidas de Dios por este estudio bíblico sean su mayor tesoro, es nuestra ferviente oración.
0: Muchas gracias al maestro Samuel Montoya. Realmente estas son palabras fuertes. Antes de reunirnos de nuevo para el próximo estudio, pidámosle al Señor que prepare nuestros corazones para recibir lo que Él quiere que escuchemos. También usted puede prepararse leyendo por adelantado. Estaremos en 2 de Timoteo capítulo 4, versículos del 1 al 5. 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

0: Hola, les saluda Esteban Porras, Enfoque a la Familia, donde ayudamos a las familias a mejorar a través de capacitación y educación en línea. Usted está pronto a escuchar la voz de nuestro director para Iberoamérica, mi papá, Sixto Porras, compartiendo sobre cómo usted puede llevar a su familia adelante. Inicia poniendo una historia que va a impactar su vida y yo creo que le va a ministrar mucho. Preste atención.
1: Mi amigo tenía 40 y tantos de años. Aquel día me pidió que nos encontráramos. Llegó con su esposa y con su hija. Le pregunté, ¿cómo estás? Dijo el doctor, anunciado que tengo una enfermedad terminal y posiblemente sean algunos meses. No quiero morir, Sixto. Le dije, ¿por qué? Dijo, porque estuve muy ocupado teniendo éxito y yo no la vi crecer a mi hija. Porque estuve muy ocupado teniendo éxito profesionalmente. Y la verdad, yo no he disfrutado a mi mamá ni a mi esposa como merece. La pregunta que surge es, ¿puedo yo posponer el día que Dios determinó cuando yo voy? Aún puede volvernos. Muchas veces puede devolvernos porque no hemos partido a nuestra misión. Ninguno de nosotros sabe cuándo partirá. Por eso la propuesta que le tengo este día es, si usted no está listo hoy, entregue su vida a Cristo. Cierre ciclos que debe cerrar y disponga su corazón para soltar las amarras, para que el día que Dios te llame a su presencia puedas partir con gozo, con alegría, con ilusión, con entusiasmo y con la meta de haber dejado a tu familia en un mejor lugar. Que podamos decir, como lo dijo Pablo, lo escribió Pablo en 2 Timoteo 4:6-8, el tiempo de mi partida ha llegado. ¿Usted se imagina qué hermoso que usted sienta en su corazón que ha terminado la carrera y que usted, al hacer su inventario de vida, pueda decir, como dijo Pablo, he peleado la buena batalla, no la mala, la que genera culpa, la que genera vergüenza? He peleado la buena batalla. Cuando yo veo el fruto, veo a Dios en mi vida. Cuando yo veo a mis hijos, veo la marca de Dios en ellos. Cuando yo hago mi inventario, yo puedo decir, he recorrido la carrera, he peleado la buena batalla, los estoy dejando en un mejor lugar. He terminado la carrera. Usted me preguntará, ¿cuándo uno termina la carrera? Todos los días. Usted tiene que estar listo todos los días. Todos los días, porque usted no sabe cuándo parte. Usted no lo sabe. Usted tiene que abrazar como nunca antes, disculparse como nunca antes, pedir perdón como nunca antes. Tiene que encontrarse cara a cara con Dios como nunca antes. Haber cumplido aquello que apasiona su corazón. No guarde nada en el tintero, viva apasionadamente su vida. Corra la carrera, acabe lo que Dios puso en su mano. Ahora él tiene una esperanza de gloria. Ama la eternidad y dice, por lo demás me espera la corona de justicia que el Señor, el juez justo, me otorgará aquel día. Usted tiene que anhelar aquel día, cuando nos encontremos cara a cara con nuestro Dios, cuando nuestro rostro pueda verlo a Él, cuando nuestros ojos sean abiertos como los de Esteban, y Esteban vio la gloria de Dios y dijo, perdona sus pecados porque no saben lo que hacen, mas él estaba contemplando la gloria que él disfrutaría para siempre. Usted y yo tenemos que tener el anhelo, la alegría, la ilusión de encontrarnos cara a cara con Él. No solo a mí, dice Pablo, sino también a todos los que por amor hayan esperado su venida. Pablo habla de la satisfacción del deber cumplido, de mirar hacia el mañana con ilusión. Por eso hoy dejaré una reflexión en su corazón que espero le ayude a poder tener esta ilusión. Mi mamá tenía 57 años, un cáncer fulminante la manda al hospital. Aquel día siguiente la iban a operar. Llegamos a verla, a orar con ella, y me dijo, me voy. Mamá, no puedes morir, tú eres el centro de la familia. No, hijo, sí puedo morir. ¿Por qué, mamá? Te voy a decir por qué puedo partir. Porque todo lo que Dios me dijo que mis ojos verían, mis ojos lo vieron. Anoche tuve un sueño. ¿Qué soñaste, mamá? Que yo fui al baño y cuando regresé a la sala no había nadie. era tan vívido que yo dije, me equivoqué de sala. Y en eso el Señor habla a mi corazón y me dice, no, es la sala correcta, solo que tú ya no estás ahí. Ella comenzó a reír con una alegría, a preparar nuestro corazón, cómo prepararlo todo, cómo organizarlo todo, qué iba a ocurrir. Comenzó a bendecirnos. Su sonrisa y sus labios, sus ojos nos indicaban que su corazón estaba listo. 57 años. ¿Me explico? 57 años. Usted y yo no lo sabemos. Por eso, como dice Hebreos 12, 1 al 3, por lo tanto también nosotros, que estamos rodeados de una gran nube de testigos, ¿quién es tu familia? Los que te aman, los que te admiran, los que están a tu lado, los que te miran cómo enfrentas la vida, cómo enfrentas la adversidad, cómo enfrentas los retos. Ellos, tus hijos, los que caminan como tú, los que hablan como tú, esa es tu nube de testigos que quieren seguir tus pasos, quieren inspirarse en ti. Si usted les ha enseñado a vivir, tiene que enseñarles a morir.
2: 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Continuemos con el programa.
1: Despóquese de todo peso. Cierre ciclos. Perdone a quien se fue. Perdone a quien le maldijo. Perdone a quien ya no está a su lado. Cierre ciclos lo más pronto posible. Cierre ciclos en el nombre de Jesús. Suelte lo que ya no está. Ponga en las manos de Dios. Levante su mirada hacia adelante. Ame los que han quedado con usted. Y haga aquello el lugar y el momento más especial de su vida. ¿Por qué? Porque Dios ha estado contigo. Y el que lo llena todo es Dios, no personas. Despóquese de todo peso, de todo lo que te ata el pasado y del pecado que nos asedia. Y corramos con perseverancia la carrera que tenemos por delante. Corra, agilice los tiempos, viva apasionadamente lo que Dios ha puesto en su mano, vive intensamente el presente, el momento que vive. Dígale, Señor, aquí estoy para ver tu gloria, para experimentarte a ti, para oírte a ti. Corre con perseverancia, vive cada momento apasionadamente, aprovecha cada oportunidad para levantar tu mano y que te pregunten, ¿qué significa? Voy a casa, siempre regresaré a casa, a la casa, al hogar que pertenezco, y un día partiré a mi hogar celestial, a encontrarme con mi Padre. Persevera. En el nombre de Jesús, puede que hayas estado resentido, herido, lastimado. No te rindas. Hay momentos cruciales en la vida. Estaba en Barcelona en una gira predicando allá y me habían llevado a la radio. Aquella tarde, como a las 5 de la tarde, llegamos al hotel. Un taxista nos estaba esperando. Él preguntó por nosotros, los de Enfoque a la Familia. Él me mira, me saluda. Él está impactado por algo. Y dice, mire, es que tengo que contarle. Dijo, yo estaba escuchando la radio. Un pasajero se sube en el asiento de atrás. Él hace silencio. Me dice que lo lleve a un destino. De repente, usted dijo, no arriesgue lo que le ha costado construir. No arriesgue lo que usted ha construido en su familia. Por favor, no lo arriesgue. Siempre regrese a casa. Y en ese momento, este hombre dijo, por favor, deténgase. es que el que habla en la radio tiene razón. Yo no debo de ir a donde iba. Por favor, regrese al destino donde salimos. Hay momentos cruciales en la vida donde tú tienes que elegir. ¿Quieres una recomendación? Siempre regresa a casa, a donde perteneces. Que tu corazón no se rinda, que tu fuerza no se desgaste en entender que tienes una carrera por delante. El verso 2 dice de Hebreos 12, fijemos la mirada en Jesús. Todos nos van a fallar, hay momentos donde las fuerzas nos faltan, hay momentos donde las personas nos van a fallar. Déjame decirte, fija la mirada en Jesús, el autor y consumador de la vida, el iniciador de todo, el perfeccionador de tu fe, quien por el gozo que esperaba soportó la cruz y menospreciando la vergüenza, menospreciando el momento difícil, él se levantó y perseveró hasta el final. No miró la prueba, no miró la adversidad, no miró la vergüenza. Ahora se sienta a la derecha del trono de Dios. Mírate y visualízate en el futuro. Un día entrarás por la puerta principal y lo mirarás a él sentado a la derecha del Padre y le dirás: tú fuiste mi inspiración, fijé la mirada en ti, multiplicaste mi fuerza, me hiciste caminar cuando no podía y me levantaste cuando había caído. Por eso hoy puedo disfrutar entrar a la presencia del trono celestial. Fija la mirada en la meta final. Llegarás de pie, habiendo acabado tu carrera, habiendo corrido lo que tenías que recorrer, el camino que Dios te puso. Peleaste la buena batalla y has ganado. Cuando te toque partir, podrás cerrar tus ojos con ilusión, con alegría, bendiciendo a tus hijos, bendiciendo a tus nietos, dejándolos en un mejor lugar, porque siempre volviste a casa. No se cansen ni pierdan el ánimo. Un amigo mío estaba a punto de partir. Su hijo estaba con él, lo estaba atendiendo y cuidando. Y algo que me impactó fue que de repente, cuando su padre cerró los ojos, su hijo corrió donde su mamá y le dijo: mamá, papá acaba de irse a casa. ¿Usted se imagina qué momento más extraordinario? Que en lugar de llanto, de culpa, de vergüenza, de carreras que no se recorrieron, el hijo pueda correr para compartir: mamá, papá partió al último viaje y regresó a casa. Esta historia me hace remontar la partida de mis padres hace varios años. En el 19 papá partió con 92 años, estaba predicando en Paraguay y me dijeron: su papá no pasa esta noche. Cuando llegué nos dio 45 minutos, nos abrazamos, él sonreía, nosotros tomábamos su mano, orábamos, cantábamos y lo consagrábamos para que subiera la presencia en paz. Él había cerrado sus ciclos y aunque por mucho tiempo estuvo lejos, había vuelto a casa en el momento indicado y se había consagrado a Dios y nos dio el privilegio de despedirlo con alegría. Honramos a aquel hombre que lo vimos predicar cuando éramos niños. Honramos a aquel hombre que yéndose de casa 4 años supo volver y restaurar la familia. La pregunta que surge: ¿estás preparado para ir a casa?
0: Sixto Porras está trayendo reflexiones y preguntas importantes que toda familia debe de hacerse. No es fácil conversar del tema, pero todos queremos llevar nuestra familia adelante y por eso le invito a escuchar el segundo segmento de esta conferencia. Le agradezco por estar con nosotros una vez más. Se despide Esteban Porras de Enfoque a la Familia, en donde ayudamos a las familias a mejorar.
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2: En este mensaje tratamos el caso de un hombre que descargó su conciencia de manera anónima en nuestro sitio conciencia.net y nos autorizó a que lo citáramos como sigue. Mi esposa me fue infiel por casi un año. Después de 8 años de matrimonio, decidí separarme de ella, ya que a pesar de que la perdoné, nunca quiso cambiar. Siguió su relación con ese hombre. Actualmente no tengo pareja, pero quisiera volver a casarme. Vivo con mis 2 hijas de 9 y 12 años. Quisiera saber si le estaría fallando a Dios si volviera a casarme. Aclaro que yo no le fui infiel nunca a ella. Este es el consejo que le dio mi esposa. Estimado amigo, sentimos mucho que su esposa le haya sido infiel. Sabemos que tanto usted como sus hijas han sufrido a causa de la desintegración de su familia. Creemos que usted debe darle prioridad a lo que más les conviene a sus hijas. Han sido abandonadas por la mamá, así que necesitan que usted sea una presencia constante y estable en la vida de ellas. Si usted intenta dividir el afecto que siente por ellas y el que llegara a sentir por alguna nueva mujer en la que se interese sentimentalmente, sus hijas probablemente van a sentir que han perdido no solo a la madre, sino también al padre con el que pueden contar. Mis padres se divorciaron cuando yo tenía 10 años. Mis hermanos menores y yo nos quedamos con nuestra mamá, pero ella no estaba conforme sin un hombre en su vida. Así que comenzó a salir y a dejarnos solos en la casa. Ella aún nos amaba, pero todas sus energías estaban dirigidas en buscar una relación sentimental. De modo que yo tuve que cuidar a mis hermanos. Yo me opuse firmemente a que mi mamá llevara a un nuevo hombre a nuestro hogar. Sentía que tenía que proteger a mis hermanos y que incluso necesitaba proteger a mi mamá. Pero a pesar de mis sentimientos, ella volvió a casarse y el resto de mi niñez fue más turbulenta que lo que había sido antes. Fue una lucha constante de nosotros contra él. El tener a un padrastro no era en absoluto nada bueno. Un padrastro o una madrastra puede ser la persona más cariñosa y amorosa y aún así no ser aceptada por los hijastros. Los hijos ya tienen sus propias heridas y dificultades, y no es justo que una nueva persona tenga que afrontar una situación plagada de angustia, ni es justo que una nueva relación matrimonial se vea sometida a tanta tensión. No estamos diciendo que sería pecado que volviera a casarse. Según la enseñanza de Jesucristo, la infidelidad de su esposa lo libera de los votos que usted le hizo. Pero eso no significa que lo que más le conviene es volver a casarse. Nosotros creemos que usted debe canalizar toda su energía y su afecto en sus hijas y aplazar cualquier relación sentimental hasta cuando ellas sean mayores. Con eso termina lo que Linda, mi esposa, recomienda en este caso. El caso completo puede leerse con solo pulsar la pestaña en conciencia.net que dice casos y luego buscar el caso 816.
3: Si desea comunicarse con nosotros, puede hacerlo enviándonos su mensaje por correo electrónico a la dirección mensaje@conciencia.net.
4: Cadena Radial Samaritano da la hora, 6:00 de la mañana.

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1: Son las 7.
0: Identifica cuál es tu mejor destreza y dedica tiempo al desempeño de la misma. Así que, hermanos, procuren demostrar que pueden ser contados entre los que Dios ha llamado y escogido. Así nunca tropezarán ni caerán.
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3: Por lo general, se da cuenta cuán fácil es amar a las personas que nos aman. Y asimismo, se ha dado cuenta cuán fácil es alabar a Dios cuando todo marcha bien. Pero no sucede así todo el tiempo, ¿verdad? Entonces, ¿qué hace usted cuando nada parece tener sentido? Ahora bien, si usted aún no ha experimentado esa realidad, créame que el día llegará a su vida cuando absolutamente nada parecerá tener sentido. Pero escúcheme cuidadosamente. El hecho de que algo no tenga sentido para usted no significa necesariamente que no tenga ningún sentido. Y menos aún desde el punto de vista de Dios, porque lo que aparentemente no tiene ningún sentido para usted, para Él sí lo tiene, porque Dios ve todas las cosas en su totalidad. El siguiente estudio bíblico le será de gran ayuda cuando nada parece tener sentido.
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3: Agradezco su amistad y su sintonía a nuestro programa El Amor que Vale. Le invito a abrir su Biblia en Génesis capítulo 39. Hoy le diré cómo practicar la presencia de Dios en su vida cuando nada parece tener sentido. Note que no dije cuando nada tiene sentido, sino cuando nada parece tener sentido. Cómo practicar la presencia de Dios. Hay una vieja historia, pero buena, acerca de un hombre que era un albañil, especialista en colocar ladrillos, y en una ocasión tenía demasiados ladrillos arriba en el edificio en el cual estaba trabajando, así que decidió mejor bajar algunos ladrillos al suelo. Él subió al último piso del edificio e instaló una viga en el techo. Le colocó una polea, le ató una soga a esta, subió un barril hasta el techo, llenó el barril con los ladrillos extras, bajó al suelo y desató la soga. En ese momento, él comprendió que un barril lleno de ladrillos es más pesado que un hombre. Así que cuando el barril empezó a bajar, él empezó a subir. A él se le olvidó soltar la soga y colgó de ella hasta que fue demasiado tarde. A mitad del camino, él y el barril se encontraron. Este le golpeó en el hombro, dejándole una herida severa. Él dijo, «Logré sostenerme de la soga hasta llegar arriba». Y entonces añadió, «Me prensé los dedos en la polea». Luego dijo, en ese momento el barril golpeó el suelo y el fondo se rompió, tirando todos los ladrillos, por consiguiente, haciendo el barril más liviano que yo. Entonces empecé a bajar, y el barril empezó a subir. Esta vez el barril me golpeó en las espinillas y me acusó otra herida seria, pero aún pude sostenerme hasta que caí al suelo sobre el montón de ladrillos con esquinas puntiagudas. Fue cuando, antes de perder el conocimiento, solté la soga. El barril cayó y me dio en la cabeza. El hombre necesitó de unos días libres para reponerse. Amigo, en ocasiones nos sentimos así. Estamos para arriba y para abajo. No sabemos si sostenernos o soltarnos, y recibimos golpes por todos lados. Ahora bien, con este hombre, su problema se discierne fácilmente. Primero, no era muy bueno con la física. Segundo, no era muy inteligente. Su problema era su propio problema. Él se lo creó. Pero, ¿qué hace usted cuando no está haciendo nada malo, cuando aplica los principios correctos y nada parece tener sentido? Usted está siendo golpeado por todos lados. ¿Qué hace cuando la vida no tiene sentido? En nuestro idioma tenemos varias frases estereotipadas. Por ejemplo, cuando estés al final de la soga, haz un nudo y aguanta. Vaya, qué bendición, ¿no le parece? O alguien dirá, sonría y siga adelante. O, anímese, pudiera ser peor. Y por lo general, es peor. Entonces, ¿qué hacer? Bien, este capítulo 39 del libro de Génesis va a decirnos algunas cosas que podemos hacer. Algunos principios que podemos aplicar cuando parece que la vida no tiene ningún sentido. Este es un capítulo en la vida de José, quien fue un gran hombre de Dios, llamaba a Dios con todo su corazón, y que se encontró en grandes dificultades. Sus hermanos lo vendieron como esclavo, y fue llevado en una caravana hacia Egipto, donde fue comprado por un hombre llamado Potifar, para que le sirviera como esclavo en su casa. Por favor, leamos en el capítulo 39 de Génesis, los versículos 20 y 21, y creo que estos nos darán la respuesta a los que mencionamos. Y tomó su amo a José y lo puso en la cárcel donde estaban los presos del rey, y estuvo allí en la cárcel. Mas escuche el versículo 21. Pero Jehová estaba con José. Allí en prisión, la Biblia dice, pero Jehová estaba con José. Deseo darle algunos principios de cómo practicar la presencia de Dios cuando usted está en un calabozo, en una prisión, y no es en lo absoluto por su culpa. José, aquí, como dije, era un esclavo. Él fue comprado por Potifar. Lo pusieron como encargado de la casa de Potifar. José era un hombre tan industrioso y de tal integridad que, a pesar de ser un esclavo, Potifar confió en José, un esclavo. Potifar empezó a confiar en José más y más, y José ascendió más y más en la casa de Potifar hasta que finalmente él estaba al cuidado de todos los asuntos del señor Potifar. Potifar confiaba tanto en José que dijo, lo único que sé que realmente poseo es la comida ante mí. Todo está en las manos de José. José era un individuo increíble y aún siendo esclavo, Dios estaba con él. Y José ascendía más alto y más alto. Pero José era un hombre joven, apuesto, nos dice la Biblia, y viril. Y la esposa de Potifar empezó a desear a José e intentó seducirlo. José la rechazó. Ella agarró su ropa y trató de arrastrarlo a la cama. Él se negó con tal vigor y huyó, dejándole a ella con su ropa en las manos. Fue Víctor Hugo quien dijo, «Ni el infierno sabe la furia de una mujer rechazada». La mujer de Potifar se sintió insultada, despreciada y avergonzada, a tal punto que decidió tomar venganza contra el joven esclavo y empezó a gritar con toda la fuerza de sus pulmones, diciendo que José había tratado de violarla. Se desarregló el pelo. A lo mejor también rasgó su vestido y se arañó el rostro. ¿Quién sabe lo que ella misma se hizo en su deseo de tomar revancha contra José? No lo sé. La Biblia no lo dice, pero sí dice que ella, con el atuendo de José en su mano, les dijo a los otros hombres allí: este joven egipcio trató de hacer conmigo algo terrible, horrible. Cuando Potifar llegó a casa, se le informó de lo sucedido y José fue enviado inmediatamente a prisión. Él era totalmente inocente, él estaba sirviendo a Dios y ahora nada parece tener sentido allí, en medio de la oscuridad y humedad del calabozo. Deseo que estudiemos esta historia hoy y quiero darle 5 principios para cuando algún día le sucedan cosas que no tienen sentido, porque estas le pasarán de vez en cuando. Cuando usted está en una situación y las cosas no parecen tener sentido, primero, no demande una explicación, no demande una explicación. José no había pecado contra Dios, no había hecho nada malo. Lo que José estaba haciendo era lo correcto. Puedo imaginarme que en esta ocasión, cuando José hacía lo bueno, cuando él estaba sirviendo al Señor con todo su corazón y fue lanzado a prisión, calumniado, acusado falsamente, que Satanás susurró al oído de José: ¿dónde está tu Dios? ¿Qué bien te hace ahora el que le sirvas? Habrá momentos u ocasiones en su vida, amigo, en los que nada parecerá tener sentido. No estoy diciendo que usted no debe tratar de entender. Si las dificultades llegan a su vida, trate de entender. Mas aquí está un versículo en el cual pensé cuando estudiaba este pasaje de la Escritura. Muchas personas usan este versículo como una guía en su vida. Proverbios 3, versículos 5 y 6. La Biblia dice: fíate de Jehová de todo tu corazón y no te apoyes en tu propia prudencia. Reconócelo en todos tus caminos y Él enderezará tus veredas. Note lo que enfatiza este versículo: no te apoyes en tu propia prudencia. Habrá cosas que usted no entenderá. Por ello, no demande entenderlas. Puedo darle otro versículo similar a este. Isaías capítulo 50, versículos 10 y 11. El profeta Isaías hace una pregunta, y que por cierto es una buena pregunta. ¿Quién hay entre vosotros que teme a Jehová y oye la voz de su siervo? El que anda en tinieblas y carece de luz, confíe en el nombre de Jehová y apóyese en su Dios. He aquí que todos vosotros encendéis fuego y os rodeáis de teas. Andad a la luz de vuestro fuego y de las teas que encendisteis. De mi mano os vendrá esto. En dolor seréis sepultados. Observe este versículo, Isaías 50. ¿Qué enseña? Enseña que usted puede estar sirviendo a Dios, obedeciendo la palabra de Dios, y aún encontrarse en tinieblas. Puede llegar a un momento de perplejidad, un tiempo en el que usted no entiende lo que sucede y, sin embargo, no ha hecho nada malo. Trate de entenderlo, si puede, pero no demande entendimiento. No se afirme en la distorsionada idea de que la vida cristiana es todo color de rosa y que usted siempre entenderá las cosas. Algunas veces, cuando le decimos a la gente que necesita venir a Cristo, damos la errónea impresión de que sus vidas, si vienen a Cristo, serán un siempre ascendente camino de gozo y victoria y vida en la juventud, y una serena y feliz vida familiar en la edad adulta, hasta que tengamos una gloriosa salida hacia el cielo. Mi amigo, la vida cristiana no sucede de esa manera. Y cuando usted estudie la Biblia, va a descubrir que muchos de los grandes santos de Dios caminaron en oscuridad en algún momento de sus vidas. Job, uno de los grandes caracteres del Antiguo Testamento, vivió un tiempo de oscuridad y estuvo perplejo. No podía entender. De hecho, quiso argumentar con Dios, demandó el entender y se equivocó cuando lo hizo. Fue como si Dios hubiera dicho: Dios, me debes algunas respuestas. Job no entendió, pero Dios entiende. Usted puede leer acerca de Habacuc, gran profeta y hombre de Dios, que no podía entender por qué la historia hacía lo que hacía, por qué Dios permitía que los caldeos se salieran con la suya a pesar de todos sus pecados? ¿Por qué había tanta violencia y brutalidad? ¿Alguna vez usted se ha preguntado lo mismo? Lea cualquier periódico y vea lo que está sucediendo por todas partes. Las drogas, los vicios, la corrupción en todos los niveles, y decimos, Dios, ¿en dónde estás? Dios, ¿por qué no haces algo al respecto? Señor, no lo entiendo. El profeta Habacuc era así. ¿Y qué de Juan el Bautista? Jesús dijo, entre los que nacen de mujer, no se ha levantado otro mayor que Juan el Bautista. Juan el Bautista fue el que bautizó al Señor Jesús. Juan el Bautista, poderoso profeta de Dios, y sin embargo, Herodes lo puso en la cárcel. Juan estuvo tan perplejo en la prisión que empezó a preguntarse si Jesús sería realmente el Mesías de quien había proclamado, he aquí el Cordero de Dios que quite el pecado del mundo. Juan el Bautista envió mensajeros a Jesús para que le pregunten si era el Mesías o debían esperar a otro. Juan el Bautista estuvo asombrado y perplejo. El apóstol Pablo escribió más libros del Nuevo Testamento que ningún otro. Es el creyente más notable que ha existido, y cuando escribió sus epístolas, algunas veces dijo que estaba perplejo. ¿Sabe lo que significa esa palabra? Pues significa que no entiende. Ahora, Job, Habacuc, Juan el Bautista, Pablo, usted y yo y todos nosotros vamos a enfrentar circunstancias en nuestras vidas cuando lo que nos suceda no tenga ningún sentido. Y si usted piensa que las cosas siempre tendrán sentido, mi amigo, estará en graves problemas espirituales. Leemos en Isaías 50:10. ¿Quién hay entre vosotros que teme a Jehová y oye la voz de su siervo? El que anda en tinieblas y carece de luz, confíe en el nombre de Jehová. Escúcheme atentamente. La oscuridad jamás puede hacer desaparecer la luz. Por lo tanto, si no hay luz, es porque la luz ha sido quitada, no porque las tinieblas han prevalecido. Ahora, si usted está en tinieblas, no significa que el diablo ha prevalecido. Si Dios quita la luz, usted simplemente confía en Dios y no demanda entender. Si hay tinieblas, usted puede decir por lo menos que Dios lo ha permitido. Hay muchas cosas que no son para que las entendamos, sino para que, con fe, las aceptemos. José no entendió lo que Dios estaba haciendo. Cuando finalmente llegamos al final de esta historia en el capítulo 50 de Génesis, descubrimos que lo que le sucedió a José era parte de un gran mosaico que Dios estaba construyendo. Pero escuche lo que la Biblia dice en Isaías 55, versos 8 y 9. Porque mis pensamientos no son vuestros pensamientos, ni vuestros caminos mis caminos, dijo Jehová. Como son más altos los cielos que la tierra, así son mis caminos más altos que vuestros caminos, y mis pensamientos más que vuestros pensamientos. Ahora, ¿cuán alto es lo alto? Dígame, yo no lo sé, y probablemente usted tampoco. ¿Qué tanto más altos son los pensamientos de Dios en relación con sus pensamientos? Ni usted ni yo lo sabemos. ¿Cómo son más altos los cielos que la tierra? Así son mis pensamientos más que vuestros pensamientos, dice el Señor. Escúcheme. Solo porque algo no tenga sentido para usted, no significa que no tenga sentido. Y solo porque algo parezca sin sentido ahora, no significa que no tendrá sentido más tarde. En el futuro, cuando estemos en un mundo mejor, comprenderemos el significado de nuestras lágrimas. Entonces lo entenderemos. Por lo tanto, el primer principio cuando la vida parece no tener sentido es, no demande entender, trate de entender si puede, pero no demande el entender. Número 2. No deje de ser fiel. Observe ahora el versículo 21 y los que le siguen en este capítulo. Pero Jehová estaba con José y le extendió su misericordia y le dio gracia en los ojos del jefe de la cárcel. Y el jefe de la cárcel entregó en manos de José el cuidado de todos los presos que había en aquella prisión. Todo lo que se hacía allí, él lo hacía. No necesitaba atender el jefe de la cárcel cosa alguna de la que estaban al cuidado de José, porque Jehová estaba con José, y lo que él hacía, Jehová lo prosperaba. Aquí vemos un hombre que sin razón aparente, es más, por hacer lo bueno, es lanzado a prisión, y allí en prisión no se sienta a maldecir y a renegar, sino que está sirviendo al Señor. Él es muy fiel. Es tan fiel que es un hombre de trabajo, un hombre de integridad. Y en la cárcel, en un tiempo de oscuridad y de persecución, él está sirviendo a Dios. En el siguiente capítulo lo encontramos testificando al copero y al panadero, quienes también habían sido encarcelados, y vemos que él es un hombre que, aunque preso, podía poner sus brazos alrededor de estos paganos y encender en sus corazones el conocimiento de Dios. El punto es este. Aun cuando José no podía comprender, él no fue un cristiano a medias. No comenzó a poner malas caras, ni se enojó contra Dios. Lo he visto tantas veces en mi pastorado. He visto miembros de la iglesia que son muy fieles y dedicados, cantando en el coro, testificando, diezmando y donando. Son creyentes felices y gozosos. Pero cuando un nieto se muere, o el cónyuge muere, cuando el cáncer invade sus cuerpos, o cuando sucede algo que no tiene ningún sentido, entonces, ¿sabe lo que hacen? Se derrotan. Dejan de servir, tiran la toalla. Mi amigo, no lo haga. Aun cuando no tenga sentido, continúe sirviendo al Señor. Siga cantando, manténgase orando, no deje de dar ni de testificar, manténgase sumiso a Dios. José lo hizo, y la Biblia dice que Dios estaba con él. Pero claro, para que Dios esté con usted, es necesario que usted tenga una relación personal e íntima con él. Y para tenerla, usted debe reconocer que es pecador y que necesita ser salvo. Quisiera empezar esa clase de relación con Dios ahora mismo. Entonces le invito a decir conmigo la siguiente oración. Querido Dios, tú sabes la necesidad de mi corazón este momento. Vengo a pedirte perdón por mis pecados. Sé que merezco tu castigo, pero vengo a ti en busca de misericordia. Señor Jesús, gracias por poner tu misma vida para pagar mi culpa. Gracias por amarme de esa manera. Ahora mismo, por fe, te recibo en mi corazón como mi Salvador y mi Señor. Límpiame, sálvame y ayúdame a vivir de tal manera que traiga honor y gloria a tu nombre. Gracias por tu amor, gracias por tu perdón, gracias por salvarme. En tu santo nombre lo pido. Amén. Amiga, amigo, si en la intimidad de su corazón usted en forma sincera y con profundo convencimiento hizo esa decisión por Cristo, por favor, escríbanos al respecto. Queremos conocerle un poco más personalmente, gozarnos con usted por su decisión espiritual y tener el privilegio de orar por usted. Que Dios le bendiga.
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1: Es un buen padre. Su palabra, la Biblia, está llena de instrucciones claras. Él cuenta con nuestra disposición de ser disciplinados. Él nos advierte de la astucia de la oposición. Luego se mantiene en espera, asegurándose amorosamente de que todo salga de acuerdo con su plan. Con razón nos gusta ser miembros de su familia.
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1: Cadena Radial Samaritano da la hora, 9 de la mañana.
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0: Hola, hola, muy buenos días, buenos días, buenos días, buenos días. Es un privilegio ya poderles saludar con esta alegría que nos caracteriza, lleno nuestro corazón de gratitud al Padre, al Hijo y al Espíritu Santo por permitirnos estar en un programa lleno de muchas bendiciones para cada uno de ustedes. Gracias por permitirnos entrar hasta la intimidad de sus hogares. Nos sentimos muy contentos de estar domingo a domingo compartiendo y departiendo en todos los hogares hondureños, en todos los lugares donde nos escuchan, de Centroamérica y en todos los lugares del mundo entero, hasta donde puede llegar nuestra querida y amada radio, Cadena Radial Samaritano, por el www.radiosamaritano.net. Estamos muy contentos, muy agradecidos con Dios por esta oportunidad, por este regalo de vida que nos ha dado, que nos da día con día, ese regalo maravilloso para que nosotros podamos abrirlo. Cada vez que abramos nuestros ojos, debemos sentirnos muy contentos y debemos sentirnos agradecidos porque Él cuida de nosotros y está preparando un regalo maravilloso para dárnoslo en cuanto nosotros abrimos nuestros ojitos y damos la bienvenida al nuevo día. Padre Celestial, muchísimas gracias por este privilegio de darnos la oportunidad de vida. Señor Jesús, le pedimos que perdone cada una de nuestras faltas, que camine con nosotros, que nos acompañe, Señor, que nos llene de gracia, que nos llene de sabiduría y de entendimiento, con prosperidad, con bondad, con mucho amor y con mucha fe, con mucha esperanza, Señor Jesús, que aleje todo lo que nos puede servir de tropiezo, todo espíritu de muerte trágica, violenta, toda inequidad, toda tristeza, toda envidia, toda cizaña, toda extorsión, todo secuestro, toda maledicencia, todo lo que puede alejarnos de su gracia y nos pueda hacer perder la paz, la tranquilidad, Señor, la salvación, que sea cancelado. Cristo Jesús, gracias porque hasta este momento nos ha llevado de la mano y ha regido nuestra vida con su santísima voluntad. Gracias, Señor, por todo lo que ha hecho, por todo lo que está haciendo y continuará realizando en nuestras vidas. Nombre por nombre, pongo a cada oyente, Señor, para que usted le bendiga, para que usted le guarde de manera muy especial. A cada cumpleañero del día de hoy, Señor, se lo deposito en sus manos, para que usted le bendiga y le guarde, Señor, y vaya allanando cada camino, Señor. A cada familia, Padre, nuestra, Padre, familia en Cristo, a cada hermano en Cristo, a cada persona, Señor, que de repente todavía no ha sido convertido a Cristo, no conoce de la salvación, Señor, para que usted vaya haciendo la obra en ellos, Señor, y busquen de este camino perfecto que nos conduce a la salvación día con día, Señor. Ayúdenos, Señor, a alcanzar todo cuanto nos propongamos. Cristo Jesús, gracias por todo lo que ha hecho, por todo lo que está haciendo y continuará realizando en nuestras vidas. Señor Jesús, bendito sea por siempre. En sus manos deposito la vida de Luis Alberto, de Luis Ángel, de Daniel, de Giselle y de Jonathan, de Ángela, Dolfina, de Melito Ismael, de Abilio Pino, Juan Pablo, Ramón, Vilma, Wilson, Lindexi y Fanny. Que toda dificultad, Señor, que usted que ellos tengan, Señor, sea usted trabajando en ellos, Señor. Le pedimos de manera muy especial que se quede con nosotros. Gracias, Padre, por la vida de mi amigo José, Señor, para que usted le bendiga, José Brenes, para que usted le bendiga y guarde de manera especial también a su mamá, Señor, a doña María de la Luz, a Pablo, Señor, y a toda su familia, a su hermano, a toda su familia, para que usted le bendiga, Señor, y le agradecemos por la vida de él y por que siempre, Señor, está pendiente de nuestro programa. Gracias por esa preferencia, amigo, que Dios te bendiga. Y por supuesto, por la vida de la hermana Marilyn, por la vida de cada uno de mis oyentes, por la vida de Adonai y toda su familia, por la vida del hermano Eric, por cada uno de los que formamos parte de este ministerio, nombre por nombre, cada niño que escucha esta radio, cada joven, Señor, cada padre de familia, cada madre de familia, cada abuelito que esté escuchando este programa, Señor, también se lo ponemos en sus manos, cada abuelita. En fin, Señor, pedimos que cada una de nuestras necesidades y peticiones sean tomadas con agrado, Padre, para que usted sea trabajándolas y sea allanándola y supliéndonos de manera muy especial. Todo esto se lo pedimos creyendo y confiando en el nombre del Padre, del Hijo, del Espíritu Santo. Amén, amén y amén. Muy bien, así que usted llámenos al 90 y... al número de WhatsApp. 98 es, hermana, 95 es, ¿verdad? Se me olvida a mí el número, el primero siempre se me olvida. 95. Ah, ok, sí. 95-59-88-88. O sea, tenía esa duda, entonces mejor para... Pero aunque nuestros oyentes conocen muy bien este número porque están siempre, siempre, siempre pendientes de la programación de Cadena Real Samaritano y de enviar sus mensajes y sus complacencias. Así que al 95-59-88-88. Esa es la línea para que usted solicite su alabanza y diga: complacencia al instante me complace. Es la clavecita, la llave que abre los cobres de la, los co, el cofre de las complacencias. Ay, Dios mío, ya ando un poquito enredadita la lengua, pero aquí estamos siempre dispuestos a dar lo mejor de nosotros para que usted pueda tener esa edificación a través de las alabanzas. Siempre es un privilegio con esa alegría, con esa alegría y gozo, como dice la alabanza, ¿verdad? Usted tiene gozo en su corazón, usted tiene esa alegría en su corazón, ¿verdad? Me imagino que esperamos y creemos en Dios, deposite esa confianza en Él, porque todas las cosas, si nosotros le creemos, si le crees a Dios, dice la alabanza, todas nuestras cargas desaparecerán. Así que, ¿tenemos llamada? Hola, buenos días.
1: Hola, buenos días.
0: Buenos días, hermana Merceditas, ¿cómo está?
1: Ay, mira cómo he estado de mal.
0: Ay, hermana, Dios es el médico por excelencia, hay que confiarle y declarar sanidad en su cuerpo, ¿verdad?
1: ¿Desde cuándo estoy así? Desde el sábado, desde el viernes.
0: A ver, ¿y qué? ¿Tiene gripa? ¿Tiene dolor de cuerpo?
1: Es calentura, calentura y un temblor en el cuerpo. Fíjate, y Alejandro fue a Oropolí y le dijeron que era dengue.
0: Ay, qué lástima.
1: Pero me siento bien débil, bien mareada y como casi no como. Y no duermo, fíjate, yo padezco de pelo hace años.
0: Ay, hay que orar mucho.
1: Sí, yo todos los días, cada rato, le pido a Dios y le doy gracias a Dios por la vida que me ha dado.
0: Sí, hay que orarle mucho, con fe, con convicción, creyendo y confiando, declarando.
1: Sí.
0: Mucha sanidad en su cuerpo.
1: Sí, gracias, y ahí me ayuda a orar en su casa o ahí de quien.
0: Amén.
1: Pueda, sí. Y me complace con la alabanza, todos fallamos en la vida.
0: Todos fallamos en la vida.
1: Sí, que a mí me gusta bastante la letra.
0: Bueno, hermana Merceditas, con mucho gusto.
1: Sí, bendiciones y un saludo para todos los oyentes.
0: Gracias.
1: Para el hermano Eri, para el hermano Juanpa Díaz, para toditos.
0: Gracias,
1: y
0: hermana.
1: Para usted también y su familia.
0: Bendiciones, muy amable. Muchas.
1: Amén.
0: Muchas gracias, ¿ok? Vamos a darle paso a la otra comunicación que teníamos ahí pendiente. Hola. Se cortó, qué lástima. Bueno, vuélvalo a intentar. Todos fallamos en la vida. Es la primera alabanza que tenemos solicitada al 95-59-88-88, ¿ok? Para que usted pueda solicitar su alabanza. Muy bien. Es un gusto y un privilegio poderle saludar a usted que está bendecido en casita y nosotros contentos de poderle servir. Hola, buenos días.
2: Buenos días, madre, hermana.
0: ¿Cómo está, oh, hermano?
2: Espero que se encuentre bien y que Dios todo poderoso me le siga bendiciendo para su vida. Y hablo el hermano Axalón Centeno Velázquez de acá, del barrio Buenos Aires de San Marcos de Canal Choluteca.
0: Ok. ¿Cuál es su nombre, dice, hermano?
2: Axalón Centeno Velázquez.
0: Ah, hermano Arturo Alonso.
2: Hermano, quiero que me complazca con ese canto muy bonito que se llama Cuán Grande es Él.
0: ¿Cuál dice?
2: Cuán Grande es Él.
0: Ok, ahí la hermana Marilyn buscándolo, ¿verdad? Para poderle complacer, hermano Arturo.
2: Bueno, hermana, que tenga un lindo día y que Dios le siga bendiciendo más su vida. Aquí la sintonizamos en San Marcos de Colón, Choluteca, hermano.
0: Gracias, hermano. Bendiciones para usted. Un gusto saludarle y gracias por estar con Complacencia al Instante.
2: Amén, hermana. Amén.
0: Bueno, bendecimos la vida del hermano Arturo Alonso hasta San Marcos de Colón. Hola, buenos días. Hola. Sí, buenos días.
3: Buenos días.
0: Bendiciones. ¿Cómo está?
3: Aquí, oyéndola.
0: Qué gusto saludarle.
3: Yo escucho todos los días.
0: Gracias por estar con nosotros. Es, sí. Ustedes son una gran bendición para nosotros y nos place poderles saludar y que se comuniquen con nosotros. Es una alegría.
3: Escucharlo. Yo no apago la radio mientras no me voy hasta que me voy a acostar.
0: Qué bendición. Muchas gracias, hermano.
3: Hasta que me acuesto, apago ese radio.
0: Gloria a Dios.
3: Sí, yo quiero que me complazca con un himno, fíjese.
0: A ver, ¿cuál desea?
3: De Héctor Fuentes.
0: Ajá.
3: Después. ¿Sí?
0: ¿Cuál quiere de...?
3: Para toda esta gente, mire que están aquí un día mío, están escuchándola.
0: Sí. Saludos para ellos, un abrazo y muchas bendiciones. Bueno, gracias por estar con nosotros.
3: Dice que tiene una voz linda usted.
0: Gracias, sí. Hermana.
3: Reconoce a la hermana, los cristianos, ¿verdad?
0: Amén, gloria a Dios.
3: Son dulce y amable.
0: Amén, sí. Hermanita, ¿cuál es su nombre?
3: Glenda Corrales, de aquí de Danlí.
0: Hermana Glenda Corrales.
3: Sí,
0: pendiente
3: de su programa.
0: ¿Cuál alabanza me dijo, hermana?
3: Uno de Héctor Fuentes, cualquiera de...
0: Héctor Fuentes, ahí la hermana Marilyn programándomela, entonces.
3: Vaya, pues, hermanita, Dios me la bendiga grandemente.
0: Hoy. Bueno, y muchas bendiciones para toda la familia y todas las personas que están ahí con usted.
3: Bendiciones, madre.
0: Gracias, que Dios derrame ricas y poderosas bendiciones en la vida de cada uno. Hola, buenos días, bendiciones. ¿Hola? Bueno, se interrumpió, pero ya tenemos alabanzas, las alabanzas solicitadas, ¿verdad? Aquí al 9559-8888. No nos cambie, este es su programa Complacencia al Instante. Gracias a todos los que nos han llamado, a los que están pendientes del programa Complacencia al Instante. Para nosotros es un placer poder edificar su vida a través de las alabanzas. No nos cambie, ya volvemos.
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0: Muy bien, retornamos y ya tenemos dos alabanzas más. Mucho agradezco la comunicación de todos los oyentes que están pendientes. La hermana Rosa, ¿verdad? Que nos escucha en Tupacenti. Les saludamos y les bendecimos a todos, a mi hermana Maribel, que nos escucha en Tupacenti, y a todos los hermanos que están pendientes de nuestra programación y que han solicitado sus alabanzas. Por supuesto, nosotros con gusto vamos a estarle complaciendo a usted en el desarrollo del programa. En caso de que nos queden, ¿verdad? La hermana Marilyn las estará programando para despacito. Así que usted no se pierda la programación de Complacencia al Instante, porque aunque termine Complacencia al Instante, pues luego la hermana Marilyn pues va a estar regalándole a usted las alabanzas que queden en programación. Bueno, así que de inmediato nos vamos con dos alabanzas más, hermana, bendiciendo y saludando a cada hermano que está pendiente allí. La hermana Reina que se está preparando, ¿verdad?, para ir a la iglesia, y agradecemos esa fiel sintonía que pues lo haga y que vaya edificándose a través de las alabanzas en el programa Complacencia al Instante mientras usted se está alistando para ir a la iglesia. Gracias, gracias, gracias por estar con nosotros, es un privilegio, y de inmediato pues nos vamos con las dos alabanzas solicitadas aquí en el programa Complacencia al Instante. No nos cambie, ya volvemos.
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0: continuamos y usted continúe reportándose al 9559-8888. Quiero aprovechar antes de irme con las dos alabanzas que nos ocupan, ¿verdad? Bueno, quiero felicitar a dos cumpleañeros. Quiero felicitar a mi hermano Ramón, que mañana está de cumpleaños, y que a quien pues deseo de todo corazón que el divino creador del universo siempre lo acompañe, que lo proteja, que lo guarde, que le dé todo cuanto él anhela, que siempre lo tenga con abundante salud. A mi hermano Ramón le deseo todo lo mejor, te quiero mucho, hermanito, que Dios te bendiga. Y bueno, estoy muy contenta y muy agradecida con Dios por tu vida, por la vida de tus familias. Dios pueda bendecir a Sari, Dios pueda bendecir a Angelita, a Mateo, a Farid, a Jonathan David, y a Quique, a Yareli, a Lisette y a toda tu familia, a la cual pues yo quiero muchísimo y deseo todo lo mejor. Que Dios te siga guardando, te siga dando siempre esa sabiduría, esa cobertura santa, hermano, para que siempre sigas adelante. También quiero saludar a mi amiga Rosa Durón, que Dios la continúe bendiciendo, que le diga, siga dando esa sabiduría, que le la siga protegiendo de todo peligro y que siempre camine con ella, ¿verdad? Así que hoy es el cumpleaños de mi amiga Rosa Elena Durón Padilla, que Dios le bendiga y le siga dando siempre esa felicidad de poder tener a sus padres, que sus padres pues estén dentro de todo, ¿verdad?, con salud y dentro de todo lo que puedan sentir, pues sean felices y que hoy puedan regocijarse, ¿verdad?, todos en familia por un cumpleaños más de mi amiga Rosa Durón. Un abrazo, Rosy, que Dios me le bendiga de manera muy especial. Vamos a dejar felicidades de Francisco Orantes, mi querida Marilyn, y vamos a dejar también dos alabanzas más para que podamos ir saliendo de nuestras deudas musicales, ¿verdad?, a través del programa Complacencia al Instante. No nos cambie, ya volvemos. Felicidades a todos los cumpleaños que cumplen el día de hoy y que han cumplido en todo este mes, ¿verdad? Que Dios pueda bendecirles, que Dios pueda guardarles. Y aquí en el escenario de Complacencia al Instante, nosotros tenemos una gran fiesta, una gran celebración para festejar a todos los cumpleaños del mes. Dios me les bendiga. Y de inmediato nos vamos con las alabanzas solicitadas y, por supuesto, felicidades de Francisco Orantes.
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Muy bien, ya estamos en la parte final. Vamos a hacer una breve oración para despedir el programa, pero sin antes agradecerle a usted la fina sintonía que nos ha dispensado en este hermoso día, en este regalo que Dios nos ha dado. Gracias, gracias, amado oyente, por estar con nosotros, gracias por esa preferencia, gracias por haber estado en el programa Complacencia al Instante. Extendemos la invitación para el próximo domingo, de permitirlo Dios, en un programa lleno de mucha bendición, de mucha gratitud al Padre, al Hijo y al Espíritu Santo, porque nada es posible si Él no nos lo permite. Señor, le pedimos que nos siga acompañando, que nos perdone, porque nosotros cometemos miles de errores, Señor, pero usted ahí está para levantarnos, para sostenernos con su mano bendita. Gracias, Padre, gracias, Hijo, gracias, Espíritu Santo, por todo lo que ha hecho, por todo lo que está haciendo y continuará realizando en nuestra vida. Nombre por nombre, pongo en sus manos a cada uno de mis familiares, a cada uno de mis oyentes, a cada uno de mis amigos, a cada uno de mis hermanos, Señor, tanto hondureños como de otros países, Señor. Le pido que bendiga mi Honduras, que bendiga Centroamérica, que bendiga el mundo entero. Muchísimas gracias. Con permiso, buenos días.

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0: 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Cadena Radial Samaritano da la hora, 10 de la mañana.
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2: Habla don Pablo con Lea su Biblia y el programa 1996. Le confieso que mis pensamientos muchas veces son olvidados antes de que pueda expresarlos. Mis palabras son llevados por el viento y desaparecen y son olvidados. Pero yo leo en Mateo 34 y 35, Jesús hablando: de cierto os digo que no pasará esta generación hasta que todo esto acontezca. El cielo y la tierra pasarán, pero mis palabras no pasarán. Encuentro también en Marcos 13:31, el cielo y la tierra pasarán, pero mis palabras no pasarán. Otra vez, en Lucas 21:33, el cielo y la tierra pasarán, pero mis palabras no pasarán. Cuando el Señor lo dice y repita, tengo la idea que debo creerlo y puedo confiarlo. Estamos en el estudio del libro de Deuteronomio, donde Moisés, con tres discursos, vuelve a contar la historia israelita y repetir la ley y el pacto de Dios con Israel. En Mateo 5:13 leemos Jesús hablando: no penséis que he venido para abrogar la ley o los profetas. No he venido para abrogar, sino para cumplir. Romanos 3:20, ya que por las obras de la ley ningún ser humano será justificado delante de él, porque por medio de la ley es el conocimiento del pecado. Y Moisés, con tres discursos, estuvo explicando a Israel que si obedecieron la ley, no perdieron las bendiciones del pacto de Dios con Israel para su morada en Canaán. En Romanos 13:10, el amor no hace mal al prójimo. Así que el cumplimiento de la ley es el amor. Gálatas 2:16, sabiendo que el hombre no es justificado por las obras de la ley, sino por la fe de Jesucristo. Nosotros también hemos creído en Jesucristo para ser justificados por la fe de Cristo, y no por las obras de la ley, por cuanto por las obras de la ley nadie será justificado. También en Gálatas 3:11, y que por la ley ninguno se justifica para con Dios, es evidente, porque el justo por la fe vivirá. Gálatas 3:22, mas la Escritura lo encerró todo bajo pecado, para que la promesa que es por la fe en Jesucristo fuese dada a los creyentes. Pero antes que viniese la fe, estábamos confinados bajo la ley, encerrados para aquella fe que iba a ser revelada. De manera que la ley ha sido nuestro ayo para llevarnos a Cristo, a fin de que fuésemos justificados por la fe. Gálatas 5:14, porque toda la ley en esta sola palabra se cumple: amarás a tu prójimo como a ti mismo. Primera de Timoteo 1:8. Pero sabemos que la ley es buena si uno la usa legítimamente, conociendo esto, que la ley no fue dada para el justo, sino para los transgresores y desobedientes, para los impíos y pecadores, para los irreverentes y profanos, para los parricidas y matricidas, para los homicidas, para los fornicarios, para los sodomitas, para los secuestradores, para los mentirosos y perjuros, y para cuantos se opongan a la sana doctrina. Segunda de Corintios 3:6, el cual asimismo nos hizo ministros competentes de un nuevo pacto, no de la letra, habla de la letra de la ley, sino del Espíritu, porque la letra mata, mas el Espíritu vivifica. La letra de la ley entonces mata, pero el Espíritu de Jehová vivifica. Diciendo todo esto, para que podamos empezar de nuevo con el segundo discurso de Moisés a Israel, hablando de los mandamientos. En otro programa hemos tocado: no matarás, no cometerás adulterio, no hurtarás o no roba, no dirás falso testimonio contra tu prójimo. En Honduras tienen un dicho que dice: chismes, contar cosas falsas de otro. Alguien hizo una pregunta a mi cuñada. Ella contestó en una forma sencilla, pero primera persona, contó entonces añadiendo a la respuesta de su pregunta bastante, y contó eso a mi nieto, el cual se fue a quejar con otra cuñada mía, la cual contó a mi esposa, y era un gran relajo por un chisme que no era cierto en el principio. No dirás falso testimonio. ¿Qué es al contrario de eso? En el libro de Juan, versículo 17 del capítulo 17, la última parte del versículo: tu palabra es verdad. Tenemos un contraste aquí. Eso es diferencia entre la verdad y la mentira. No dirás falso testimonio contra tu prójimo. Y el otro lado, que Jesús es la verdad. La palabra del Señor es la verdad. Y conectado con esto, para hallar a alguien culpable, necesitaba dos o más testigos, por en caso que uno estuvo mintiendo. Aún es más complicado que eso, Levítico 5:1. Si alguno pecare por haber sido llamado a testificar y fuere testigo que vio o supo y no lo denunciare, él llevará su pecado, pero no debe dar falso testimonio. Deuteronomio 17:6, por dicho de dos o de tres testigos morirá el que hubiere de morir, no morirá por el dicho de un solo testigo. En países donde la injusticia reina, si una persona acusa al vecino de algo, le lleva y le mata, sin pruebas, solo con el testimonio de alguien que está mintiendo. ¿Piensa que tales cosas no pueden ocurrir en su país? Buena nota. En el gran país del norte, los Estados Unidos, si alguien acusa a un pariente de maltratar su niño, se va a la corte, se pierde el niño, sin pruebas en verdad, solo con el testimonio de uno que bien puede ser falso testigo. Ha pasado miles de veces. Las cosas pueden complicarse mucho cuando hay testigos falsos. Hay casos en los Estados Unidos y otros países, sin duda, donde alguien ha servido hasta 20 años o más por ser acusado y un o más aún han testificado falsamente que tal persona mata a otro tal fulano cuando no era cierto y, digamos, 20 años después ellos han retirado su testimonio, pero sigue encarcelado tal pobre. Y él ni aún había cometido un crimen en el principio. Dos puntos. Asegúrese que ha visto en persona el delito. Si no, cállese. Número dos. Si ha visto, ha testificado de tal delito o acto malo, no se calle, habla. Es decir, si uno testifica falsamente, es un gran pecado. Si uno no testifica de algo que sí sabe, es un pecado. ¿Recuerda lo que significa la palabra adulterio? Cuando el hombre tiene relaciones sexuales con la esposa de otro hombre, es adulterio. Aquí dice Deuteronomio 5:21, no codiciarás la mujer de tu prójimo. ¿Hay un caso donde alguien ha cometido tal delito? Tomamos el caso del rey David y el consejo del Pablo en 1 Corintios 10:12. Así que el que piensa estar firme, mira que no caiga. ¿Qué pasó con David? Sus soldados le convencieron que era alguien de mucha importancia, convenciéndole que se quede en casa mientras que ellos se fueran a la batalla, en vez de él en frente de las tropas. Y David miró la mujer de Urías, cometió adulterio con ella y para cubrir su pecado causó la muerte de Urías. La historia de Acab y Jezebel, 1 Reyes 21:2, y Acab habló a Nabot diciendo, dame tu viña para un huerto de legumbres porque está cerca a mi casa y yo te daré por ella otra viña mejor que esta, o si mejor te pareciere, te pagaré su valor en dinero. Nota, era ilegal vender el terreno de su herencia. Bueno, Nabot lo negó, vino Acab a su casa triste y enojado. Resultó que hicieron una fiesta invitando a Nabot y pusieron dos hombres perversos delante de Nabot, que atestiguan contra él y digan, tú has blasfemado a Dios y al rey. Entonces, sacadlo, apedradlo para que muera. Eso ocurrió por un falso testimonio. Cuando Jesús estuvo ante de Pilato, contaron testimonios falsos. Después de resucitar a Jesús, los judíos pagaron los soldados gran suma de dinero para contar una mentira diciendo que los discípulos robaron su cuerpo. Pero Jesús, apareciendo a cientos de personas, mostró la verdad. En Juan 6:68, le respondió Simón Pedro, Señor, ¿a quién iremos? Tú tienes palabras de vida eterna. Nosotros hemos creído y conocemos que tú eres el Cristo, el Hijo del Dios viviente. Le pregunto a este pariente, ¿lo crea? Pide que Dios el Padre le perdona y le salva en el nombre de Cristo. Él le invita y le espera. Amén.
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12: Cadena Radial Samaritano da la hora, 11 de la mañana. 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
1: Gracias por estar con nosotros hoy. Estamos en la mitad de un mensaje de 3 partes que he titulado Mantenga la cabeza en el juego y su esperanza en Dios. Es nuestra amonestación al terminar esta serie que hemos titulado El Armagedón Económico Venidero. Hemos visto lo que está sucediendo en nuestro mundo actual y lo que va a pasar en el mundo en el futuro, pero ahora la pregunta es, ¿qué vamos a hacer? Siempre me gusta decirle a las personas que cuando uno es predicador, cuando termina el mensaje, debe haber respondido a la pregunta, ¿y qué? Así que esta es la pregunta, ¿y qué? Mantenga su cabeza en el juego y su esperanza en Dios. Así que pasemos al material y retomemos el pensamiento en donde lo dejamos ayer al aprender cómo lidiar con la situación financiera en que nos hallamos.

Eso es lo primero que usted necesita hacer en cuanto a finanzas en nuestra cultura actual, y es mantener su cabeza en el juego. Mantenga su cabeza en el juego. Esta es la segunda. Mantenga su casa en orden. Mantenga su casa en orden. Usted y yo no podemos hacer nada en cuanto a los problemas del mundo. La mayoría de nosotros nos sentimos impotentes cuando vemos la economía del país en que vivimos, cualquiera que sea este país. Con certeza, la economía global está muy fuera del alcance. Pienso que esa sensación de impotencia es la razón por la que tantas personas apagan los noticieros, pero no estamos impotentes, amigos y amigas. Hay cosas que podemos hacer para protegernos significativamente contra lo peor de cualquier desastre económico que pudiera surgir. No podemos controlar la economía del mundo, pero sí podemos hacer mucho para controlar la propia. Así que, en los próximos momentos, quiero que preste mucha atención a lo que voy a decir. En primer lugar, haga un inventario personal. Mientras usted no sepa la verdad de alguna situación, no sabe a dónde ir. Una de las cosas que mi esposa y yo hemos hecho hace poco, y que ha sido muy, pero muy útil para nosotros, es que hemos hecho un inventario financiero de nuestras vidas. Con la ayuda de algunos planificadores profesionales, empezamos el proceso de descubrir exactamente en qué punto estamos financieramente. Esto ha sido una muy buena experiencia para nosotros, pero no sin unas cuantas sorpresas. Francamente, la mayor parte del tiempo en nuestras vidas como adultos hemos estado tan atareados en las labores del ministerio y criando hijos y nietos y todos los viajes y todas las demás cosas, que es muy fácil empujar estas cosas a un lado y decir que las atenderemos luego. Estamos en marcha para cambiar todo eso de nuestra familia, y le animo a que usted haga lo mismo. Usted tal vez resista el ejercicio por temor a lo que va a descubrir, pero casi ninguna situación financiera está jamás totalmente sin esperanza. Si hay en realidad aspectos de problema en su cuadro financiero, es mucho mejor saberlos que dejarlos enterrados como minas terrestres, esperando explotar en cualquier momento. Usted no puede cambiar lo que no reconoce. Así que, primero que nada, haga un inventario personal. En segundo lugar, minimice su deuda. Hace años, un experto financiero escribió una columna en un periódico, en el cual relataba su conversación con un compañero de trabajo que recibió una carta de uno de sus acreedores. El hombre dijo: "Están furiosos conmigo porque no les envié el pago más reciente. La forma en que pago mis cuentas es que las pongo todas en un sombrero. Luego meto la mano sobre el sombrero sin mirar y saco una cuenta. Sigo haciendo eso hasta que se me acaba el dinero. Siempre quedan algunas cuantas facturas en el sombrero, pero por lo menos todos a quienes le debo tuvieron su oportunidad de recibir el pago por estar en el sombrero. Les contesté a los que estaban tan furiosos y les dije que si me enviaban otra carta descomedida, nunca más los volvería a poner en el sombrero". Evidentemente, hay muchos que dejan en el sombrero sus cuentas sin pagar. El total de la deuda del consumidor, que incluye la deuda por las llamadas tarjetas de crédito, pero sin incluir las hipotecas, en los Estados Unidos de América, alcanzó a los más de 2 billones de dólares en marzo del 2010. 2 millones de millones de dólares. Ahora bien, la Biblia no prohíbe la deuda, pero sí nos advierte en cuanto a su mal uso. Por ejemplo, Proverbios nos dice que el que pide corre el peligro de convertirse en siervo de quien le presta. Proverbios 22:7. 6 veces en Proverbios: 6:1, 11, 15, 17, 18, 22, 26 y 27, 13, nos advierten en contra de servir de garante para la deuda de otra persona. Tengo que hacer una pausa aquí por un momento y decirle que uno de los mejores ministerios que tenemos en la iglesia en la que sirvo como pastor es lo que llamamos Crown Financial Ministries. En español sería Ministerios Financieros de la Corona. Los que se han graduado de este estudio profundo de 11 semanas han reducido su deuda personal en un promedio de 38%, aumentando sus ahorros en un 27% y aumentando sus ofrendas en un 72%. Ustedes que están escuchando este programa y que entienden inglés y están batallando por equilibrar su presupuesto, pagar sus cuentas o establecer su plan para el futuro, les recomiendo que visiten este sitio web. Tal como lo oye, visite este sitio web y empiece a recuperarse de su deuda hoy mismo. Minimice su deuda. Luego, tercero, no solo haga su inventario personal.
minimice su deuda, sino también controle su dinero. Algunos de mis amigos que sabían que estaba trabajando en esta serie de mensajes me han preguntado si tengo algún consejo para darles en cuanto a inversiones. Mi respuesta es que no. En realidad me resulta casi cómico que alguien piense que yo pueda darle algún consejo en cuanto a inversiones. No es eso lo que hago. No estoy preparado para hacerlo. Sería necio y arrogante intentar hacerlo. He descubierto al leer la Biblia que mientras me mantenga enfocado en la Biblia y haga lo que dice, puedo obtener algunos consejos bastante buenos en cuanto al lugar y uso del dinero en general. Por ejemplo, hay algunos pasajes bíblicos que quiero darles que hablan por sí mismos. No necesitan que yo los amplíe. Voy a darles un principio y luego voy a leer el pasaje bíblico. Ustedes pueden anotarlo, pero espero que más bien lo pongan en su corazón. Busque los pasajes bíblicos más tarde. Verifique para ver si le estoy diciendo la verdad. La Biblia tiene algunos pensamientos muy interesantes en cuanto a lo que hacemos con nuestro dinero y va mucho más allá de simplemente algo específico como invierte en esta compañía o en estas acciones o en estos bonos. ¿Sabían que en el Nuevo Testamento hay como 2,400 versículos que hablan del tema de las finanzas y posesiones materiales? Están en la Biblia. Y alguien ha calculado que hay unos 126 principios financieros diferentes que nos ayudan en cuanto a qué hacer con los recursos. Así que permítanme darles 9 de estos para que los anoten y lean los pasajes bíblicos. Voy a darles el principio y voy a leer el pasaje bíblico. Y luego voy a pasar al siguiente sin mayor comentario. Así que este es el primero. Hallarán esto en Mateo 6:19 y el versículo 24. Voy a leerlo de la versión popular. Presten atención. Pues donde esté tu riqueza, ahí estará también tu corazón. Nadie puede servir a dos señores, pues menospreciará a uno y amará al otro. O querrá mucho a uno y despreciará al otro. No se puede servir a la vez a Dios y a las riquezas. Donde está su corazón, ahí es donde está su dinero. Donde esté su tesoro, ahí estará su corazón. Ese es el principio del deseo. Luego, tenemos el principio de discernimiento. Esto se halla en Proverbios 38. Vanidad y palabra mentirosa aparta de mí. No me des pobreza ni riquezas. Manténme del pan necesario. No sea que me sacie y te niegue y diga, ¿quién es Jehová? O que siendo pobre hurte y blasfeme el nombre de mi Dios. Aquí el principio es, dame el discernimiento para saber lo que necesito. Luego tenemos el principio del debate. Esto se halla en Proverbios 19:20 y también Proverbios 11:14. Esto es lo que dice la Biblia. Escucha el consejo y recibe la corrección. Y luego, en la multitud de consejeros hay seguridad. ¿Tengo que decir más? Cuando tiene que tomar decisiones importantes, no piense que toda la sabiduría del mundo es suya. Busque ayuda. Pida consejo. Es el principio del debate. Este es el número 4, el principio de disciplina. Proverbios 28:2. El hombre de verdad tendrá muchas bendiciones, mas el que se apresura a enriquecerse no será sin culpa. Se apresura a ser rico el avaro y no sabe que le ha de venir pobreza. El principio de la disciplina dice que si algo es demasiado bueno para ser verdad, probablemente no lo sea. Las artimañas para enriquecerse rápido abundan y están por todas partes y hay que evadirlas. No hay ningún atajo real a la riqueza duradera. Luego, tenemos el principio de la depreciación. Escuchen esto, que es el número 5, Mateo 6:19. No os hagáis tesoros en la tierra donde la polilla y el hollín corrompen y donde ladrones minan y hurtan, sino haceos tesoros en el cielo donde ni la polilla ni el hollín corrompen y donde ladrones no minan ni hurtan. La depreciación ocurre en la riqueza terrenal, pero no le ocurre a la inversión celestial. Luego, tenemos el principio de la debida diligencia. Este es el número 6, Lucas 14:28. Porque, ¿quién de vosotros, queriendo edificar una torre, no se sienta primero y calcula los gastos a ver si tiene lo que necesita para acabarla? No sea que después que haya puesto el cimiento y no pueda acabarla, todos los que lo vean comiencen a hacer burla de él. Este es el principio que dice que si usted va a empezar un gran proyecto, averigüe cuánto le va a costar antes de empezar.
Luego tenemos el principio de la diversificación. Esto brota de Eclesiastés 11:2. Reparte a siete y a una a ocho, porque no sabes el mal que vendrá sobre la tierra. Algunos han interpretado este versículo como queriendo decir que uno no debe diversificar el portafolio, de manera que si algunas acciones marchan mal, no se pierde todo. Es el principio de la diversificación. Y luego tenemos el principio de la descendencia, número 8. Escuchen Proverbios 13:22. El bueno dejará herederos a los hijos de sus hijos, pero la riqueza del pecador está guardada para el justo. Primera Timoteo 5:8. Porque si alguno no provee para los suyos y mayormente para los de su casa, ha negado la fe y es peor que un incrédulo. Luego, Segunda a los Corintios 12:14. No deben atesorar los hijos para los padres, sino los padres para los hijos. La Biblia dice que parte de nuestra responsabilidad financiera es hacia la generación que viene luego de nosotros. Finalmente, número 9. Tenemos el principio de la devoción. Esto es lo que leemos en Proverbios 3:9. Honra a Jehová con tus bienes y con las primicias de todos tus frutos. Y serán llenos tus graneros con abundancia y tus lagares rebosarán de mosto. Luego, Segunda a los Corintios 9:7. Cada uno dé como propuso en su corazón, no con tristeza ni por necesidad, porque Dios ama al dador alegre. Tal vez eso debería ser primero, como cimiento de todo. Si uno ama a Dios, no solo va a querer darle las cosas que son importantes para Él, sino que uno también va a querer ser buen mayordomo de lo que Él le ha confiado a uno como su hijo o hija. Si usted sigue el consejo que se da en esta muestra de principios sabios y prácticos de la Biblia, sus finanzas estarán a flote en medio de las peores tormentas económicas. Así que ahí tienen los primeros dos. Mantenga su cabeza en el juego. Mantenga su casa en orden. Este es el tercero. Mantenga su corazón en su fe. Por varios meses he dedicado buena cantidad de tiempo a estudiar el libro de Daniel en el Antiguo Testamento. No solo es uno de los libros proféticos más importantes de la Biblia, sino que también relata las valientes experiencias de Daniel y sus amigos judíos durante estos días de cautiverio. Aunque poco de lo que leamos en cuanto a la vida de Daniel tiene que ver directamente con economía, su convicción y dedicación incólume a la verdad de Dios nos da el cimiento de confiarle nuestra seguridad en todo asunto a aquel que merece nuestra confianza. Amigas y amigos, conforme la sombra de los tiempos del fin empieza a arrinconarnos, no solo en cuanto a nuestras finanzas, sino en todas las facetas de nuestra vida, hallo extremadamente inspirador el ejemplo de Daniel. Así que quiero decirles algo de lo que he aprendido de él en cuanto a mantener nuestro corazón en la fe. Para Daniel, esos años de cautiverio fueron años muy difíciles. Dios estaba revelándole a su profeta información en cuanto al futuro que era tan abrumadora para Daniel, tal como mucho de lo que hemos visto en esta serie de mensajes nos abruma a nosotros. Cuando Daniel empezó a internalizar lo que Dios le estaba diciendo, la Biblia nos dice que literalmente se derrumbó emocionalmente. Los términos descriptivos que relatan su proceso agonizante me recuerdan las cosas que en realidad he oído decir a algunas personas durante estos días de aterrador debacle financiero. Quisiera tener tiempo para darles específicamente cada una de las citas bíblicas de los pasajes que voy a leerles, pero eso no es posible. Así que simplemente permítanme darles unos cuantos fragmentos selectos de Daniel capítulo 7 y en adelante. 7:15. Se me turbó el espíritu a mí, Daniel, en medio de mi cuerpo y las visiones de mi cabeza me asombraron. En cuanto a mí, Daniel, mis pensamientos me turbaron y mi rostro se demudó. Y yo, Daniel, quedé quebrantado y estuve enfermo algunos días. En aquellos días, yo, Daniel, estuve afligido por espacio de 3 semanas. No comí manjar delicado, ni entró en mi boca carne ni vino, ni me ungí con ungüento, y no quedó fuerza en mí. Antes mi fuerza se cambió en desfallecimiento, y no tuve vigor alguno. Con la visión me han sobrevenido dolores, y no me queda fuerza. Esas son palabras realmente fuertes que hablan de cómo Daniel quedó impactado cuando se puso en contacto con las cosas que iban a suceder. Esas cosas que iban a suceder en la profecía de Daniel son muchas de las cosas que están sucediéndose ahora mismo. Daniel tenía fe en Dios, pero no estaba preparado para las visiones tétricas del futuro. Se desanimó. Estas palabras
En los capítulos 7 al 10 de Daniel claramente muestran la presión angustiosa que enfrentaba al empezar a llevar su corazón de regreso a la fe. Eran días difíciles y no había otra manera de atravesarlos, sino atravesarlos. ¿Le suena eso familiar? En nuestras respuestas a las ominosas noticias económicas y políticas actuales hallamos respuestas similares. Eso simplemente muestra nuestra necesidad de que llevemos nuestro corazón más profundo en nuestra fe. El libro de Daniel es gran lectura para los cristianos de nuestra generación cuya fe parece entremecerse por los titulares actuales. Revela la clase de vida que debíamos aspirar llevar cuando estamos bajo presión. En cada uno de los 12 capítulos de la profecía de Daniel hallamos incidentes que nos muestran cómo mantener nuestros corazones en nuestra fe cuando podemos sentirnos abrumados por los poderes que parecen alinearse contra nosotros. Por ejemplo, en el capítulo 1 de Daniel se nos dice que él fue parte de un grupo de jóvenes judíos de familias nobles que fueron llevados a Babilonia por el rey Nabucodonosor. Desde el mismo comienzo, Daniel tuvo que decidir si simplemente seguir la corriente para llevarse bien o ponerse firme en lo que creía. La Biblia dice que Daniel propuso en su corazón no contaminarse con la porción de la comida del rey ni con el vino que él bebía. No sé si alguna vez podamos entender a plenitud el poder de ese momento, pero Daniel arriesgó su vida por sus convicciones y Dios lo bendijo por eso. Cuando pasamos al capítulo 3, hallamos a tres de los amigos de Daniel. Estos amigos muestran su valentía al no postrarse ante Nabucodonosor cuando él ordena que todos en el reino se postren ante él. El castigo por no hacerlo, por no postrarse, era ser arrojado a un horno ardiendo. Este es el discurso que los tres jóvenes hebreos dijeron: no es necesario que te respondamos sobre este asunto. He aquí nuestro Dios, a quien servimos, puede librarnos del horno de fuego ardiendo y de tu mano, oh rey, nos librará. Y si no, sepas, oh rey, que no serviremos a tus dioses ni tampoco adoraremos la estatua que has levantado. Cada uno de nosotros, hoy, debería copiar esas palabras y ponerlas en la puerta del refrigerador, para que nos recuerden que en algún momento pronto, tal vez, tengamos que adoptar una posición como esa, basada en lo que creemos. Cuando llegamos al capítulo 4, Daniel interpreta uno de los sueños del rey Nabucodonosor. La interpretación expone la iniquidad perversa del rey y pronostica el castigo de Dios sobre él. En la conclusión de la interpretación del sueño de Nabucodonosor, Daniel confronta al hombre más poderoso del mundo con estas palabras. Escuchen lo que dice Daniel 4:27. Por tanto, oh rey, acepta mi consejo, tus pecados redime con justicia y tus iniquidades haciendo misericordias para con los oprimidos, pues tal vez será eso una prolongación de tu tranquilidad. Simplemente imagínese por un momento estar ante el hombre más poderoso de la tierra y decirle que es pecador y que tiene que arrepentirse. ¡Qué valentía mostró Daniel! Cuando pasamos al capítulo 5, Daniel confronta al nieto de Nabucodonosor, Belsasar. En la primera parte del capítulo se repite el relato del castigo de Nabucodonosor. Luego Daniel le dice a Belsasar que ahora tiene el poder. Daniel 5:22. ¿Y tú, su hijo Belsasar, no has humillado tu corazón sabiendo todo esto, sino que contra el Señor del cielo te has ensoberbecido, diste alabanza a dioses de plata y oro, de bronce, de hierro, de madera y de piedra, al Dios en cuya mano está tu vida y cuyos son todos tus caminos, nunca honraste? Daniel era valiente. Antes de que esa noche pasara, Daniel reveló el castigo escondido en una misteriosa escritura en la pared del salón del banquete. El reino de Belsasar sería dividido entre los medos y los persas. Y fue muerto Belsasar, rey de los caldeos. Luego, al pasar al capítulo 6 del libro de Daniel, se nos dice que Daniel se negó a obedecer el decreto real de no elevar o hacer oración o petición en el espacio de 30 días de cualquier dios u hombre, excepto de Darío, rey de los medos. En lugar de obedecer, se nos dice que Daniel fue a su casa y elevó una oración al Dios del cielo. Esto es lo que dice Daniel 6:10.
Cuando Daniel supo que el edicto había sido firmado, entró en su casa y abrió las ventanas de su cámara que daban hacia Jerusalén. Se arrodillaba 3 veces al día, lloraba y daba gracias delante de Dios como lo solía hacer antes. Algunos han dicho que la conducta de Daniel fue un acto de desplante contra el rey, pero no fue eso para nada. Daniel simplemente se fue a su casa e hizo lo que siempre hacía cuando se iba a su casa. Elevó sus oraciones. Daniel no permitió que el decreto del rey ni el complot de sus enemigos cambiaran el curso de su vida. No iba a dejarse coaccionar para negar a su Dios. Por su fidelidad a Dios, Daniel fue echado al foso de leones hambrientos. Pero, como Daniel informó más tarde, leemos en Daniel 6:22, «Mi Dios envió su ángel, el cual cerró la boca de los leones para que no me hiciesen daño, porque ante él fui hallado inocente y aún delante de ti, oh rey, yo no he hecho nada malo». Este incidente nos presenta un reto real para nosotros, amigos y amigas. Sea que se nos presione a doblegarnos a la corrección política, multiculturalismo o ecumenismo, no podemos permitir que se nos empuje fuera de la senda correcta. Debemos continuar manteniendo nuestro corazón en nuestra fe y ser el pueblo de Dios, defendiendo sus estándares y obedeciendo su voluntad, fueren cuales fueren las consecuencias. De manera creciente, los poderes políticos actuales aplican presión financiera a los que resisten sus esfuerzos para imponer lo que esos poderes consideran corrección política. Es posible que suframos boicot contra nuestras empresas, o bien puede ser que nos amenacen con despedirnos de nuestros empleos. La presión financiera tiene su manera de ablandar nuestra resolución. Si no nos mantenemos vigilantes, empezaremos a hacer pequeñas concesiones a la presión social, haciendo acomodos a la verdad de Dios a fin de alinearnos con las normas culturales en un esfuerzo por fortalecer nuestro sentido de seguridad inmediata. Ahí es donde el ejemplo de Daniel puede, en realidad, ayudarnos. Cuando se pasa al capítulo 8, a Daniel se le da una insólita visión del anticristo que es tan aterradora que dice: «Quedé quebrantado y estuve enfermo algunos días». Pero lea lo que la Biblia dice de seguido, Daniel 8:27, y me encanta este versículo: «Y cuando convalecí, atendí los negocios del rey».

0: ¡Qué maravilloso relato en medio de esta lección sobre cómo mantener nuestra cabeza en el juego y nuestra esperanza en Dios! Y unos cuantos principios más que van con eso. Terminaremos todo esto el día lunes, en la próxima edición de Momento Decisivo. Espero que nos acompañe. No se olvide de asistir a la iglesia este domingo. Nosotros no estamos aquí para reemplazar a la iglesia. Estamos aquí para animarle a usted a que asista a la iglesia y haga que su presencia se sienta y ejerza su influencia al intervenir en el ministerio del Señor Jesucristo en su iglesia local. Momento Decisivo está aquí para ser un catalizador para todo eso y no para reemplazar a la iglesia. Su pastor le necesita. Los demás miembros de la iglesia le necesitan. Dios le ha dado a usted don que necesita utilizarlo en su asamblea local. Espero oír de usted que sí. No ha estado asistiendo a la iglesia ahora. Ya ha buscado una iglesia que enseña la Biblia y que honra a Jesucristo y que está sirviendo al Señor Jesús con todo su corazón. Por supuesto, Momento Decisivo está aquí de lunes a viernes, por radio, simplemente para llenar algunos de los vacíos y darle material adicional que le fortalecerá y le ayudará en su andar con el Señor Jesucristo. El día lunes concluiremos nuestro estudio de El Armagedón Económico Venidero, con el capítulo final de Mantenga su cabeza en el juego y su esperanza en Dios. Hasta entonces, les habló David Jeremiah. Gracias por su sintonía.
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2: Cadena Radial Samaritano da la hora, las 12 del mediodía.

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0: Ahora vamos a escuchar las siguientes declaraciones de parte del hermano Pablo, Alberto Motesi, Luis Palao y Víctor Richa.
1: Está en nosotros el no perder nunca nuestra fe.
2: Declaramos que este es el día grande de nuestra bendición y de nuestra oportunidad, y queremos vivirlo para tu gloria. En medio de la tragedia, de la preocupación, de las tensiones,
3: en tus manos, Señor, encomendamos estas naciones y nuestro mundo, sobre todo nuestros hijos y nietos, que ellos todos te conozcan y que vivan para tu gloria.
4: Que prediquemos el hecho de que en ti y solamente en ti hay libertad, Señor, y que no es esta vida lo único que existe para nosotros, sino hay eternidad.
5: Confiamos en tu palabra que dice que si confesamos nuestros pecados, tú eres fiel y justo para perdonar nuestros pecados

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1: Cadena Radial Samaritano da la hora, 1:00 p.m.
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3: Hemos estado estudiando tres modelos de liderazgo espiritual. En contraste a eso, como si fueran apartados de manera sobresaliente, quiero compartir con usted a partir de este capítulo el antimodelo de liderazgo espiritual, lo que un líder espiritual no es.
4: Queremos agradecerle su compañía el día de hoy en Gracia a Vosotros, Ministerio de Enseñanza del Pastor John MacArthur. Se dice que a un buen pastor no se le reconoce por lo tierno que es con las ovejas, sino por cómo las protege y alimenta. Este mismo concepto se aplica a la iglesia. Pero, ¿cómo pueden los creyentes reconocer a los falsos maestros y a los que honran a Dios? 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
3: Quiero llevarlo a Mateo capítulo 23. Hemos estado estudiando tres modelos de liderazgo espiritual: Pablo, Timoteo y Epafrodito. Filipenses capítulo 3 nos da estos tres hombres como ilustraciones de aquellos quienes en humildad y sin quejarse en circunstancias difíciles, manifestaron su salvación en servicio eficaz a Jesucristo. En contraste a eso, como si fueran apartados de manera sobresaliente, quiero compartir con usted a partir de este capítulo el antimodelo de liderazgo espiritual, lo que un líder espiritual no es. Ahora, es obvio que siempre han habido falsos profetas, predicadores falsos, maestros falsos, líderes falsos, pastores falsos, inclusive cristos falsos, como leemos de esto en el Nuevo Testamento. Pero de todas las porciones de las Escrituras que tratan con estos falsos maestros, ninguna es más incisiva, ninguna es más directa, ninguna los presenta en un enfoque más claro, y ninguna presenta un juicio tan penetrante y completo como Mateo 23. Y estas palabras parecen ser las palabras más fuertes, más duras, más directas y amplias en contra de los falsos maestros en las Escrituras, y eso bien podría ser claro porque fueron habladas por nuestro Señor en contra del ataque más grande que el infierno jamás había acumulado. Esto es el ataque de 3 años en contra del ministerio de Jesucristo. Bien podría ser que este fue el ataque más grande de la doctrina falsa y la enseñanza falsa hasta este punto en la historia del mundo. Ciertamente, esta es la denuncia más grande de falsos maestros en las Escrituras. Ahora, quiero darle un poco del trasfondo. Es la época de la Pascua. Jesús, dentro de poco, va a estar en la cruz en cuestión de días. Él ha ido al templo. En el templo, Él ha entrado en conflicto con los líderes religiosos. Esto es los escribas y los fariseos. Los fariseos eran la secta legalista de judíos que creía en salvación por obras. Eran legalistas fundamentalistas. Dentro de los fariseos había un grupo conocido como los escribas, quienes eran los expertos en la ley. Eran expertos farisaicos de la ley. Habían diseñado un sistema judaico apóstata en el que la salvación era ganada por los méritos personales de uno. Es a ellos a quienes Jesús trae este mensaje. Este es el último sermón que jamás predicó el Señor de manera pública. El resto de sus conversaciones son con los discípulos a partir de este punto. Él les da este mensaje en el templo en donde Él ha estado en un conflicto continuo con ellos. Él les ha dado parábolas que hablan de su juicio, ahora Él es directo. Él da el mensaje a oídos de los escribas y los fariseos, porque después de todo es dirigido a ellos. Pero también lo presenta a oídos de la multitud, porque actúa como una advertencia para ellos, para darle la espalda a estos líderes falsos. Además, Él lo presenta a oídos de los discípulos, porque ellos deben ser los maestros verdaderos a quienes la gente debe buscar. Entonces los discípulos están ahí, la multitud está ahí, los escribas y los fariseos también están ahí. Y el versículo 1 entonces dice, entonces habló Jesús a la gente y a sus discípulos diciendo, en la cátedra de Moisés se sientan los escribas y los fariseos. En ese punto vamos a detenernos por suficiente tiempo para decir que Él dirige el mensaje a los escribas y a los fariseos en el sentido de que ellos son el tema, mientras que hay una audiencia mucho mayor. Este es un juicio en contra de ellos, pero más que eso, es una advertencia para el resto de la multitud, pero más que eso, es un llamado a esa multitud advertida para seguir a sus discípulos, quienes son los portadores de la verdad y la justicia. Ahora, básicamente Él se concentra en dos cosas, su virtud y su condenación. Y quiero decirle que aquí tenemos tanto una guía para reconocer a falsos maestros, como también un estándar en el sentido negativo de lo que un siervo verdadero y fiel de Dios debe ser. Veamos en primer lugar su virtud. Y como dije, no vamos a tener tiempo para escarbar en todos los detalles, vamos a movernos de manera más bien rápida, pero le voy a dar 6 marcas de líderes espirituales falsos que serán una guía para usted en la actualidad, tanto como lo fueron en ese entonces. Número 1. Los líderes espirituales falsos, los predicadores y maestros falsos carecen de autenticidad. Carecen de autenticidad. Versículo 2 dice, en la cátedra de Moisés se sientan los escribas y los fariseos. Cátedra o la silla de Moisés. Cada sinagoga tenía una silla o asiento especial, la silla de Moisés. Era una silla ocupada por la autoridad legal de la ley. Ahora, el punto que quiero que observen en el versículo 2 es que los escribas y los fariseos se han sentado a sí mismos en la silla de Moisés. El punto es que ellos se colocan a sí mismos ahí. No hay llamado de Dios aquí, no hay autenticidad. Son usurpadores autodesignados que tomaron el lugar de autoridad y trataron de mantener a todo mundo que amenazaba esa autoridad fuera de ese lugar. Lo único que tiene que hacer es leer los evangelios un poco y va a descubrir que los fariseos se volvieron inmediatamente violentos y hostiles a Jesucristo. ¿Por qué? Porque la enseñanza de Jesús amenazaba su autoridad. El primer sermón registrado en los evangelios, Mateo 5 al 7, el sermón del monte, ellos respondieron al decir, él hablaba como uno que tenía ¿qué? Autoridad. Los líderes espirituales falsos siempre son expertos autodesignados. No son llamados por Dios, no son ungidos por Dios, no están preparados apropiadamente, no están ordenados apropiadamente dentro de la comunidad de aquellos que se aferran a la palabra de Dios como preciada y viven por la verdad bíblica. No rinden cuentas a nadie, existen en una identificación autodesignada. Es lo que Jeremías dijo cuando él dijo, ellos van, pero no fueron enviados, predican, pero Dios no les dio el mensaje. Entonces, todos aquellos que dicen que son los voceros de Dios deben ser examinados cuidadosamente para ver si son dotados por Dios, llamados por Dios, si son fieles a la palabra de Dios, capacitados por el Espíritu de Dios de tal manera que haya autenticidad. Digo, debemos enfrentarlo. Los charlatanes religiosos en nuestra sociedad están por todos lados. Cualquier persona que quiere puede aparecerse en la escena, convertirse en el profeta autodesignado, decir lo que él quiere y va a tener a una multitud de seguidores. Pero el pastor verdadero es auténtico, llamado por Dios, dotado por Dios, confirmado por la iglesia, piadoso en su virtud, fiel a la palabra. En segundo lugar, ellos son condenados con respecto a su virtud, no solo porque carecían de autenticidad, sino que carecían de simplicidad. Y se hace referencia a esto en el versículo 3. Dice, así que todo lo que os digan que guardéis, guardadlo y hacedlo. Ahora, ¿por qué dice él eso? ¿Por qué es que Jesús dice, hagan lo que les dicen? ¿Por qué él está hablando en referencia a la silla de Moisés? Si ellos están sentándose en la silla de Moisés y están enseñando la ley de Dios, entonces hagan lo que ellos dicen, hagan lo que dicen. La implicación de eso es que cuando alguien habla la palabra de Dios, él habla como el ministro verdadero de Dios debe hablar. Y la verdad de Dios, inclusive en la boca de un falso profeta, no deja de ser la verdad, ¿no es cierto? La palabra de Dios en la boca de un mentiroso no deja de ser la palabra de Dios. Y entonces él simplemente está diciendo que la palabra de Dios es el mensaje, la palabra de Dios es lo que importa. Inclusive ellos, si hablan la palabra de Dios, hablan la verdad que ustedes deben hacer. El problema era, claro, que no se limitaron a eso. Hablaban la ley de Moisés, tomaban la silla de Moisés y hablaban la palabra de Dios. En la sinagoga ellos leían la palabra de Dios. El problema era que carecían de simplicidad. Habían ido mucho más allá de la palabra de Dios. Es dicho que los fariseos, solo los fariseos, tenían 50 volúmenes de regulaciones, de normas hechas por los hombres, además de la revelación del Antiguo Testamento. Carecían de simplicidad. No se quedaron con la palabra de Dios y únicamente la palabra de Dios. Para ellos no era sola escritura. Los líderes religiosos de Israel no eran diferentes de muchos en la actualidad que añaden a la palabra de Dios sus visiones, sus tradiciones, sus revelaciones que exceden la palabra de Dios. Oí un falso maestro en la televisión hace 2 días atrás. Y él estaba diciéndole a la gente que él había recibido una nueva palabra de Dios. Y esa palabra de Dios es que ningún cristiano jamás, en ningún momento, debe morir accidentalmente por la enfermedad. Usted nunca debe morir en ningún punto en el tiempo hasta que usted quiera morir. Bueno, eso ciertamente no es bíblico, pero usted tiene a unas 3,000 personas diciendo, ¡oh, sí! Usted puede ver a la iglesia mormona, no es solo la Biblia más, el libro del mormón, las doctrinas y los pactos. Usted ve a la ciencia cristiana, es la Biblia más ciencia y salud y clave a las escrituras y los escritos de Mary Baker Eddy. Y si usted ve los escritos de todas estas otras personas que se han apegado en una forma de secta a alguna interpretación rara de las escrituras, usted ve a personas en la actualidad que quieren añadir sus visiones y sus revelaciones, interpretaciones privadas, profecías, muchas cosas más allá de las escrituras. Existe en la vida y ministerio de un líder espiritual verdadero una simplicidad en que su contenido está confinado a la palabra de Dios. Básico. La tercera cosa que ellos carecían de integridad. Por favor, note el versículo 3 de nuevo. Mas no hagáis conforme a sus obras, porque dicen y no hacen. Carecen de integridad. Dicen, pero no hacen. En otras palabras, él dice, cuando se sientan en la silla de Moisés y hablan la verdad mosaica, hagan lo que dicen. Cuando hablan la ley de Dios, hagan lo que dicen, pero no hagan lo que hacen, porque inclusive cuando dicen la verdad, no la hacen. No tienen integridad. Ese es un asunto muy básico. Los líderes falsos siempre son corruptos en el interior. Siempre. Lea cuidadosamente 2 de Pedro, capítulo 2. Lea cuidadosamente la epístola de Judas. Hay afirmaciones monumentales ahí acerca de su corrupción interna. Si usted añade eso a este capítulo y a algunos otros lugares en el Nuevo Testamento, usted encuentra una descripción de su falta de integridad que terminaría siendo algo así. Son llamados levadura, son llamados sepulcros blanqueados, son llamados paredes blanqueadas, son llamados tumbas encubiertos por el pasto, son llamados vasijas rotas cubiertas por escoria de plata, son llamados cizaña, son llamados lobos, son llamados pozos sin agua, falsos profetas, presuntuosos, bestias naturales brutas que deben ser tomadas y destruidas, son llamados manchas de inmundicia y costras, inmorales, avaros, hijos maldecidos, nubes en una tempestad para quienes las tinieblas están reservadas para siempre. Son llamados soñadores engañados que contaminan la carne, manchas en vuestros ágapes, nubes sin agua, árboles sin fruto, doblemente muertos, arrancados por las raíces. Son llamados olas salvajes del mar, produciendo la espuma de su propia vergüenza. Estrellas errantes para quienes está reservada la oscuridad de las tinieblas para siempre. Son llamados murmuradores, quejumbrosos, que andan conforme a su propia concupiscencia, con sus bocas hablando grandes palabras infladas, túnicas sobre pecado y sensuales. El punto es que, sin importar lo que dicen, eso es lo que son. Eso es lo que son. Están llenos de vicio enmascarado. Mantienen una bondad de teatro, pero no es una real, porque no tienen un refreno interno en contra de la carne. Pueden hablar la verdad de Dios de vez en cuando, como el reloj que no está funcionando, pero todavía está correcto 2 veces al día. Entonces necesita usted ejercer mucho discernimiento. Entonces carecen de autoridad, no tienen un llamado de Dios, carecen de simplicidad, no están confinados a la palabra de Dios, carecen de integridad, no viven lo que llaman a otras personas a hacer. En cuarto lugar, carecen de empatía. Por favor, observe el versículo 4. Porque atan cargas pesadas y difíciles de llevar y las ponen sobre los hombros de los hombres, pero ellos ni con un dedo quieren moverlas. suben las cargas. El retrato aquí es de un hombre quien ha cargado a su bestia de carga de manera cruel, con todo tipo de cargas en la espalda. Y los fariseos y los escribas eran así. Estaban colocando a la gente bajo un montón tremendo de reglas y normas y demandas imposibles, dejándolos cargados sin esperanza, culpables sin esperanza, sin liberación, sin manera en la que pudieran encontrar consuelo. Y claro, la carga más pesada de todas era un sistema de justicia por obras. Amigos, cualquier persona en una religión falsa, cualquier persona bajo un maestro falso, quien está tratando de ganarse la salvación, tiene una carga insoportable que está apilada sobre él por los líderes falsos. También señala en el versículo 4, no quieren moverlas. La palabra de hecho es quitarlas. Ellos no quitan la carga. No hay empatía, no hay preocupación, no hay amor. Son fríos, son abusivos, usan a la gente, manipulan a la gente, mantienen a la gente bajo una carga tremenda de culpa. ¿Sabe una cosa? La gente simplemente es ingenua para creer esto. Es sorprendente. Esa ingenuidad no es nueva. ¿Se acuerda usted de 2 Corintios 11, 20? Pablo aquí está hablando de los profetas verdaderos y falsos, obreros engañosos que se disfrazan como apóstoles de Cristo. El contexto es directo. Él dice en el versículo 3, estos son falsos apóstoles, obreros fraudulentos que se disfrazan a sí mismos como apóstoles de Cristo. Después, en el versículo 20, él dice esto. Ustedes toleran a cualquier persona si los esclaviza, si los devora, si se aprovecha de ustedes y se exalta a sí mismo, si les golpea en el rostro. ¿No es eso sorprendente? Ustedes lo reciben. Digo, ¿cuán sorprendente es que usted literalmente puede ser azotado por todo eso? Inclusive al punto en el que si él le golpea en el rostro, usted lo recibe. Es increíble cómo la gente termina hechizada bajo aquellos que los cargan con cargas absolutamente insoportables de responsabilidad y culpa y manipulación. No hay compasión en absoluto, en absoluto. Carecen de autenticidad, carecen de simplicidad, carecen de integridad, carecen de empatía, usan a la gente, abusan de la gente. La gente es manipulada para sus propias metas y para satisfacer sus propios fines. Número 5. Carecen de espiritualidad. Versículo 5 dice, antes hacen todas sus obras para ser vistos por los hombres, pues ensanchan sus filacterías y extienden los flecos de sus mantos. Ese es un versículo bastante interesante. 4 veces en el Antiguo Testamento a los judíos se les dice que amarren la ley de Dios a su frente y a su mano. 4 veces. Los judíos entendieron eso. Entendieron que eso era simbólico de que la ley de Dios estuviera en tu mente, eso es pensamiento. Y tener la ley de Dios aplicada en tu acción, eso es la vida, eso es acción. Entonces, tener la ley de Dios amarrada a tu frente significaba tenerla en el centro de tus pensamientos. Teniéndola amarrada en tu mano significaba que estuviera en la médula de tu conducta. Todos ellos entendieron eso. Pero alrededor del 400 antes de Cristo, algunos judíos decidieron que necesitaban hacer de ese principio interno de la ley de Dios en la mente y en la conducta un acto externo. Entonces, alrededor del 400 antes de Cristo, comenzaron a construir pequeñas cajas cubriéndolas con piel negra. Y en ellas metían 4 porciones de las Escrituras. 2 de Éxodo capítulo 2, 2 de Deuteronomio capítulo 2, las metían en la pequeña caja, la cubrían con piel, la amarraban a su cabeza y la amarraban a su brazo. Esas son llamadas filacterías. ¿Por qué lo hacen? Bueno, observe lo que dice aquí. No solo hacen eso en el exterior, sino que esto es interesante. Pues ensanchan sus filacterías. Ellos colocan una caja grande en su cabeza. ¿Por qué? Para que la gente vea qué devotos son ellos. Todo es externo. Todo es externalismo. Y también se les mandó en Números capítulo 15 que pusieran flecos en sus mantos. ¿Por qué? Para que fueran señalados como el pueblo de Dios. ¿Por qué es que Dios hizo eso? Para evitar que se mezclaran con los paganos. Eran identificados fácilmente por el tipo de túnica que usaban y tenían los flecos. Era un símbolo de su identidad judía con el pueblo de Dios y de su compromiso con la ley de Dios. Entonces ahora cuando querían desfilar lo comprometidos que estaban con la ley de Dios, usaban flecos grandes y cajas grandes. Vean qué espirituales somos. Se convirtieron, por cierto, en amuletos mágicos para mantener alejada la maldad y enseñaron que inclusive Dios usaba uno en su cabeza, lo cual es bastante sorprendente. Esta era una mera actuación externa. No tenían espiritualidad. ¿Sabe usted lo que dice en Judas 19? Estaban carentes del Espíritu Santo. Estaban carentes del Espíritu Santo. No tenían al Espíritu Santo. No eran espirituales. Eso es mortal, porque no tenían manera de refrenar la carne. No tenían manera de refrenar su naturaleza caída. No tenían manera de controlar su pecado. Entonces usted ve a estos líderes espirituales falsos en grandes viajes de su ego, desfilando toda su santidad, desfilando toda su piedad por fuera, pero la verdad es que el Espíritu no mora en el interior, son corruptos, son todas esas cosas que les leímos hace un momento, porque no tienen espiritualidad. Todo es, como Gálatas 6:12 dice, una muestra en la carne, y carecen de una virtud más. Número 6, carecen de humildad, carecen de humildad. Versículo 6. Y aman los primeros asientos en las cenas y las primeras sillas en las sinagogas. Los asientos de honor estaban a la derecha y a la izquierda del anfitrión, y a ellos les encantaba estar a la derecha y a la izquierda del anfitrión. Realmente estaban muy preocupados por eso. Digo, inclusive Jacobo y Juan fueron arrastrados por eso, ¿no es cierto? ¿Podemos, por favor, sentarnos a la derecha y a la izquierda en el reino?, le dijeron a Jesús. Esto era típico de aquellos que buscaban la preeminencia y la prominencia. Querían estar a la derecha y a la izquierda del anfitrión. Querían saber lo que estaba pasando. Realmente estaban buscando importancia. Además, querían sentarse en las primeras sillas, arriba en la plataforma elevada en la sinagoga, en donde se sentaban y todos los dignatarios se sentaban ahí y veían a la gente. Eso es lo que escogieron. Eso es lo que les gustaba. Les gustaba ser elevados y ser tenidos en alta estima a los ojos de la gente. Después observe si es tan amable. Esto es muy interesante. Versículo 7. También amaban las salutaciones en las plazas. Les encantaba que la gente los reconociera como dignatarios. Querían títulos honoríficos. De hecho, los escritos rabínicos presentan directrices minuciosas acerca de cómo es que usted debía saludar a un rabino cuando lo veía. Hay todo tipo de cosas que debía decir usted. Y por cierto, dice que debían ser tratados de manera superior a los reyes. Algunos de los judíos escritos que he visto indican que en una ocasión la academia de rabinos estaba teniendo un argumento con Dios y tuvieron que escoger a un rabino muy especial para concluirlo. Ahora esa es una opinión exaltada de uno mismo cuando un rabino tiene que resolver un conflicto que Dios no puede resolver. El Mishnah dice, y cito, es algo más digno de castigo actuar en contra de las palabras de los escribas que en contra de las palabras de las Escrituras. Entonces usted tiene la idea de cómo habían sido elevados en sus propias mentes. Tenían un sentido inflado de su propia importancia. Y esto era lo que les gustaba. Les encantaba que los hombres los llamen rabí. Rabí. Les encanta eso. ¿Qué significa eso? ¿Quieres saber lo que el latín es? Docere, de donde obtenemos doctor. Les gustaba ser llamados doctor, porque eso los elevaba. Eso los levantaba. Su excelencia sería otra manera de traducir eso. Usted superior, usted grande, les encantaba eso, buscaban eso. Todavía hay personas así que nos rodean, buscan eso. Quieren asegurarse de que usted no pierde el hecho de que son doctor alguien, o excelencia alguien, o grande alguien. Pero siempre ha habido una propensidad en un líder falso por buscar esa glorificación, esa prominencia. Esa es la razón por la que hay un mercado tan grande en los títulos para ser adquiridos de manera fácil, títulos de honor. Después observe lo que dice también. Él dice, aman que los hombres los llamen rabí, rabí. Versículo 8, pero vosotros no queráis que os llamen rabí. No anden por todos lados siendo llamados doctor, no anden por todos lados siendo llamado excelencia, grandioso, mente superior, gran maestro. Oiga, si usted llegó a decir algo que es verdad, lo recibió de su maestro, ¿verdad? Porque uno es vuestro maestro, el Cristo, y todos vosotros sois hermanos. Ahí está lo que nivela. Todos somos hermanos. Ahí está lo que nivela. No podemos buscar nada más que eso. Hermano, John, ese soy yo. Simplemente hermano. Ahora me da gusto cuando la gente es amable y conceden un título y puede entender el trabajo apropiado en círculos académicos, el trabajo apropiado en el ministerio que hace que uno sea honrado de manera cuidadosa, y si el corazón está bien, ese no es un problema. Pero si el corazón está mal, eso es gasolina para el fuego. Es un asunto de corazón. Entonces él dice, no sean llamados rabí. Y yo pienso que él pudo haber estado viendo a los dos en este punto. Y después él dice, no se han llamado líderes. Les encantaba ser llamado líder. Eso es maestro, maestro. Él dice, porque uno es vuestro maestro, el Cristo. Antes él dijo, uno es su maestro, probablemente ese es el Espíritu Santo, versículo 9. Y no llaméis Padre vuestro a nadie en la tierra, porque uno es vuestro Padre. Usted tiene a toda la Trinidad ahí. El Espíritu es su maestro, Dios es su Padre, Cristo es su líder. Lo único que son hermanos. No tenga un concepto elevado de usted y no vaya por todos lados demandando que todo mundo le dé honor al llamarlo todas estas cosas. Por cierto, en cierta manera, solo pasé rápidamente por el versículo 9. Y no llaméis Padre vuestro a nadie en la tierra, porque uno es vuestro Padre, el que está en los cielos. Creo que algunas veces la Iglesia Católica debió haber borrado eso de la Biblia. ¿Por qué es tan explícito de manera absoluta? No llaméis Padre vuestro a nadie. ¿Qué significa Padre? Fuente, fuente, fuente de vida espiritual. Solo hay una fuente de vida espiritual, ese es Dios Padre. Solo hay un maestro verdadero y la única vez en la que yo soy un maestro digno es cuando le enseño a usted exactamente lo que él enseñó en la palabra. Solo hay un líder y ese es el Cristo, no yo. Y mi liderazgo es inútil si no lo estoy guiando a usted a la voluntad de Cristo. Entonces todos somos nivelados en este punto, pero ellos carecían de humildad. Él va a los discípulos entonces en los dos versículos finales y dice, el que es el mayor de vosotros sea vuestro siervo, porque el que se enaltece será humillado y el que se humilla será enaltecido. Aprenda la humildad.
4: Y de esta forma el pastor John MacArthur nos enseñó que Dios rechaza a los líderes religiosos que buscan autoridad, honor y control sin integridad, compasión y sumisión a las Escrituras. Parte de la serie Héroes del Cielo, aquí en Gracia a Vosotros. 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Le damos las gracias por su tiempo y sintonía en nombre del personal de este organismo y le comento que estamos orando para que Dios continúe extendiendo su gracia en usted mientras nos acompañe en la próxima edición para continuar desatando la verdad de Dios un versículo a la vez aquí en Gracia a Vosotros.
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1: ¡Aleluya! ¿Cuántos saben que el Señor es grande? Dígalo conmigo, Señor. Sabemos que tú eres grande y tus maravillas son grandes. Lo declararemos entre los pueblos para tu gloria. Aleluya, aleluya. Vamos a aplaudirle fuerte al Señor.

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4: Cadena Radial Samaritano da la hora, 2:00 p.m.

0: Dios, gloria a nuestro Padre Celestial en esta hermosa tarde. Tengan todos los fieles oyentes bienvenidos a su programa Restaurados por su Gracia. Es una enorme bendición, hermanos, el poder estar nuevamente aquí en las instalaciones de Cadena Radial Samaritano y compartir, ¿verdad?, con la audiencia, con todos los hermanos que siempre nos sintonizan los domingos de 2 a 4 en su programa Restaurados por su Gracia. Es un gusto, es una alegría de estar aquí nuevamente y poder compartir y poder escucharlo, hermanos, poder saber que usted nos va a escribir, que usted va a sintonizar el programa, que usted nos va a decir desde a dónde nos escucha, que usted va a tener la oportunidad de compartir algún testimonio o algo que Dios, ¿verdad?, durante toda esta semana, Dios ha tocado su vida. Así que bienvenidos a todos en esta hermosa tarde. Hoy prácticamente ya estamos al cierre de lo que se viene este mes de agosto, que fue el mes de la familia. La familia, hermanos, fue instituida por Dios, ¿verdad?, establecida en los planes, en la mente, en el corazón de Dios. Así que estamos en un mes hermoso, hermano. Uno de los catálogos, uno de los meses, hermano, hermoso, ¿verdad? Porque uno tiene la oportunidad de poder invitar a la familia, ¿verdad? A los cultos, a las reuniones. Y qué bonito, qué hermoso, hermano, es que las iglesias hoy han proyectado proyectos familiares dentro de lo que es el marco de las iglesias, hermano. Yo he visto iglesias que han estado haciendo algo por la familia. Qué bonito, qué excelente, hermano. Yo no sé usted, en esto, durante todo este mes lo han invitado a un evento de la familia. Qué bonito, ¿verdad? Es bonito, hermanos, porque tenemos tanta cantidad de familias en nuestro alrededor, hermanos, que quisiéramos, hermanos, que todos, ¿verdad?, en un momento determinado lleguen a los pies de Cristo, ¿verdad?, que lleguen, pero todo a su tiempo, ¿verdad?, todo en el tiempo de Dios, ¿verdad?, que el tiempo de Dios sea favorable. Hay unos, hermanos, que logran tener el tiempo de Dios, otros pues no lo logran, ¿verdad?, y eso porque es parte, hermanos, es parte de la vida, ¿verdad?, de cada uno de nosotros. Así que ya nos escribió nuestra hermana Lizeth Zelaya, ¿verdad? Vamos a ver, nuestra hermana Lizeth Zelaya dice: hermano, Dios le bendiga, voy a dar un testimonio. Mire qué lindo, hermano. Ya comenzamos con un programa hermoso, comenzamos con un programa de testimonio, y esto, hermanos, a mí me llena de mucha bendición, hermanos, y hemos visto que Cadena Radial Samaritano, hermano, aparte de que estamos al aire, hermanos, tiene unos siervos del Señor usados, ¿verdad? Hermano, Dios le bendiga, voy a dar un testimonio. Yo llamé a usted para que orara por mí, porque me quería casar, y para la honra y la gloria de Dios, el viernes los casamos. Para Dios no hay nada imposible. ¿Podrá imaginar usted, hermano? Qué precioso testimonio, hermano. No hay nada más lindo que honrar a Dios. No importa, hermano, que usted ya haya convivido con su pareja por años, hermano. No tiene obstáculos para que usted llegue a contraer matrimonio, hermano. Eso es lo más bello, hermano. Es la honra que Dios le agrada. Y yo felicito de antemano, hermanos, a mi hermana Lizeth Zelaya, felicito a su esposo. Me gustaría que mandara el nombre de su esposo, porque quiero felicitarlo a él también como siervo de Dios, haciendo bien las cosas delante de Dios, y eso es lindo. Mire, hermano, este testimonio es para la gloria de Dios. Si usted no se ha casado, ¿verdad?, lo invitamos a unirse. Yo tengo con mi esposa 23 años de casado con mi esposa, hermano, y entre la ley, a mí en el tiempo que yo me casé estaba Miguel Pastor de alcalde, y 2004, hermano, 23 años, hermano, casado con mi esposa y feliz, contento, alegre. Hermano, yo felicito, ¿verdad?, a lo que es a mi hermana Lizeth Zelaya, ¿verdad?, por haber contraído matrimonio. Y no solo eso, hermano, me mandó una foto y salen galanes los hermanos. A él es como, mire, hermano, el hermano se parece como a un actor de cine y la hermana también parece una actora de cine. Así que muchas felicidades, hermano. Lo felicito como pastor, lo felicito de que Dios trajo respuestas a ese matrimonio. Y el corazón, mire, hermano, hay cosas que, una cosa tan sencilla, que creemos que es sencilla, ¿verdad? Pero hay cosas, hermanos, que llenan el corazón de saber que sus hijos, un día mi papá se casó. Yo una vez me encontré una foto de mi papá cuando estaba hipotío, y miré cuando mi papá estaba firmando ahí el acta de matrimonio, y le digo a mi papi, ¿y ahí, papi, qué estaba haciendo? Le digo, no, hijo, ahí estaba firmando para contraer matrimonio con mi papá, con su mamá. Y entonces yo tuve que hacer lo mismo. Los hijos, hermanos, aprenden de nuestros padres, ¿verdad? Y nuestra hermana Lisset nos escribió, dice, teníamos 19 años de estar juntos, ahora le pido porque me quiero bautizar. Uy, hermano, y quiero un bebé, mi esposo se llama Catarino Vargas. Hacemos, hermano, Catarino, hermano, muchas felicidades, hermano. Que ha hecho un paso muy importante. Van haciendo bien las cosas delante de Dios. Están haciendo, hermano, las cosas bonitas. Están manifestando las cosas a Dios. Y Dios, eso le agrada. Así que, hermano, ¿verdad? Lo felicitamos, hermano Catarino. Y nuestra hermana Lisset, ¿verdad? Celaya. O sea, muchas felicidades. Que este matrimonio rompa, hermanos, aquellas cosas que muchas veces detienen la bendición de Dios. Y hoy por hoy, hermanos, lo felicitamos y deseamos en el nombre de Jesús que este matrimonio sea respaldado, hermano, en la gracia divina del Señor. Así que, de corazón mío, ¿verdad? Me siento alegre, hermano, de que ella, hermano, ya contrajo matrimonio. Así que felicidades a mi hermana Lisset y a nuestro hermano Catarino, ¿verdad? Así que muchas felicidades. Disfruten esos momentos especiales, hermano, de que ustedes contrajeron matrimonio. Y es una enorme bendición. Así que en esta preciosa tarde, hermanos, comenzamos con nuestra hermana Lisset. Así que el 95-59-88-88, esa es la línea que yo tengo habilitado, hermano, para que usted pueda, hermano, escribirme, ¿verdad? Y no se quede ahí con el programa solo escuchándolo. Hermanos, hay un montón de hermanos, ¿verdad?, que sintonizan Cadena Radial Samaritano, y yo sé que de San Marco, que de Danlí, hermano, la época cuando hubo en Ojo de Agua, hermano, yo quedé impresionado ahí, unos hermanitos que me presentaron ahí, un lugarcito que se llama Ojo de Agua, unos hermanos que se gozan el Señor, me quedé con el deseo de saber cómo se llamaba el ministerio de la iglesia donde yo estuve ahí, y no logré, hermano, no logré saber, hermano, cómo se llama el ministerio que está ahí en Ojo de Agua, hermanos, pero yo fui y me gocé con los hermanos y oramos y compartimos y, mi hermano, oremos. Y mire, hermano, fue una bendición enorme, ¿verdad? Así que Dios mío, un saludo muy especial a los hermanos de Ojo de Agua. Igual está pegado ahí a los hermanos de ahí de Yuscarán. Así que a todos los hermanos de Danlí también, ¿verdad? Así que vamos a orarle al Señor. Vamos a pedirle dirección a nuestro Padre Celestial. Que sea nuestro Señor Jesucristo que nos dé, ¿verdad?, fuerza para poder darle esa gloria al Señor. Padre, gracias. Te doy gracias en esta tarde, Señor, porque usted me permite a mí en esta hora, Padre, bendecir este programa. Este programa, Señor, ha nacido en el corazón de Dios y también dándole cobertura a lo que es Cadena Real Samaritano. Padre, gracias. Usted hace posible cada día nuestras vidas el poder estar aquí para servirle a este pueblo, para hacernos presente en este ministerio, Señor, que cuesta muchas veces llegar hasta en cabina, Señor, en los procesos de nuestro caminar. Pero, Señor, lo hacemos con un amor enorme, Señor. Nos sentimos bendecidos, creemos en el amor de Jesús, que iremos viendo cosas extraordinarias, Señor. Milagros que hemos visto aquí, que los hemos escuchado, que los mismos hermanos lo han testificado. Es glorioso. Así que, Padre, quédate con cada uno de nosotros y bendice a los hermanos que van a escuchar el programa. Bendice, Señor, la programación. Bendiga, Señor, a todos los que son pastores, evangelistas. Padre, bendiga a la familia del reino, bendiga a la familia, Señor, por generaciones, bendiga a la familia, Señor, que están naciendo generaciones nuevas. Padre, te pido en el nombre de Jesús que haga llegar en esta preciosa tarde tus bendiciones, Señor. En esta tarde nos queremos gozar en este hermoso programa restaurado por tu gracia. Así quédate con cada uno de nosotros y que la honra y la gloria sea para usted, Señor, en el nombre de Jesús. Amén y amén. Gloria al Señor, hermanos. Estamos alegres, gozosos, hermanos, por saber que usted está escuchando Cadena Radial Samaritano. Así que lo invitamos, hermanos, para que usted se conecte con nosotros en Cadena Radial Samaritano. El número telefónico es el 95 5988-88 es el número que tenemos aquí en cabina, en Cadena Radial Samaritano. Estamos en vivo para la gloria del Señor, así que nos puede sintonizar en la plataforma, ¿verdad?, en la web, como Cadena Radial Samaritano. Así nos puede buscar, hermanos, y usted nos puede escuchar. Estamos en vivo para la gloria del Señor. Así que tenemos otro mensaje. Dice nuestro hermano Marvin Contreras: bendiciones, hermanos. Es un gusto para mí saludarles nuevamente. Aquí estamos en sintonía del programa Restaurados por su Gracia. Un saludo muy especial para ustedes ahí en cabina, en la Radio Samaritano. En vivo, un saludo muy especial para mi papá, Aquilino Contreras, Tatela Atlántida, Honduras, para todos los de la radio escucha que están en sintonía del hermoso programa, bendecido programa. Les deseo que pasen una linda y bendecida tarde. Bendiciones, hermano Marvin Contreras, desde Aldea San Juan Belice. Invita a nuestro hermano Aquilino Contreras allá hasta Tela Atlántica. Bendiciones. Tenemos una llamada, vamos a aprovechar esta llamada de mi hermano aquí. Vamos a ver quién nos llama. Bendiciones.
1: Bendiciones, hermano.
0: ¡Ah, bendiciones!
1: Estamos de aquí, del lado de Pedro, en Chagüete.
0: ¿El lado?
1: Es que quería que me complaciera una alabanza.
0: Ajá, ¿qué lado de a dónde me dijo, hermano? Disculpe.
1: El lado de Pedro.
0: ¿El lado de Pedro? ¿Cedro?
1: Sí, aquí por Mata de Plata, ¿no?
0: ¿Cedro, va?
1: Sí, Pedro.
0: Ajá, ajá, ¿el lado de por la Talanga?
1: Sí, aquí viniendo para Gasteca.
0: Sí, ajá, ajá. Sí. Excelente. Una alabanza. ¿Qué alabanza, hermano?
1: Mire, quiero que me complazca el reloj de Dios.
0: El reloj de Dios. Pero mire, hermano, ahorita yo le complazco. Si usted me le canta un pedajito ahorita, y yo la pongo en vivo ahorita, hermano. Vamos a ver.
1: Que ahí me dice, sí, el reloj de Dios es corrido.
0: Vamos a ver. Sí. Vamos a ver. No la cantó el hermano. Cántenos un pedajito, hermano.
1: No, es que ahí viene, no puedo cantar todavía.
0: El reloj de Dios marca su final.
1: ¿Qué? Sí, allí viene, usted ya puede, porque usted ya está mal. Yo canto, pero ve que me mira, es bien feo el cantado.
0: Gloria a Dios, hermano. Pero ya vamos a escuchar esa linda, hermosa alabanza. Es que te... Aunque no seamos entonados, hermano, nosotros tenemos que cantar, hermano.
1: Sí.
0: Nosotros tenemos que tener el...
1: Vaya pues, hermano,
0: bendición. Nosotros tenemos que tener el gozo de Dios, hermano.
1: Sí.
0: Sí, el gozo, que es lo más importante. El gozo del Señor. Fortaleza. Amén, hermano. Dios me lo bendiga. Bendiciones.
1: Amén.
0: Aló, bendiciones.
2: Sí, buenas tardes, hermano.
0: Buenas tardes, bendiciones.
2: Sí, amén, hermano, aquí escuchándole.
0: Gracias.
2: Sí.
0: ¿Con quién tengo el gusto, hermana?
2: Con Suyapa Rodríguez, hermano.
0: Suyapa Rodríguez. Díganos, hermana.
2: Sí, hermano, quería que sí me ayude en oración por mi salud, pues, y por mis dos niños y compañero de hogar.
0: Salud.
2: Estamos pasando una tribulación.
0: Ajá.
2: Que aquí solamente Dios nos puede ayudar, hermano.
0: Y va. Pero, hermana, no se preocupe. Sí. Dios nos pasa por pruebas, hermano, nos pasa por todos los procesos. Y,
2: sí, así es,
0: y Él dice que también nos da la salida, hermana.
2: Sí.
0: Tenga fe, hermana. Mire, yo siento que Dios les va a traer respuestas a ustedes, hermana.
2: Amén, hermano.
0: Y hay veces que miremos cuesta arriba, hermano. Hay veces que sentimos que todo es cuesta arriba y todo es cuesta arriba y nunca para abajo, hermana. ¿Se ha fijado usted eso, verdad?
2: Sí, es cierto.
0: Todo es cuesta arriba y cuando encontramos otra familia y nos traen otra situación más difícil, más la cuesta se vuelve más difícil. Pero va a llegar un tiempo, hermano, que ustedes van a caminar cuesta abajo, hermano. ¿Verdad? Sí. Van a caminar cuesta abajo, va a haber un momento, hermano. Yo siento de parte de Dios que va a haber un momento que les va a tocar también el caminar para abajo, ¿verdad? Que ya no es lo mismo cuesta arriba, hermano. Está bien, hermana, Suyapa, ya apunté, ¿verdad? Oración por su... ¿Qué alabanza quiere, hermana?
2: El Valle de Lágrimas.
0: El Valle de Lágrimas, vamos a ver. Cántenos un pedajito, vamos a ver, hermano.
2: Está atravesando el valle de
0: atravesando el valle del dolor, te he visto llorar, te he visto sufrir.

0: milagro.
1: Uy, hermano, mira qué lindo, ¿verdad? Qué lindo es cantar, sacarlo del corazón. Soledad, hermano.
0: Mi soledad.
1: Amén. Gloria a Dios. Gloria a Dios, hermana. A su yapa ya la anoté, ¿verdad? Ya anoté a su familia, a su esposo y sus hijos, ¿verdad?
0: Sí.
1: Está bien, hermana. ¿Desde a dónde nos escucha, hermana? Disculpe.
0: Aquí lo estoy escuchando en el Charisque Oriente, hermano Yuscarán.
1: Charisque. Ah, ¿verdad que ahí está Ojo de Agua también, verdad?
0: Sí.
1: Sí, ahí anduve yo, fui en Ojo de Agua, fui. Ah. Hay una iglesia que ahí es en ayuno, pero no me quedó el nombre, fui.
0: Sí, no, sí, que como está retirado de aquí, donde sí. Estamos en la aldea, está retirado.
1: Sí, pero ahí anduve en Ojo de Agua. Gracias, hermana, para rectificarme, ¿verdad? Bendiciones ahí, saludos. Amén, ahí hasta Yuscarán. Bendiciones.
0: Igual, hermano, pase buenas tardes. Aquí lo estoy escuchando, hermano.
1: Ah, bueno, excelente, hermano. Excelente, eso es amén. Bueno, mira. Bueno, gloria al Señor. Vamos a ir, antes de la prédica, vamos a irnos con estas dos hermosas alabanzas. Una que nos pidió el hermano, ¿verdad? El reloj de Dios y la hermana Valle de Lágrimas, ¿verdad? Vamos a poner estas dos alabanzas complaciendo a los dos hermanos que nos sintonizaron en ese hermoso programa el día de hoy, restaurados por su gracia, y vamos a tener una corta meditación hoy, que es Día de la Familia. Así que vamos a irlos con esas alabanzas.

0: Gloria a Dios, gloria al Señor. Hemos estado con esas hermosas alabanzas. Hemos comenzado bien. Qué lindas alabanzas. Bendecimos a mi hermano, ¿verdad? Hasta allá Cedros pidió esa hermosa alabanza. El redío de Dios marca su final. Y también nos escribió y nos llamó nuestra hermana también pidiendo la alabanza, hermano, atravesando el valle de lágrimas. Es que al atravesar el valle de lágrimas, hermano, atravesar el proceso cuesta, hermano. Es duro, es difícil, hermano. A veces, hermano, a veces uno pasa procesos. Tenemos una llamada a nuestro hermano Héctor. Ya día no escucho al siervo del Señor. Vamos a ver nuestro hermano Héctor. ¿Qué nos cuenta nuestro hermano Héctor?
1: Pues aquí saludándolo con tres cañonazos.
0: Uy, ya habló. Ya,
1: Padre,
0: ya.
1: Hijo y Espíritu Santo.
0: Uy, anda al 100. Anda al 100 la moral, hermano. Ya me activó, mi hermano. Claro. Ya me activó.
1: Claro que
0: ya
1: sí.
0: Me activó. Suenan esos bombazos y me activa el hermano. ¿Qué tal, mi hermano Héctor? No, claro, gloria a Dios, que me alegro que está ahí presto a querer a recibir la palabra.
1: No, siempre pendiente ahí, porque hay que estar preparado para lo bueno y para lo malo.
0: Ah, correcto.
1: Pero yo creo que más para lo bueno.
0: Sí, la gente solo se prepara así como para diciembre, va.
1: Sí.
0: Diciembre, que hay tamales de sobra.
1: Y son donde más bien hay más paganismo.
0: Sí, se manifiesta el paganismo, hermano, es cierto. Hay cosas
1: pero
0: que...
1: Pero estamos siempre firmes.
0: Velando,
1: en Dios, que
0: velando.
1: Él va a ser la oficina, velado. Para que no entres en tentaciones.
0: Velando es aquella persona, hermanos, que está al aceño, a ver que no pase el enemigo, ¿verdad? Queriendo dañar la viña del Señor.
1: Así es.
0: Sí, porque si la daña,
1: siempre hermano. Estar presto, dice.
0: Sí, hermano. Y nada de agua, hermano.
1: Mire, hermano, esto está tremendo. Aquí está lloviendo, hermano. Aquí
0: no, hermano. No le creo, hermano.
1: Pero juego.
0: Uy, ya me puché esta vez para abajo. ya me había puchado para arriba, hermano. Ahora me puché otra vez para la mesa otra vez. Sí, esto sí. Está bien difícil.
1: Yo les digo mucho, aquí está lloviendo, le Patrique, pero juego, les digo, porque este pueblo no se quiere arrepentir.
0: Esas son cosas que la gente, hermano, mire, hermano, la pandemia, todo el mundo, de ay, que Dios aquí, que Dios allá, y pasó la pandemia y volvimos otra vez a descarrilarlos, hermano.
1: Sí. No, pues, es que la misma palabra de Dios dice, hermano, dice en la Biblia que el hombre es como la flor del campo,
0: ajá.
1: Que nace por la mañana, pero cuando sale el sol pierde sus encantos.
0: Amén, hermano. Hay un pasaje bíblico, hermano, que no me acuerdo la cita, pero parece que es uno de los profetas del Antiguo Testamento, donde dice, este pueblo no te quiere oír, Señor. Este pueblo no te quiere oír.
1: Entonces dijo Jehová, el que quiere oír, que oiga, y el que no, que no te oiga.
0: El que quiere oír, que no oiga. Qué lindo, hermano, cómo nos habla la palabra, hermano, la palabra.
1: Es que Dios es tan caballeroso, hermano. Así. Dios.
0: Hermano, Dios se pasa de bueno.
1: Demasiado.
0: Hermano. De bueno, porque amanecemos con vida y no, y yo le decía a una hermana, me preguntaba, hermano, ¿qué opina usted? ¿Qué cree usted Dios de nosotros? No, que es paja de bueno, hermana. Hay veces que nos da vida y hay veces que no la merecemos a veces, hermano.
1: No, es que somos inmerecedores de todo.
0: Por eso le digo.
1: Pero como la gracia de Dios es grande.
0: Uy, hermano, y
1: el no problema la... es que les digo yo, que nosotros no la, a muchos, hasta yo me meto en el saco, no la creemos.
0: Ay, amén.
1: Que la misericordia de Dios es grande, pero cuando dice que cuando Él venga, va a venir como juez, ya no va a venir como misericordioso.
0: Como abogado. Se quitará la ropa de abogado y agarrará a la juez, la ropa de juez de sentencia, hermano. Solo de sentencia, hermano Héctor.
1: Sí.
0: No, hermano.
1: Pero no, uno esperamos, mañana, y llega la muerte y nunca buscamos de
0: sí,
1: Dios.
0: Sí, hermano. Y más que esas quebradas, hermano, están ahí enfocándola secas, hermano, secas.
1: No, mire, hermano. Ahora, hermano, yo le voy a decir algo, hermano. muchos de nosotros los que profesamos ser cristianos, lo que somos cristinos.
0: Sí.
1: Porque, sí. ¿Sabe por qué le digo yo eso? Ajá. Porque yo he escuchado de boca de decir cristiano, está tremendo esto, qué raro es, y todo está escrito en la Biblia.
0: Sí, no, es parte del proceso. Lo que pasa que yo en mis puntos de vista, hermano, es que yo espero ver la reacción del pueblo, hermano. Una vez yo les decía, si la pandemia pudimos comer, en la pandemia logramos comer, porque yo me acuerdo que cerraron todo lo que era los mayoreos.
1: Pero era cuando más sobraba la comida.
0: Pues hermano. Sí, pero imagine, ay, cuando venga la hambruna. Cuando dije en hambruna ahí en el libro de Hechos y en el libro de Mateo 24,
1: sí.
0: Cuando habla de la hambruna, no habla de la enfermedad, sino de la hambruna.
1: Hermano, y lo que pasa, ajá, es que estamos acostumbraditos al tiempo de la vaca gorda.
0: Ajá, comemos.
1: Cuando venga el tiempo de las vacas flacas, ¿qué vamos a hacer?
0: Comemos.
1: ¿Sabe cuál es el problema?
0: Ajá, hermano.
1: ¿Sabe cuál es el problema, hermanito?
0: Ajá.
1: Que, por ejemplo, como en la pandemia dijeron que todo mundo que no iba a haber comido, y era cuando más comía la gente, porque venían
0: y gordito, y gordito.
1: Entonces están confiados, creen que con esta sequía va a ser lo mismo, y no.
0: Hermano,
1: no,
0: todo va a ser diferente.
1: Hermano,
0: y esto sí está bien difícil, hermano, ¿verdad? Pero yo no sé, ¿verdad? La reacción que irá a tener el pueblo, ¿verdad? Pero aquí, hermano, la gente jola ahí. No, ahí están los cristianos, que oren ellos.
1: Sí.
0: Ahí están los aleluya, para esos buenos, para decir los aleluya en la calle. Ahí va la aleluya.
1: Mire que el otro día escuché por HCH, escuché una noticia yo donde dijeron que salió un varón y empezaron a hablar de lo de la sequía. Ahí dijo uno, vaya, vaya, vaya, dijo, como para la pandemia, dijo, cuando los partidos políticos, evangelios, pastores, y salían a orar todo, dijo, en las calles y todo, dijo.
0: Ajá.
1: ¿Y por qué no salen ahorita para que llueva? Dijo.
0: Ajá,
1: y
0: qué bonito.
1: Así en mi mente, dije yo, hermano, perdonando la palabra, este tonto quiere que uno cargue con lo del otro, digo. Sí, que todo se lo dejamos. Que los cristianos aquí,
0: arreglen los problemas, hermano. Que los cristianos arreglemos los problemas, hermano. No, esto es de cada quien, hermano. Y la verdad que...
1: Sí, no.
0: Y si hay algo que está pasando, es porque estamos pagando consecuencias graves, hermano. Graves.
1: Sí.
0: No, hermano Héctor, me alero mucho. Me alero
1: Dios
0: que...
1: Dios me lo bendiga, Dios me lo guarde,
0: me alegro mucho.
1: Plácame con alabanza ahí. Lágrimas en el desierto.
0: Lágrimas en el desierto. Ahorita la vamos a anotar, la voy a dejar programada para después de la prédica.
1: Vaya, pues, hermano.
0: Lágrimas
1: en el desierto.
0: Lágrimas
1: en el grupo de los salmistas, parece.
0: Cierto. Ya vamos a buscar las lágrimas en el desierto.

qué bueno, hermano. Que Dios, pues, no sé si Él obrará en respuesta. Dice, buenas tardes, hermano. Complázcame con un canto. Qué dura es tu palabra. Qué dura es tu palabra. Qué dura es tu palabra. Ya vamos a poner estas dos alabanzas con la del hermano, ¿verdad? Lágrimas en el desierto y qué dura es tu palabra, ¿verdad? Soy fiel oyente de su programa, hermanito. Dios le bendiga a usted y a su familia. No escribió el nombre de la hermana, pero bueno, ¿verdad? Ahí está su saludo a nuestra hermana, ¿verdad? 95-59-88-88 es la línea que nosotros tenemos habilitado aquí en Cadena Radial Samaritano para que usted pueda sintonizar su programación, su saludo, una petición, lo que Dios pueda, ¿verdad?, manifestarse. Así que en esta preciosa tarde, hermanos, quiero compartir la palabra del Señor. Quiero compartir la palabra de Dios porque para mí me es necesario, hermano. Para mí me es necesario compartir la palabra del Señor al pueblo de Dios, hermano. Al pueblo de nuestro Señor Jesucristo, hermano. Así que hoy, hermanos, quiero hablar de la familia, ¿verdad? Es el tema un poquito importante, la familia, hermano. La familia es importante, hermano. Vamos a hablar un poquito de nuestro hermano Diego Palma, se llama el hermano que nos pidió la alabanza, hermano. Qué dura es tu palabra, desde Choluteca, me imagino que nos escucha el hermano, así que le enviamos un saludo hasta Choluteca. Hermano, vamos a hablar un poquito de la familia, pero quiero introducirme a dos tipos de familias, dos familias que me narra la palabra de Dios aquí. En la Biblia encontramos, hermanos, series acerca de las familias, hermanos. Muchas familias, encontramos la familia de Abraham, encontramos la familia de Moisés, encontramos la Biblia, la familia aún de Josué, ¿verdad? Cuando se determina él servirle al Señor con su familia. Hay múltiples de familias que Jesús visitó muchas familias, hermanos. Visitó la familia de Lázaro con su hermana. Jesús visitó varias familias, hermano. Visitó, ¿cuántas familias, hermano? Jesús sigue visitando las familias. Jesús quiere visitándonos, hermanos, a todos nosotros y que nuestra familia llegue a los pies de Cristo. Hoy voy a predicar de Lucas, capítulo 16, versículo 19, hermano. Lucas, capítulo 16, versículo 19. Y me llama la atención porque usted va a decir, hermanos, pero ¿qué tiene que ver el rico con la familia? El rico, hermano, fue un hombre que Dios lo puso en mucha gracia, en mucha bendición. Y tanta bendición, hermano, tanta bendición que él logró producir, hermano, grandes privilegios, hermano. Hay familias que tienen privilegios. Puede poner en su librito ahí, hay familias que tienen privilegios, ¿verdad? Y este varón era uno de los hombres en la tierra humana que tenía grandes privilegios, hermano. Mire qué interesante, hermanos, el contexto de la palabra del Señor. Pero también me lleva a otra familia que también no tenía privilegios. Otra familia que no tenía privilegio. Hay otras familias que no tienen privilegio. A veces, hermano, el estatus en el cual usted y yo vivimos, hermano, no determine, hermano, la condición moral, emocional, o son las cosas que nos puedan destruir sentimentalmente, hermano. No es porque usted haya nacido en un hogar.

0: pobre, hermano, usted necesite dejar su familia, hermano, que no tenga privilegios como otros tienen, o que usted nació en una familia donde hay privilegios, ¿verdad? Hay privilegios. Pero vamos a irlos al contexto de la palabra del Señor. Yo le estoy haciendo una introducción de que hay familias que tienen privilegio y hay familias que no las tienen. Yo tengo mi privilegio de vivir en esta vida con mi familia y usted tiene el privilegio, como mi hermano Héctor, allá en Lepaterique, de vivir su familia, ¿cómo se llama? También él. Y así mi hermano Marvin Contreras allá en Belice tiene su manera de vivir allá también, como varios hermanos que hoy llaman a Cadena de los Samaritanos, que cada quien son una familia. Y cada uno de nosotros sabrá Dios cómo nos da los privilegios. Pero aquí vamos a entrar al tema, a lo esencial, a nutrirnos. La palabra de Cristo dice en el libro de Lucas 16:19, había un hombre rico. Ya puede subrayar ese inicio de esa palabra. Había un hombre rico. Había un hombre rico, hermano. Había un hombre rico. Hay familias que tienen privilegio y hay otras familias que no tienen privilegio. O sea, este es el inicio, hermano, de esta enseñanza. Vamos a marcar lo que tiene que ver con la familia, hermano. Oiga bien, y al comenzando hemos dicho que hay familias que tienen la oportunidad de tener privilegios, de condiciones de vida mejor, y hay otras familias que tienen condiciones de vida, hermanos, que no tienen, pero no dejan de ser familia, no dejamos de ser familia. Puede ser que nos entristezcamos, que no nacimos en una familia donde haya plata, donde haya dinero, donde haya posesiones. No importa, no importa, hermano. Lo importante, hermano, es que somos familia y que Dios nos dio una linda familia y que no importa que si la condición en la como vivimos, hermano, sea el motivo, la razón, hermano, de nuestra destrucción en nuestro ambiente, vivir. Había un hombre rico, había un hombre rico. Esta persona tenía los privilegios, tenía una familia, tenía con qué este hombre, hermano. Y dice que se vestía con púrpura. Fíjese que la Biblia cómo lo empieza a registrar. Lo empieza a registrar con grandes privilegios, hermano. Y hacía cada día banquetes con esplendidez. Qué lindo, hermano, cuando usted puede llegar a tener estos grandes privilegios, hermano. ¿Verdad? Que se puede dar el lujo, pero hay familias que no se pueden dar el lujo, hermano. Hay familias que no se pueden dar el lujo, hermano, de decir, bueno, como este varón dice, y hacía cada día banquetes con esplendidez. Qué lindo el ambiente que este varón tenía, hermano. No es malo llegar a tener un momento de armonía con la familia, hermano. Pero dentro de este ambiente había fiesta, había gozo, habían empleados, estaba la familia gozosa. Qué bueno, pero había otro que no tenía privilegio. Y dice, había también un mendigo. Apunte ahí, hermanos, a subrayar con la Biblia ahí. Había un mendigo llamado Lázaro que estaba echado a la puerta de aquel lugar lleno de llagas, estaba echado a la puerta, estaba, hermanos, en condición ahí, ¿verdad?, postrado, en una condición sin privilegio. El rico, hermanos, tenía privilegio de tener dentro de ese banquete gente de esplendidez, gente, hermanos, honrada, gente distinguida, gente, hermanos, que podían participar de la fiesta. Había un hombre mendigo que nadie lo acompañaba fuera de la puerta y que estaba solo, que aparte de que estaba solo, estaba lleno de llagas, en una condición no muy agradable. Yo no sé en qué condición tan agradable se encuentra usted, hermano. Hay veces que yo me califico, hermano, que a veces me siento como privilegiado, pero a veces me siento con llagas, hermano. Yo no sé a veces, hermano, pero Dios a veces nos enseña la palabra del Señor. Yo cada día aprendo de la palabra de Cristo, hermano. Y dice que él, este hombre, estaba en la puerta, no era invitado, no era de la cúpula de este rico, no era parte de las condiciones, hermano, que lo invitaron y que él tenía que estar adentro. Pero si la Biblia lo registra que no estaba adentro, es porque no era invitado, hermano. Y dice la Biblia, hermanos, que él estaba a la puerta en una condición de llaga, enfermo. Estar, hermanos, sin dinero. Estar en una condición de sin dinero y sin con una enfermedad. Con llagas, heridas que se proporcionan en el cuerpo, hermano. Esas llagas, hermanos, son supuraciones donde salen, ¿cómo se llama? Infecciones en su cuerpo, hermano. Lastiman el cuerpo de este hombre. O sea, que este hombre, aparte de no tener una condición, no ser tomado en cuenta en esa fiesta, estaba con dolor dentro de su cuerpo también, porque esas llagas, hermano, producían en él dolor. Pero también era parte de una familia donde también no era bien visto por su familia, que él le rodeó cercanamente, hermano. No habla, hermano, porque la familia de Lázaro, hermano, no lo acobijó, porque la familia de Lázaro no lo visitó, no le dio comida, porque la familia de Lázaro no trajo medicamento, hermano. Es difícil a veces, hermano, las condiciones de tener privilegios a las condiciones de no tener privilegios dentro de la familia. Solo hago esto, hermanos, porque muchas veces a nuestro alrededor hay personas, hermanos, que tienen privilegios, pero no tienen el corazón de poder ver a los demás con buenos ojos, con buena caridad de ojo, ¿verdad? Y estimarlo. Y este hombre, hermano, no estimó a Lázaro, hermano. Y dice que él ansiaba saciar de las migajas. Fíjese que él no quería un banquete completo. Él deseaba nada más saciarse. Él, las migajas, hermanos, eran las proporciones que botaban de las sobrantes de comida que habían en los banquetes, hermano. Fíjese la mentalidad de este joven, de esta persona, de este siervo, hermano, que caían en la mesa del rico. Y fíjese quién era el único que botaba la comida, hermano. Los que están de privilegios, hermano. El rico. Y aún los perros venían y le lamían la chaga. No, este hombre estaba en una condición difícil. Muchos hogares hoy en día están en condiciones difíciles, caóticos, hermano. Y esto lo narra la palabra del Señor. Otros pueden tener privilegios, pero otros están en otras condiciones. Hermanos, pero hubo un día, dice la Biblia, que hubo un día que murió el mendigo, hermano. No murió el rico, murió el mendigo primeramente, hermano. Fíjense qué cosas tan impresionantes, hermano. Su estadía en esta tierra terminó para el mendigo, hermano. Caducó. Hasta aquí nomás llegó el que se sentaba a la puerta. Hasta aquí nomás llegó el que mendigaba. Hasta aquí nomás llegó el que las llagas le producían dolor. Donde deseaba. Un día muere, hermano, muere. La Biblia no registra ni el velorio, no registra, hermanos, si lo enterraron los familiares, no registra quiénes fueron los que lo enterraron, hermano. Y dice, aconteció que un día murió el mendigo y fue llevado por los ángeles. No tuvo privilegios en la tierra, hermano, pero tenemos privilegios en el cielo, hermano. Mire qué bonito, hermano. Mire qué interesante, hermano. Mire qué precioso, hermano. Yo me imagino que mi hermano Héctor está al aire, hermano. Que de repente no tenemos privilegio en esta tierra, hermano. Pero sí tenemos privilegio en el cielo como familia, hermano. Eso sí no, mire, hermano, eso, esa condición nadie se lo va a poder quitar, hermano. Lo que usted, hermano, carga, lo que usted tiene ganado, hermano. Hay gente que se tienen ganado el reino, hermano, con trabajo, con sudor, con esfuerzo, con esa pasión. Se han ganado, hermanos, el corazón de Dios. Hermano, hubieron hombres aquí en la tierra que Dios les habló, amigos. No, eso es lindo, hermano, eso es maravilloso. Y dice también la palabra de Dios que murió el rico. Y aconteció que murió el mendigo y fue llevado por los ángeles al seno de Abraham. Y después a los días, no sé cuántos días transcurrieron, le vino la muerte también al rico. Y aquí no dice que los ángeles lo llevaron, hermano. Fíjese que hay dos cosas muy distintas a la vida, hermano. Hay cosas que los privilegios no son para todos, hermano. En la parte humana sí, pero en la parte espiritual, hermano, no todos van a tener estos privilegios que tuvo Lázaro, hermano. Yo no sé, hermano, si usted quiere ser de los privilegiados delante del Señor, hermano. Si usted quiere sentirse privilegio con Dios, que tenga privilegios con el Señor. Yo no sé, hermano, yo me quisiera saber cómo Lázaro se ganó el privilegio de Dios, hermano. Yo me pregunto, hermano. Pero el rico murió y fue sepultado. La misma familia lo sepultó. No fue Los Ángeles. Y en el Hades, aparece el Hades en escena, hermano. El Hades significa el dolor de tormentos de que hoy mucha gente no quiere aceptar a Jesús como su salvador, y cuando morimos, hermano, este es el lugar donde no nos arrepentimos, este es el lugar donde marca. Y en el Hades alzó sus ojos, estando en tormento, y vio de lejos a Abraham y a Lázaro en su seno. ¡Qué lindo! Entonces él, dando voces, dijo: Padre Abraham, ten misericordia de mí. Punto número uno, hermano. Cuando él estuvo en los privilegios, hermano, nunca tuvo él dar misericordia a alguien, hermano. Nunca él tuvo el bien de dar misericordia hacia las personas, hermano. Él nunca pidió a Dios que él lo mirara a él. Pero cuando ya estamos en las condiciones ya traumático, hermano, claman a Dios con desespero y dice: ten misericordia de mí y envía a Lázaro, dándole orden a Abraham, hermano. No, la podía dar órdenes en el banquete, hermano. Podía dar órdenes ahí en la caja de él. Podría darle órdenes a su esposa, a sus hijos, pero darle orden a Abraham, hermano. ¿Usted ve correcto esto, hermano? Que él venga dándole orden a Abraham. Y dando voces, no se lo dijo de buenas palabras, se lo dijo dando voces. Y dijo: Padre Abraham, ten misericordia de mí. Y envía a Lázaro para que moje la punta de su dedo en agua y refresque mi lengua, porque estoy atormentado en esta llama. Mire, hermano, estoy atormentado en esta llama. ¿En qué cambia el panorama? mire cómo cambia el panorama. Mire, hermano, cómo cambian los panoramas muchas veces en la vida, hermano. Los que un día hoy los ve que les dice aleluya, cristianillo, usted forma ese tipo de vocabulario en contra de la iglesia, el pueblo de Dios, la reserva moral, espiritual que hoy en día Dios tiene en esta tierra, hermano. Hemos sido menospreciados, hemos visto, hermano, gente, hermano, no vernos con buenos ojos a nosotros, hermano. Pero no importa, no importa, hermano. Aquí lo importante es que las cosas un día van a cambiar. Y hoy la vida le está cambiando. Hoy, para el que en aquellos tiempos tenía la vida a favor, hoy la vida la tiene en contra. Y los que antes tenían la vida en contra, hoy la tienen a favor. Entonces dice, pero Abraham le dijo, Abraham le respondió, acuérdate. Mire, este hombre, acuérdate. Vamos a sacar el diccionario. Vamos a sacar el libro donde se te tienen a ti como uno de los personajes privilegiados. Pero acuérdate que recibiste tus bienes en tu vida. Acuérdate que tuviste posiciones. Acuérdate. Y Lázaro también, males. ¿Qué tenía Lázaro en la tierra, hermano? Males. Que hay cosas que están dentro de nuestra vida, a veces que nos dañan, son males. Cosas que nos quitan, hermanos, el gozo, cosas que nos quitan el ambiente de vivir, males. Pero ahora este es consolado. Este no tuvo familia, pero aquí arriba está siendo consolado. Yo quiero que Dios me consuele, hermano. Yo no sé si usted que me está escuchando quiere que un día Dios lo consuele. Dígale al Señor con su voz, Señor, consuéleme. Y dice, y este es consolado aquí y tú atormentado. Hace un par de días, hace un par de meses, estaba con banquetes, con fiestas, con ropa de lino fino, con púrpura, con mirra, con banquetes, con esplendidez, con los mejores amigos. Hoy está en una condición de tormento. Dice, y a todo esto una gran cima está puesta entre nosotros y vosotros, de manera que los que quieran pasar de aquí no pueden, ni de allá para acá. Entonces le digo, te ruego. Aquí viene lo más triste, hermano, que le puede pasar a un hombre, es llegar a querer construir una familia cuando él mismo no la pudo construir, cuando tuvo privilegios. Entonces le dijo, te ruego pues, padre, que le envíes a la casa de mi padre. Ay, hermano, envíes a la casa de mi padre para que tengo 5 hermanos, para que les testifiquen a fin de que ellos no vengan acá. Que les prediquen a ellos que no vengan aquí. Él en la fiesta los invitaba, hermano, pero nunca los invitó a buscar de Dios, hermano. Él en la fiesta les daba de comer, pero nunca les dio el pan de la palabra de Cristo, hermano. Y ellos, hermanos, están en una condición muchas veces, según como muchas veces las familias, hermano, quieran estar, hermano. Y dice la palabra de Dios, hermanos, que Abraham le dijo, ahí tienen a Moisés y a los profetas tienen, que a ellos les oigan. Entonces dijo, no, padre Abraham, pero si alguno fuere a ellos entre los muertos, se arrepentirán. Mas Abraham le dijo, si no oyen a Moisés y a los profetas, tampoco se perdirán, aunque alguno se levante entre los muertos. Mire qué tremendo, hermanos. Mire qué difícil es, hermano, es llegar a estas condiciones, hermano, donde hay privilegios y donde no hay privilegios, donde hoy son atormentados y otros consolados, hermano. Yo sé que un día, como dijo Job, yo sé que mi Redentor vive. ¿Cuándo y en qué momento expresó estas palabras Job? Job no lo expresó cuando vivía bien económicamente, hermano. Job no vivió, no dijo cuando tenía toda su familia llena. Vamos a revivir esta llamada, ya que está bien, recibimos llamadas también, bendiciones.
1: Disculpe.
0: Díganos, hermana, díganos.
1: No, disculpe, es que era otra persona que me iba a contestar, es que te había mandado el número de la tía Jenny, pero...
0: Ah, bueno, está bien, hermana.
1: Disculpe. Buenas tardes.
0: Buenas tardes, bendiciones. Imagínese, hermanos, que las cosas no tienen que terminar como familia, hermano, a según cómo va cada quien, hermano. Tenemos que llevar nuestras familias a las creencias espirituales, a la fe de cristiana, arrepentirnos, hermano. ¿Qué nos cuesta arrepentirnos, hermano? Yo sé que mi hermano Héctor me está escuchando. ¿Qué cuesta para la gente arrepentirse, hermano? ¿Qué cuesta para la gente, hermano, que sus hijos vayan a la iglesia, hermano? ¿Qué le está costando a la iglesia amada, hermano, buscar del Señor hoy en día, hermano? ¿Qué nos cuesta hoy en día, hermano? ¿Qué nos cuesta hoy en día, hermanos, venir a los pies de Cristo, hermano? Porque tenemos muchos quehaceres de la vida, hermano. Tenemos muchas cosas que arreglar en esta tierra, hermano, porque tienen compromiso con la sociedad, tienen compromiso con quién, yo no sé con quién, pero hay uno en el cielo, hermano, que nos va a rendir cuentas, hermano. Hay uno en el cielo que nos va a pedir si su nombre está escrito en el libro de la vida, hermano. Y uno como padre, hermano, dando cuentas por sus hijos, como cabeza de la familia, del matrimonio, del hogar, de la familia, va a pedirle cuentas también, hermano. Aquí no es la culpa de fulano, del pastor, que no le predicó, porque me miró pasar y no me predicó. No, hermano. Sabe que una de las cosas que yo sí he creído en la vida, hermano, y óigame lo que le voy a escuchar, óigame lo que le voy a decir, escúchelo bien. El 90% de la población hondureña está bien predicada del Evangelio de Cristo y del arrepentimiento. Ahí está el hermano Héctor que me sabe escuchar, un hombre que a veces lo admiro, cómo habla, hermano. Casi el 90%, casi el 100% de la población hondureña, hermano, conoce el arrepentimiento, el venir a los pies de Cristo, y que muchos hombres de Dios y hombres que se desplazaron hace años por montañas, por aldeas, por caseríos, predicaron el Evangelio de Cristo. Pero no, que han querido, hermano, venir a un Cristo vivo, a un Cristo que salva, a un Cristo que nos da esperanza, porque no queremos. Pero van a venir tiempos donde Dios nos va a hacer mover de donde estemos, por hambre, por necesidad y por lo que sea. Así que piense, hermanos, en un momento de su familia, ¿cómo está hoy su familia, hermano? ¿Cómo está su familia? ¿Cómo la ve usted? ¿O cómo Dios nos mira a nosotros? Dios vio al rico y Dios vio a Lázaro. Vio al rico y vio la condición de Lázaro. O sea, tenía uno privilegio y el otro no tenía privilegio. Pero la muerte no los impidió que murieran los dos, solo que uno de ellos tuvo el privilegio que los ángeles lo llevaran, hermano. Y el otro no. El otro era distinguido, pero a la hora de morir no tuvo privilegios, hermano. Mira qué tremendo esto, hermano. Yo no sé, yo no entiendo esto, hermano. ¿Cómo que aquel hombre tenía dinero, banquetes, esplendidez, se llevaba con... Pero cuando muere, hermano, no lo enterraron los ángeles, hermano, no se lo llevaron. No tuvo privilegios. ¿Por qué no logró tener privilegios en el cielo? Porque todo su corazón estaba en la tierra. Hay gente que ama las cosas de la tierra como que va a vivir eternamente en esta tierra. No va a vivir alguien en esta tierra eternamente. Nuestros días son cortos. Tan cortos son nuestras vidas, por eso necesitamos estar a cuentas con el Señor. Yo necesito estar a cuentas con el Señor. Hoy por hoy, y por siempre necesito estar a cuentas con el Señor. No es posible, hermanos. No podemos, no se nos da la oportunidad, hermano, de creer, hermanos, que Lázaro tuvo privilegio cuando murió, pero cuando estuvo en vida no tuvo privilegio, hermano. Y cuando muere Lázaro, no solo tuvo el privilegio de que los ángeles lo llevaron, sino que lo fueron a sentar al seno de Abraham, hermano. Ah, uno de los privilegios más grandes que pudiera tener un hombre de Dios. Abraham representa la paternidad familiar más grande, hermano. El ejemplo a seguir, Abraham, hermano. El modelo único de este hombre, hermano, que Dios le habló, hermano. Cómo Dios lo calificó a Abraham, hermano. ¿Ah? Pero muere el rico, hermano, y el rico no tiene privilegio allá en lo espiritual. Por eso no se aflija, amado hermana, hermano, hermano. Tenemos un Dios que sabe que en el cielo tenemos privilegio. ¿Sabe que yo la vez pasada yo le contaba a mi esposa que había un pastor que se fue a predicar a África y se llevó a su esposa y sus hijos quedaron en la iglesia donde él salió a predicar? Y cuando él está allá en África predicando muchos años, hermano, muchos, muchos años, allá en esa misión muere la esposa de él. Y él siguió predicando y dice la historia, hermanos, que llegó un momento que ya le tocaba regresarse a su país. Ya los hijos de él ya estaban grandes, ya habían crecido, hermano. Y que él le tocó venirse en un barco y venía en una clase bien baja, en la clase más baja del barco. No venía privilegiado allá en donde están aquellos arriba comiendo manjares. No, él venía en la clase más baja del barco, hermano. Pero dice que a distancia logró ver unos tambores que estaban dándole la bienvenida, estaban recibiendo la bienvenida y dijo, uy, Señor, gracias a Dios que los pastores del ministerio donde yo estaba me están esperando, mis hijos ya han de estar grandes con sus nietos. Él se sintió alegre, hermano, porque él creyó que lo estaban esperando, hermano. Y escuchaba los cohetes, escuchaba que de un rótulo decía, bienvenido a casa, hermanos, y él estaba ahí, hermano, alegre, en el barco, hermanos, en la clase baja. Y él, antes de abordar hacia arriba, tenía que esperar que bajara la planta primera, la segunda planta y la tercera planta, hermano. Eso era difícil para él, hermano. Tenía que ser una espera. Y cuando le llega el turno, hermano, a él de subir a la planta allá arriba, donde estaba toda la fiesta, el homenaje y todo, hermano, se encuentra, hermanos, que ya no habían tambores, ya no habían cohetes, ya no habían pancartas, ya no había nada, hermano. No es posible, decía el predicador. ¡Qué barbaridad! No es posible que el ministro de donde yo salí de la iglesia, dice, no pudiera haberse dado cuenta que yo venía para acá. No es posible, dice, que mis hijos no me vinieron a recibir con sus nietos. No es posible. Y estaba, hermano, en una tristeza en su corazón. No es posible. Tanto tiempo que yo he estado aquí y le preguntó a Dios, ¿qué pasó, Señor? Le dice. Y le dice el Señor, todavía tú no has venido aquí, le dice. Cuando tú vengas aquí, le dice. Y el Señor le preguntaba, ¿y tú para quién trabajas? Le decía. ¿Trabajas para tu familia? Le dice. No, le dije. Yo soy el que te tengo que honrar, le dice. ¿Tú para quién trabajas? ¿Para tu ministerio? No, le dice, para ti. Entonces yo te tengo que honrar a ti, pero todavía tú no has venido a mí, le dice. Cuando tú vengas a donde yo estoy, yo te voy a dar la bienvenida. Cuando tú vengas aquí al cielo, yo te voy a honrar. Cuando tú vengas aquí, yo te voy a decir, este es lo que tú te mereces. Hermano, en el cielo están los honores y los privilegios, hermano. Allá Dios tiene preparados los homenajes, no aquí en la tierra, hermano. Así que yo en esta tarde lo animo, hermanos, que piense un día y añore los privilegios en el cielo, no los privilegios que muchas veces en la tierra, hermano. Los privilegios humanos, los del cielo que son importantes, que lo queman a uno por dentro, hermano. Esos son privilegios enormes, bonitos, de agradarle al Señor. Así que hemos compartido la palabra del Señor, hermanos, en esta preciosa tarde. Espero que Dios les añada bendiciones a esta palabra y a su familia. Acuérdese, hay familias que tienen privilegio, hay familias que no tienen privilegio. Pero cuando uno estaba con privilegio, murió, no tuvo privilegio que tuvo el otro en lo espiritual. Así que, hermanos, 95-59-88-88, nos pidieron dos alabanzas. Nos pidieron la alabanza de, vamos a ver aquí, nos pidieron la alabanza Dura es tu palabra y Lágrimas en el desierto. Esas son las dos alabanzas. Nuestro hermano Héctor nos pidió la alabanza Lágrimas en el desierto y el hermano nos pidió Qué dura es tu palabra, ¿verdad? Vamos a pedirle al hermano, tal vez los tiene ahí las dos alabanzas, y nos vamos a complacer con estas dos alabanzas para que nos gocemos con esta hermosa palabra y venimos en sintonía de su programación, Restaurados por su Gracia.
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1: Pues los estudios revelan que tiene algo grave. Si usted ve aquí, tiene un tumor en la mama derecha y ya parece que se ha ido a otro órgano como el pulmón. Y eso quiere decir que es un estadio avanzado. Casi nadie se puede salvar de esto. Aquí, solo un milagro de Dios, porque humanamente los médicos no podemos hacer mucho por usted. Y la verdad, lo siento mucho, pero hay que confiar en Dios, porque Él tiene la última palabra. Recuerde que la voluntad de Él es buena, agradable y perfecta siempre.
2: No,

0: Gloria al Señor, gloria a nuestro Padre Celestial. Dios nos tiene bendecidos, hermanos, con esta linda palabra. Y esperamos en el amor de Jesús. Nos acaban de llamar desde San Marcos de Colón, hermano, desde allá, Buenos Aires, Bellavista. Nuestro hermano Axalón Centeno Velázquez nos acaba de llamar pidiéndonos oración por nuestro hermano Pablo Centeno, porque se le ha venido un derrame cerebral, hermanos, y no puede hablar. Así que yo ahorita en estos momentos me activo con nuestro Señor Jesucristo para orar por este hombre, hermano, de una manera muy especial. Y nos pidió, hermanos, con la alabanza, comprado con su sangre yo soy. Así que vamos a ver si esta alabanza, esta la vamos a complacer. Padre, en el nombre de Jesús, Dios Todopoderoso, Señor, aquí está este hombre con una enfermedad, Señor, que ha venido cayéndole a su cuerpo, mi Dios eterno. Un derrame cerebral, Dios eterno. Yo no lo conozco a mi hermano Pablo Centeno, Señor amado, pero en el nombre de Jesús de Nazaret, Padre, como dijo el profeta Elías, en cuya presencia en Dios me encuentro, Padre, yo cubro la vida de mi hermano Pablo, Señor, declaro esas lenguas vocales hablando, Señora, ahora con toda autoridad declaro en el nombre de Jesús, se activan, Señor, sobre el hablar de mi hermano Pablo, para que él se pueda expresar en el nombre de Jesús. Ahora, Señor, lo bendecimos y bendecimos la vida de mi hermano Axalón, que ha puesto esta petición delante de ti. Así te pedimos por mi hermana, que también nos llamó, por su familia, Señor amado. Señor, bendigo la familia de mi hermana, Señor amado, en el nombre de Cristo Jesús, Padre eterno. Declarando en el nombre de Jesús que los cielos, Padre, abrirán a favor de ellos, Padre. Los bendecimos de una manera muy especial, Señor. No los dejes, Padre amado. Muéstrenles el amor. Muéstrenles, Señor, que tú eres fiable ante nuestras necesidades. Tú eres fiable ante nuestros procesos. Tú eres fiable, Señor. Yo bendigo la vida de mi hermano, Señor, Pablo Centeno Velázquez, Padre amado. Muéstrate en ellos, Padre. Haga usted gracia sobre ellos, Padre. Y que la misericordia de Dios siempre, Señor, esté con ellos. En el nombre de Cristo Jesús. Que amén y amén. Así que, hermanos, este el número telefónico al 95-59-88-88 es la línea telefónica que tenemos para que usted nos pueda llamar, ¿verdad? Quiero enviar un saludo para nuestra hermana Doris Barahona, para nuestra hermana Yolanda, que me escribió la vez pasada. Bendiciones. Vamos a ver, aquí tenemos una llamada. Vamos a ver, nuestra hermana.
1: Así que, hermano.
0: ¡Bendiciones!
1: Aquí escuchándolo desde Pespire.
0: ¡Ay, de Pespire!
1: Sandra Rosa Ordóñez.
0: Cándida
1: Rosa Ordóñez.
0: Cándida Rosa. ¿Qué tipo de rosa, hermano?
1: ¡Ay, la de Jesucristo!
0: ¡Qué bueno, hermano!
1: Aquí lo estoy escuchando.
0: Ordóñez.
1: Bonita reflexión.
0: Gracias, hermana. Gracias.
1: Bonita,
0: hermana.
1: Reflexión. Bonita, bonita.
0: Gracias.
1: Quiero que me haga el favor de orar por mí, por mi cuerpo, que todo el cuerpo me duele, bajo el abdomen y me baja las piernas, me pega calambre, y que ore por mi compañero de hogar, que él padece de la vista, perdió la vista, pues.
0: Ah, bueno, está bien.
1: Y entonces, pero me complace con una alabanza.
0: ¿Qué alabanza, hermana?
1: El poder del cristiano.
0: El poder del cristiano. Hermana, una pregunta.
1: Ajá, vamos a ver.
0: ¿Usted no es familia del pastor Nery Ordóñez?
1: ¿Cómo se llama, dijo?
0: Nery Ordóñez.
1: No, hermano.
0: Es que él es de ahí, de Pespire, de Agua Tibia.
1: Ah, no lo conozco. Yo aquí vivo, aquí por Las Delicias.
0: Ah, ya. Pues el pastor Nery Ordóñez es de ahí, de Agua Tibia, de Pespire, y tiene el apellido suyo, por eso le preguntaba.
1: Ah, pues somos parientes. Con la familia Arriaga, ¿verdad?
0: Ajá, bueno, excelente. Bueno, pero, excelente, hermana.
1: Bueno, bendiciones.
0: Amén, hermana.
1: Bendiciones para mío.
0: Amén, sí, hermana, que están escuchando, sí, mi amada.
1: La hermana Dori.
0: Es una mujer de Dios, hermano.
1: Amén.
0: Nah, hermana Dori, una mujer de Dios, hermano. Primero de Dios y después de mí, hermano.
1: Así es, hermano. Señor, le
0: bendiga. Amén, hermano, amén.
1: Aquí estamos.
0: Gracias.
1: Amén. Solo vivimos tres nosotros en un ranchito aquí, hermano. No me lo están preguntando.
0: No les creo, hermana. Tres casitas.
1: Pasaron dificultades.
0: Ah, ya. Sí.
1: Pero verdad, con el amor del Señor, la misericordia, Dios siempre está con nosotros. Yo me tengo una palabra que yo creo que es como un milagro, ¿verdad? Una promesa, que dice, joven fui.
0: Ajá.
1: Y envejecí.
0: Ajá.
1: Me he visto justo desamparado, mi descendencia que mendigue pan.
0: Amén.
1: Entonces yo a eso me conformo, porque ya soy una señora de 15 por 5.
0: Y la alabanza me dijo que se llama El Poder
1: del Cristiano.
0: Y se la sabe, hermana, se la sabe.
1: Un poquito.
0: Vamos a ver.
1: Vámonos a ver, pues. El poder del cristiano está en la oración. El que ora constante vencerá en todo tiempo la tentación. El poder del cristiano está en Jesús. Y Cristo nos dijo, ora siempre, siempre, porque la respuesta está en Jesús.
0: Amén. Sí, hermano. La voy a tener que traer a la iglesia. Yo la voy a pastorear.
1: Ay, hermano.
0: Yo la voy a pastorear.
1: Allá vamos.
0: Gloria a Dios. Saludos allá a las delicias, hermana.
1: Amén, hermano.
0: Saludos, mi hermana Cándida.
1: Escuchamos al muchacho de los amigos que salen ayer, salieron a tu hijo.
0: Fernando, sí. Andrés.
1: Ahí los escuchamos.
0: Gracias, hermano. Ahí está mi hijo. Sirviéndole a Dios. Amén, hermano. Amén.
1: Sí, gracias.
0: Gloria al Señor por mi hermana, ¿verdad? Sí, la vamos a complacer. Tenemos dos alabanzas, ¿verdad? Tenemos El Poder del Cristiano. ¿Cuál era la otra? Bueno. No está, dice, la otra alabanza no está. Vamos a irlos con esta alabanza, entonces, complaciendo a nuestra hermana Cantidad, que se lució con esa voz. Se lució, mi hermana, ¿verdad? Qué bueno. Vamos a irlos con esa alabanza. Entonces, El Poder del Cristiano está en Jesús.
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0: Gloria a Dios, los conecta en vivo, hermana. Gloria a Dios. Gloria a Dios que tenemos a nuestra hermana Rosa. Bendiciones, hermana Rosa. Entonces ahí está, ahí anoté su nombre, ¿verdad, hermana Rosa? Y oración por su sobrino, ¿verdad?
1: Mi vida espiritual también.
0: Ven, amén, hermana. Así que Dios me le bendiga, hermana, y estaremos en contacto, ¿verdad? Amén, hermana. Bendiciones, ¿verdad? Gloria a Dios, Dios bendiga a mi hermana Rosa, ¿verdad? Mi hermana Eda no se podía quedar afuera, hermano. Vamos a ver qué dice nuestra hermana Eda en un audio, ¿verdad? Vamos a ver nuestra hermana Eda.
2: Aquí escuchándolo, hermano Fernando. Aquí sentadito escuchándolo, pero oración por una alergia que me ha pegado, fíjese.
0: Amén.
2: Yo le he contado esa alergia a los hermanos. Me he puesto en oración, pues se me había calmado, pero ahí estoy con ella, hermano. Bendición en su programa, Dios.
0: Saludamos a nuestra hermana Eda, ¿verdad? Pues está pidiendo oración por una alergia, hermana Eda. Alergia. Tenemos una llamada aquí, la vamos a recibir. Bendiciones, Dios me les bendiga.
3: Aló, bendiciones.
0: Ah, nuestro hermano Fermín Salgado.
3: Hermano, Dios le bendiga, ¿cómo está?
0: No, bien, bien, hermano. Estamos grandes, agradecidos con el Señor. Díganos,
3: bueno,
0: hermano.
3: Pues no. Aquí le estamos escuchando, hermano. Qué estamos bueno, escuchando en el programa.
0: Excelente, estaba escuchando las alabanzas preciosas que ha pedido el pueblo de Dios.
3: Sí, sí.
0: Qué bueno, qué me alegro.
3: Qué bueno. ¿Qué tal? ¿Cómo está?
0: No, estamos bendecido. Bien. Estamos bien, hermano. Estamos gracias a Dios siempre compartiendo la palabra del Señor con el pueblo de Dios.
3: Ah, bueno.
0: Saludando a todas las comunidades, ¿verdad? No sé si usted tiene un saludo en especial ahí.
3: Sí, sí, para mi familia, toda mi familia, en especial a mi mamá Isabel.
0: ¿De dónde es toda su familia, Isabel, hermano? ¿En qué dirección? ¿De la dirección?
3: Ah, está en el Luarque.
0: Parte en el Barque y otra en Yuscarán.
3: Luarque, colonia Luarque, y otra parte en Yuscarán.
0: Y otra parte en Yuscarán, ¿verdad, hermano? Amén. Bien, saludamos a su mamá también ahí, que está en sintonía con usted también.
3: Aquí estamos escuchándole.
0: Qué bueno, hermano. Excelente familia ahí.
3: Si tuviera la alabanza a tu lado en el cielo.
0: ¿Tu lado?
3: De los voceros.
0: ¿Tu lado en
3: a
0: el
3: cielo? A tu lado en el cielo de los voceros.
0: Vamos, ahorita me la va a confirmar la hermana.

0: 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Gracias por este cántico con que puedo alabarte, y gracias por la fuerza que me das para amarte cada día más y más.
1: No, hermano, que se le ve la diferencia entre usted y yo, andamos parejos, hermano. Andamos parejos, hermano.
0: ¿Verdad?
1: Sí, no, me alegro mucho de escucharlo, hermano. Y siéntalo que nos sentimos honrados, ¿verdad? Sí la tenemos esa, hermano. Sí le tenemos esa alabanza, y le vamos a complacer para que le escuche. Saludos ahí a su familia.
0: Amén. A ver qué día, vamos por ahí.
1: Excelente, hermano. Sí, no está bien. Ya sabes que son bienvenidos.
0: Vaya pues, hermano. Que Dios le bendiga junto con su esposa y sus hijos.
1: Gracias, hermano. Amén. Amén.
0: Vaya, hermano.
1: Gloria al Señor, hermanos. Nuestro hermano Fermín Salgado, ¿verdad? Su amada familia, ¿verdad? Parte en el Barque, dice mi hermano, y parte en Yucarán. Así que lo bendecimos a mi hermano, ¿verdad? Es una enorme bendición escucharlo a nuestro hermano. Y queremos, hermano, poner la alabanza a mi hermano para complacerlo, ¿verdad? Que ellos son unos dúos que cantan al Señor. Así que vamos a irlo con esa alabanza, ¿verdad?

0: gloria a Dios, gloria a nuestro Padre Celestial. Estoy alegre, estoy gozoso, hermano, por la oportunidad que Dios nos da de tener una audiencia tan linda, hermano. Si aquí ahorita un hermano me llama y me dice, hermano, complácame una alabanza, hermano, y yo lo complazco, ahorita lo complazco. Vamos a ver quiénes son esos hermanos que están atentos a esa llamada. Vamos a ver, un hermano que me pedía una alabanza ahorita, ¿verdad? Y me dije, hermano, es que usted esta alabanza, usted no la ha escuchado. Mire, ahorita me deleité con esas alabanzas que nos pidió el hermano, ¿verdad? Y con pena no le pusimos la alabanza en la versión que él quería, pero ya nos dijo, hermano, está bien, excelente, ¿verdad? Así que al 95-59-88-88, usted ya me llama ahorita en estos momentos y yo lo complazco, ¿verdad? Y hemos bendecido la palabra del Señor. Y hemos estado una tarde de tantos siervos del Señor, que para qué, hermano, me lleno, me da gozo, hermano, me da alegría, hermano, es el saber que el Señor todavía nos tiene con vida para servirle, hermanos, para poderle dar al Señor esa gracia divina. Hermanos, es lo más lindo ser cristiano. Yo cuando me levanto digo siempre, cada vez que me levanto, qué lindo ser cristiano, digo yo. Yo no sé, hermano, pero yo me río yo solo, hermano. Y cuando estoy en la ducha, vaina cantando aquí alabanza, hermano. Alabanzas lindas, hermano, alabanzas preciosas. Yo creo que yo quiero escuchar una alabanza que yo hoy a día no escucho, hermano, de Renato Sánchez. Una alabanza que dice, nos metiste en la red. Voy a ver, nuestra hermana, esa alabanza a mí me ha gustado, hermanos, porque a mí me calza en mi vida espiritual, pero esta alabanza la quiero combinar con una llamada, ¿verdad? Y esas dos alabanzas, con la que el primer hermano que me llame ahorita por una alabanza, y yo pongo la de Renato Sánchez que dice, nos metiste en la red, y los vamos con la alabanza que el hermano nos pida, ¿verdad? Para darle honra a este programa, esta tarde, hermanos, que nos hemos deleitado con alabanzas bien bonitas, ¿verdad? Nuestra hermana Eda ahí está contenta, ¿verdad? Llamándonos y pide oración. ¿Cómo no vamos a orar por mi hermana Eda, ¿verdad? Y así, hermanos, que usted me llama al 95-59-88-88, hermanos, y yo con gusto, hermano. Con gusto yo le voy a complacer a usted su alabanza, ¿verdad? En el nombre de Jesús yo lo voy a complacer a usted con una alabanza y componerla, hermano Renato Sánchez. Así que 95-59-80, o lo puede hacer a través de un mensaje, hermano. Usted me escribe un mensaje, hermano, y yo también compongo las dos alabanzas, ¿verdad? Vamos, ahí tenemos la llamada. Esta es la primera llamada. Vamos a ver. Bendiciones.
1: Bendiciones, Dios le bendiga.
0: Bendiciones. ¿Con quién tengo el gusto?
1: Con Rosa Antunes, de acá del Valle de Jamastrán, la comunidad del
0: Rosa Rey. Antunes.
1: Sí.
0: De Jamastrán.
1: Sí, de la comunidad del 20.
0: De la comunidad. Ah. Comunidad del 20. Donde emana Marilú.
1: Sí, por esta misma calle
0: vivimos. Bueno, hermana Marilú, el Benque, ¿verdad? Bueno, hermana, díganos, hermana.
1: Sí, pero usted habla con Rosa Antunes,
0: sí, Marilú. No, con usted estoy hablando, pero le digo, conoce a la hermana Marilú, que es por esa zona del Benque, le digo.
1: No, sí, por esa misma calle.
0: Bueno, díganos, hermana.
1: Quiero una alabanza.
0: ¿Qué alabanza quiere, hermana?
1: Que le gusta
0: Renato Sánchez. Ah, bueno, entonces yo la iba a acompañar con otra alabanza, pero usted quiere la misma, entonces solo nos quedamos con esa, ¿verdad?
1: Ponga esa para escucharla.
0: Está bien, hermana, bendiciones.
1: Bendiciones.
0: Amén, gloria a Dios. Aló, buenas tardes, bendiciones.
2: Bendiciones, hermano, bendiciones.
0: Amén, amén, hermano Fermín, ¿qué? Bendiciones.
2: Quiero que me complazca ahí con una alabanza de Marco Parrientos.
0: Marco.
2: A tus pies.
0: A tus pies, una alabanza. De Marco Parrientos. Vamos a pedirle a la hermana, ¿verdad? Que no ve si la tiene. A tus pies de Marco Parrientos. Y nos vamos con esta de alabanza de Renato Sánchez. nos metiste en la red y a tus pies te marco.
2: Gracias, hermano.
0: No, hermano, es un gusto. Es un gusto escucharle, ¿verdad? Y salude ahí a su mami, ¿verdad? Saludos.
2: Vaya, hermano. Dios le bendiga.
0: Bendiciones. Bendiciones, Dios me le bendiga.
1: Dios me bendiga, hermano. Antes que vaya a poner otro himno, póngame un himno de Renato Sánchez.
0: ¿Cuál otro de Renato Sánchez? ¿Cuál?
1: Cualquier, hermano, el que va a poner ahorita usted.
0: Ah, bueno, voy a poner Nos metiste a la red.
1: Exactamente.
0: Pero usted ya está dentro de la red.
1: Ay, sí, es cierto. Sí, claro. Ay, lo escucho todos los días.
0: Está bien, hermano. Te vamos a escuchar esa linda alabanza. Amén. Amén.
1: Amén. Anóteme allí, que yo soy...
0: Manda Melba, ¿va?
1: Sí, Melba Corrales.
0: Melba Corrales.
1: Sí, sí. Un saludo muy especial para ustedes.
0: Gracias, hermana. Saludos.
1: Bueno, bendiciones, hermano.
0: Amén.
1: Bueno, bueno.
0: Bendiciones, aló.
3: Que le bendiga, hermano.
0: Bendiciones.
3: ¿Con quién tengo el gusto?
0: No, yo soy el pastor Fernando Sevilla Rodríguez de Celaya.
3: Ah,
0: o de Cepeda, Fernando. Dice ella.
3: Fernando.
0: Pastor Fernando.
3: Pastor Fernando.
0: Sí, díganos, hermano.
3: Mucho gusto, hermano. Pastor.
0: Ajá, díganos.
3: Estoy llamando de... este teléfono prestado, ¿verdad?
0: Ajá.
3: Y quiero que ore por mi hermana Antonia Medina.
0: Antonia
3: Medina.
0: Antonia Medina.
3: ¿Verdad?
0: ¿Cómo es su nombre, hermana?
3: Mi nombre es Felina Medina. Y llamado ahí yo.
0: Felina Medina.
3: Sí, he llamado yo, pero ahorita es que me tengo chisme en el lugar de mi hijo.
0: Ah, bueno, está bien, hermano.
3: Sí, entonces necesito oración por mi vida y...
0: ¿Y la del hermano?
3: Que oren por mis hijos, ¿verdad? Porque le voy a contar que...
0: Está bien, hermana, está bien. Ahorita aquí yo...
3: Sí,
0: yo la anoté, hermano. Oración
3: por un hijo, ¿verdad? Un único hijo.
0: Está bien.
3: Que anda en los vicios, ¿verdad?
0: Está bien, hermana. Dios me la bendiga, sí. ¿Verdad?
3: Amén. Entonces, amén. Quiero una alabanza.
0: ¿Qué alabanza quiere, hermana? Dios, quédate conmigo.
3: Sí.
0: Y si usted se queda con él, ¿con qué me quedo yo, hermana?
3: Usted también con él.
0: No, pero usted se lo lleva. Te está diciendo, sí. Dios, quédate conmigo, y me lo va a quitar, hermano.
3: Porque Dios es muy maravilloso.
0: Amén, hermana. Sí. Está bien. Dios, bendiciones. Ahí sí. Vamos a estar complaciéndola.
3: Bueno, mucho gusto. Saludos a su esposa y a sus hijos.
0: Amén. Gloria a Dios. Bendiciones. Sí.
3: Su esposa se llama Gori, ¿verdad?
0: Sí, ella es mi esposa, Mana Gori.
3: Ah, mucho gusto. Dígale que le mando saludos, Felina. Dígale.
0: Yo le digo, bueno, está bien, hermana.
3: Ahí, yo he llamado
0: con ella.
3: Ahí. Está bien. Ahora por mí.
0: Excelente.
3: Excelente. Los miércoles.
0: Los miércoles está ella y los jueves.
3: Sí, los jueves también.
0: Sí, los jueves.
3: Mira, le voy a leer un versículo de la Biblia.
0: Dígale, hermana. Vamos a ver.
3: Oh Jehová, Señor,
0: ajá,
3: nuestro, cuán glorioso es tu nombre.
0: Amén.
3: En toda la tierra, dice, has puesto de tu gloria sobre los cielos.
0: Amén.
3: Ocho, Salmos 8.
0: Qué lindo, ¿verdad? Qué lindo. Qué bueno, me alegro, hermana, que esté activo con la palabra de Cristo.
3: ¿Verdad?
0: Es la espada del cristiano, hermana.
3: Ajá, me alegro que lo escucho, ¿verdad? Yo me sonaba la voz allí.
0: Amén.
3: Será el pastor. ¿Quién será? Decía yo.
0: Amén, hermana. Saludos ahí, hermano, a la distancia, ¿verdad? Vamos a poner las alabanzas.
3: Bueno, ahí.
0: Saludos.
3: Gracias, hermano.
0: Bueno, amén, amén.
3: Bendiciones a toda su familia.
0: Amén. ¿Verdad? Bueno, vamos a irnos con la
3: alabanza.
0: Amén, amén. Vamos a irnos con la alabanza, hermanos, de Renato Sánchez, ¿verdad? Ya que el tiempo se nos está yendo, hermanos, y Dios me les bendiga a todos, ¿verdad? Vamos a irnos con la alabanza de Renato Sánchez y bendiciones. Dios me les bendiga a todos.

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6: Cadena Radial Samaritano da la hora, 4:00 p.m.
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8: Abre don Pablo con Lea su Biblia, el programa 1955 de Levítico. Y para entenderlo bien y para entender la ley, escucha. Jehová habló a Moisés en el monte de Sinaí, diciendo: habla a los hijos de Israel. Escucha. Habla a los hijos de Israel. Debo repetir donde puedo irme. Habla a los hijos de Israel. Ahora, pasemos a Levítico, capítulo 26. No haréis para vosotros ídolos, ni escultura, ni os levantaréis estatua, ni pondréis en vuestra tierra piedra pintada para inclinaros a ella, porque yo soy Jehová vuestro Dios. Va a notar, hay ciertas reglas que va a seguir. Y si ellos observaron tales reglas, quedaron en la tierra de Canaán con ciertas promesas. Pero hay que notar aquí que algo de esto son para todos. Guardar mis días de reposo y tener en reverencia mi santuario. Yo, Jehová, tener en reverencia mi santuario. ¿Qué es esto, doctor Pablo? El santuario es un lugar de adorar a Jehová. Ahora escucha. Si anduvieres en mis decretos y guardaréis mis mandamientos y los pusieres por obra, yo daré vuestra lluvia en su tiempo, y la tierra rendirá sus productos, y el árbol del campo dará su fruto. vuestra trilla alcanzará a la vendimia, y la vendimia alcanzará a la sementera, y comeréis vuestro pan hasta saciaros, y habitaréis seguros en vuestra tierra. Y yo daré paz en la tierra, y dormiréis, y no habrá quien os espante. Y haré quitar de vuestra tierra las malas bestias, y la espada no pasará por vuestro país. Jehová Dios, hablando directamente a Israel, ¿cuántas de estas cosas podemos clamar para nosotros? Bueno, es otra pregunta. Pero seguimos leyendo aquí en versículo 7. Perseguiréis a vuestros enemigos y caerán a espada delante de vosotros. Porque yo me volveré a vosotros y os haré crecer y os multiplicaré y afirmaré mi pacto con vosotros. ¿Se nota? Es pacto con Israel. Habla de un descanso. Habla también de ídolos. Si es malo que Israel adorara ídolos, seguramente es malo para cualquier persona. Pero las recompensas aquí son especialmente para Israel. Ahora escucha, promesa para Israel. 5 de vosotros perseguirán a 100, y 100 de vosotros perseguirán a 10,000, y vuestros enemigos caerán a filo de espada delante de vosotros. Este mariente, esta ley, este pacto no ha sido anulado y sigue en vigencia. Pero la palabra aquí es cuando. Cuando ellos cumplieron tales requisitos, tales reglas. Cuando no lo hicieron y siguieron ídolos, no, así no fue. Más bien, niños reinaron sobre ellos. Como reyes lo añejo de mucho tiempo, y pondréis fuera la añejo para guardar lo nuevo, y pondré mi morada en medio de vosotros, y mi alma no os abominará, y andaré entre vosotros, y yo seré vuestro Dios, y vosotros seréis mi pueblo. Yo, Jehová, vuestro Dios, que os saqué de la tierra de Egipto, para que no fuese sus siervos, y rompí las conyudas de vuestro yugo, y os he hecho andar con el rostro erguido. Estas son las bendiciones. Pero ahora hay otro lado de la página aquí. Consecuencias de la desobediencia. Pero si no me oyeres, ni hicieres todos estos mis mandamientos, ¿cuáles son? Habla de la idolatría y otras reglas. Si no me oyeres, ni hicieres todos estos mis mandamientos, y si desdañares mis decretos, y vuestra alma menospreciare mis estatutos, no ejecutando todos mis mandamientos, e invalidando mi pacto, yo también haré con vosotros esto. Enviaré sobre vosotros terror. ¿Recuerda? La promesa era que nadie que podían dormir y nadie le espantaba. Dice, enviaré sobre vosotros terror, extenuación y calentura que consuman los ojos, atormenten el alma, y sembraréis en vano vuestra semilla, porque vuestros enemigos la comerán. Pondré mi rostro contra vosotros, y seréis heridos delante de vuestros enemigos, y los que os aborrecen se enseñorarán de vosotros, y huiréis sin que haya quien os persiga. ¿Cómo es la historia de Israel, estimariente? Cuando ellos cumplieron tales cosas, hicieron un país grande. Cuando obviaron a Jehová, los enemigos les vencieron hasta que 6 millones de israelitas fueron asesinados por el dictador Hitler. ¿Por qué, doctor Pablo, esto? Recuerda que dijeron cuando estaban juzgando a Jesús, crucifícale y que su sangre sea sobre nosotros. Hablaron ellos para Israel. Yo sé que muchos se convirtieron a Jesucristo y todos los que corren a los pies de Jesús son salvos, eso sí. Pero el país ha sido castigado. Y hasta en los 1946 empezó de ser un país de nuevo después de tantos siglos. Seguimos leyendo. Pondré mi rostro contra vosotros y seréis heridos delante de vuestros enemigos, y los que os aborrecen se enseñarán de vosotros y veréis sin que haya quien os persigue. Y si aún con estas cosas no me oyeréis, yo volveré a castigaros 7 veces más por vuestros pecados. 7 veces más. Esto habla de 7 años. Y quebrantaré la soberbia de vuestro orgullo, y haré vuestro cielo como hierro, y vuestra tierra como bronce. Vuestra fuerza se consumirá en vano, porque vuestra tierra no dará su producto, y los árboles de la tierra no darán su fruto. Si estuvieres conmigo en oposición, y no me quisieres oír, yo añadiré sobre vosotros 7 veces más plagas según vuestros pecados. Son horribles los castigos de Jehová para Israel cuando no le obedecen. Enviaré también contra vosotros bestias fieras que os arrebatan vuestros hijos y destruyen vuestro ganado, y os reduzcan en número, y vuestros caminos sean desiertos. Y si con estas cosas no fueres corregidos, sino anduvieres conmigo en oposición, yo también procederé en contra de vosotros, y os heriré aún 7 veces por vuestros pecados. Hablo otra vez de 7 veces. Traeré sobre vosotros espada vengadora, en vindicación del pacto, y si buscaréis refugio en vuestras ciudades, yo enviaré pestilencia entre vosotros, y seréis entregados en mano del enemigo. Cuando yo os quebrante el sustento del pan, cocerán 10 mujeres vuestro pan en un horno, y os devolverán vuestro pan por peso, y comeréis y no os saciaréis. ¿Un solo horno? Bueno, sea tan poquito que puedan hornearlo en solo uno. Y aun cuando lo comen, no les sacia. Si aun con esto no me oyeres, oye bien otra vez, sino que procederéis conmigo en oposición, yo procederé en contra de vosotros con ira, y os castigaré aún 7 veces por vuestros pecados. Otra vez menciona 7 veces, versículo 29, y comeréis la carne de vuestros hijos, y comeréis la carne de vuestras hijas, comiendo sus propios niños. ¡Qué feo! Y comeréis la carne, destruiré vuestros lugares altos, y derribaré vuestras imágenes, y pondré vuestros cuerpos muertos sobre los cuerpos muertos de vuestros ídolos, y mi alma os abominará. Haré desiertos haré desiertas vuestras ciudades, y asolaré vuestros santuarios, y no oleré la fragancia de vuestro suave perfume, o sea, oraciones. Asolaré también la tierra, y se pasmarán por ello vuestros enemigos que en ella moren. Y a vosotros os esparciré entre las naciones y desenvainaré espada en pos de vosotros, y vuestra tierra estará asolada y desiertas vuestras ciudades. Entonces la tierra gozará sus días de reposo. Todos los días que esté asolado, mientras vosotros estéis en la tierra de vuestros enemigos, la tierra descansará entonces y gozará sus días de reposo. Todo el tiempo que esté asolado descansará, por lo que no reposó en los días de reposo cuando habitabais en ella. Y los que queden de vosotros infundiré en sus corazones tal cobardía en la tierra de sus enemigos, que el sonido de una hoja que se mueva los perseguirá, y huirán como ante la espada, y caerán sin que nadie los persigue. Estimariente, me parece que debemos tomar cuenta que Dios odia idolatría y honra a los que le buscan y le confíen. Ahora, si no le conoce, acércale en el nombre de Jesucristo. Así puede hallarle. Así puede conseguir el perdón de sus pecados. Así puede conseguir la redención y salvación de su alma. Así puede recibir la vida eterna.
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0: Cadena Radial Samaritano da la hora, 5 de la tarde. El problema con la sociedad moderna es que muy a menudo confundimos la responsabilidad con el carácter. El hombre mira la apariencia exterior, pero el Señor mira el corazón.
8: Hola, estás escuchando Esperanza Diaria, el programa radial del pastor Rick Warren. ¿Alguna vez te has sentido presionado para tomar decisiones que no se alinean con tus valores? Bien, la verdad es que todos lo hemos vivido. El día de hoy continuamos con esta serie llamada Inquebrantable, prosperando sin importar lo que te hagan, basada en la vida de Daniel, donde descubrirás cómo vivir para Dios sin importar lo que se te presente en el camino. Escuchemos al pastor Rick con la primera parte del mensaje llamado Cuando la cosa se pone caliente.
9: ¿Recuerdan la película de Eddie Murphy, un policía suelto en Beverly Hills? ¿Alguien se acuerda de esa película? Si la recuerdas, ya estás viejo. Esa película salió en el 84. Los productores de la película querían una canción para el tema principal de la cinta, así que contrataron a Glenn Frey, quien perteneció a la banda de The Eagles. La banda ya estaba separada en ese momento, pero le pagaron a Glenn $15,000 para grabar una canción llamada The Heat Is On, que en español dice algo así como Sube la presión. ¿Sí la recuerdan? Se convirtió en una de las canciones más sonadas de la década. Vendió millones de dólares y al tipo que la cantó solo le pagaron $15,000. Era una canción algo tonta. La letra traducida más o menos dice así: sube la presión, está en las calles, en tu cabeza, en cada sonido, y el ruido es tan alto que está dentro de ti. Hay presión solo por vivir. Sube la presión. ¿Alguna vez te has sentido así? Lo interesante es que esta expresión ha evolucionado. Nació ahí por los 30, en el tiempo de los gangsters en Estados Unidos, y significaba que la policía estaba tras de ti, persiguiéndote. Tiempo después se usó para referirse a un interrogatorio. Si te agarraba la policía, me imagino que era porque te ponía esa luz en la cara y te presionaba para contestar. Creo que ese uso sí lo entiendo, pero hoy en día la frase se ha hecho internacional y The Heat Is On simplemente significa estar bajo presión. ¿Te sientes presionado cuando tienes que entregar un trabajo? ¿Cuando alguien espera algo de ti en el trabajo? ¿Sientes presión social y cosas así? Hoy en día se refiere a poner a prueba tu fuerza, tus recursos y cualquier expectativa que tengas que cumplir. Existe diferente tipo de presión, pero en la historia que vamos a ver hoy, en Daniel capítulo 3, y mejor tener la Biblia ahí en la mano, veremos cómo literalmente la presión y el calor estaban subiendo dentro de un voraz horno. Esta historia en la vida de Daniel tiene lugar 15 años después de la que vimos la semana pasada. Así que ahora, Daniel y sus amigos Sadrach, Mesach y Abednego ya no son unos adolescentes. ¿Recuerdan que Nabucodonosor era el emperador de Babilonia, que era el imperio más grande en el mundo en ese tiempo? Y eso lo hacía el hombre más poderoso en el mundo. Una posición como esa a menudo viene acompañada de mucho ego, y como veremos después, esto fue algo con lo que Nabucodonosor tuvo que luchar toda su vida. Nabucodonosor tuvo que luchar constantemente con problemas de orgullo y de arrogancia. Y de eso se originó la siguiente prueba. Y esa prueba es una que enfrentarás en tu vida cuando la presión esté subiendo hasta el tope. La Biblia nos dice esto en Daniel capítulo 3. Pongamos atención a estas palabras. El rey Nabucodonosor mandó hacer una estatua de oro de 27 metros de alto por 2 metros y medio y mandó que la colocaran en los llanos de Dura, en la provincia de Babilonia. ¡Qué locura! Si te mandas a hacer una estatua de 27 metros y la pones en medio de la llanura. Creo que se puede decir que tienes un inmenso problema de ego. Luego, el rey Nabucodonosor les ordenó a los sátrapas, prefectos y gobernadores, consejeros, tesoreros, jueces y magistrados y demás oficiales de la provincia. Dicho sea de paso, este verso describe el orden jerárquico de esos días, así que los sátrapas, por ser los más poderosos, iban al principio, luego los prefectos, luego los gobernadores, Sadrach, Mesach y Abednego eran todos gobernadores. Habían sido designados 15 años atrás y habían servido todo ese tiempo. Eran judíos, pero servían como gobernadores en Babilonia. Así era la jerarquía del imperio. Todos con cierto poder, y Nabucodonosor les ordenó que asistieran a la dedicación de la estatua que había mandado erguir. Una vez que todos estaban reunidos, entonces los heraldos proclamaron a una voz en cuello: «A ustedes, pueblos, naciones y gente de toda lengua, se les ordena lo siguiente: tan pronto como escuchen la música de trompetas, flautas, cítaras, liras, arpas, zampoñas y otros instrumentos musicales, deberán inclinarse y adorar la estatua de oro que el rey Nabucodonosor ha mandado erguir». ¡Qué caray! Eso sí que iba a ser un problema, dejar todo y adorarlo. Nabucodonosor está diciendo: no es suficiente con ser el rey, quiero ser Dios, quiero que todos me alaben a mí, y esa es la más antigua de las tentaciones. Dios dice que Satanás les dijo a Adán y Eva que serían dioses si hacían lo que él les decía. Esto es una gran manipulación. Todo el que no se incline ante ella ni la adore será arrojado de inmediato a un horno en llamas que había mandado construir y colocar cerca de la estatua. Ante tal amenaza, tan pronto como se escuchó la música, todos se inclinaron y adoraron la estatua de oro que el rey Nabucodonosor había mandado erguir. Alrededor del mundo se han creado imágenes deslumbrantes para que yo las adore. Claro que ya no las hacen de oro ni levantan estatuas de 30 metros, pero las imágenes que el mundo quiere que idolatremos, esas imágenes deslumbrantes, están en las películas. Vemos a esos actores en las pantallas de cine y los idolatramos. Nos parecen imponentes. Eso también lo vamos a ver en los estadios o en donde los atletas son tratados como dioses y son idolatrados y los presentan como inalcanzables. También lo vemos en conciertos. Si alguna vez has ido a un concierto de rock, hacen ver a los artistas como si fueran Dios, con todas esas luces, con el humo y con todo ese show, y todo el mundo piensa: ¡wow! Son increíbles. Tenemos que adorar a esa persona. Luego, el internet también hace que las personas se vean como seres inalcanzables. Por cierto, ¿la gente sigue adorando el oro hoy en día?
8: El resto del mensaje de hoy lo escucharemos en tan solo unos momentos. 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Una vez más, aquí está el Pastor Rick.
9: Ante tal amenaza, tan pronto como se escuchó la música, todos se inclinaron y adoraron la estatua de oro que el rey Nabucodonosor había mandado erguir. Antes de seguir adelante con esta historia, tengo que decir que, aunque tiene 2500 años, sigue siendo relevante hoy en día, porque hay cuatro elementos que todavía están presentes en nuestra cultura. Vamos todos a anotarlos. Hoy en día, este elemento es tan real como lo era entonces. Número uno, el mundo crea imágenes deslumbrantes para que yo las adore. Alrededor del mundo se han creado imágenes deslumbrantes para que yo las adore. Claro que ya no las hacen de oro ni levantan estatuas de 30 metros, pero las imágenes que el mundo quiere que idolatremos, esas imágenes deslumbrantes están en las películas, vemos a esos actores en las pantallas de cine y los idolatramos, nos parecen imponentes. Eso también lo vamos a ver en los estadios o en donde los atletas son tratados como dioses y son idolatrados y los presentan como inalcanzables. También lo vemos en conciertos. Si alguna vez has ido a un concierto de rock, hacen ver a los artistas como si fueran Dios, con todas esas luces, con el humo y con todo ese show, y todo el mundo piensa, wow, son increíbles, tenemos que adorar a esa persona. Luego, el internet también hace que las personas se vean como seres inalcanzables. Por cierto, ¿la gente sigue adorando el oro hoy en día? Oh, sí, eso todavía existe. Los ídolos que tenemos no son estatuas. Estos son los ídolos y las imágenes que el mundo quiere que adores hoy. La belleza física, eso es algo que nuestra cultura idolatra. Y si no eres alguien atractivo, en esa cultura no eres importante. Así lo dice el mundo, que las únicas personas que importan son las personas que se ven muy bien y que son sexys. Así que adoramos la belleza, idolatramos la belleza física, idolatramos el sexo, lo hemos convertido en una imagen, lo encontramos en todas partes en la cultura occidental y en otras culturas también. Es algo que está penetrando y tomando el control. Riqueza, éxito, son las cosas que las personas idolatran. La fama, el poder, la influencia, la popularidad, todas son imágenes. Son igual de reales, no son estatuas en medio de una llanura, pero las personas están adorándolas como si fueran dignas de ser Dios. Este es el primer elemento en común. El segundo elemento que tenemos en común soy yo, eres tú mismo. Escribe esto, por favor. Soy tentado a crear una falsa imagen de mí mismo para impresionar a otros. Tú también lo haces. Todos los días de tu vida eres tentado a usar máscaras y a crear una falsa impresión de ti mismo delante de las personas que te rodean. Porque quieres ser amado, honrado o reconocido, y la verdad es que en secreto quisieras ser alabado. Cada vez que le dediques cualquier cantidad de tiempo a construir mi imagen, voy hacia una trampa potencial, porque construir tu imagen puede rápidamente convertirse en construir algún tipo de idolatría. Toda nuestra cultura gira en torno al yo. Es por eso que cuando escribí Una Vida con Propósito, la primera línea del libro es el enunciado más contracultural en el que puedes pensar. No se trata de ti. Eso es como una cachetada para tu ego, porque todo lo demás en la cultura dice lo contrario. Si hay una palabra que describe al siglo XXI, esa palabra es imagen. Hasta puedes contratar consultores de imagen para mejorar tu apariencia. Nadie hablaba de estas cosas hace 100 años, y el carácter, que es lo que realmente eres, ha sido cambiado por una imagen de lo que quieres que todo el mundo crea que eres. El principal lugar donde las personas hacen esto, en donde muestran sus máscaras y fingen ser alguien que no lo son, es en las redes sociales. Es lo mismo que decir, te voy a mostrar una foto de mi vida perfecta, pero nunca te muestran una foto sin maquillaje o cuando se acaban de despertar. Solo muestran lo que es genial y crean una imagen de sí mismos porque todo el mundo quiere sus 5 minutos de fama. Se ha salido tanto de control que no te sentarás en un restaurante sin tomarle una foto a tu comida y publicarla. ¿Es en serio? ¿Qué no? ¿Solo puedo sentarme y ya? ¿A fuerzas tengo que tomarle una foto a mi comida? Yo lo llamo pornografía alimenticia. ¿Ya viste? Mira lo que están comiendo. Quisiera poder comer algo igual. Eso es querer crear una imagen de ti mismo. Esto es algo muy serio hoy en día y está mal. Y no me refiero a que seas la mejor persona que puedas ser o que te vistas la mejor manera que puedas. No, eso es algo que deberías hacer. Deberías ser lo mejor que puedas ser. Deberías verte lo mejor que puedas. Esas cosas que pueden traer honra y gloria a Dios. Cuando hablo de crearte una imagen, me refiero a que estás tratando de ser alguien que no eres, o a que estás tratando de ser alguien diferente, y eso está mal. Hay personas cuyos ídolos no son cosas externas, porque se idolatran a sí mismas. ¿Tú has sabido de alguien que se idolatra a sí mismo? No voltees a verlos. Puede que estés sentado a tu lado, pero no voltees a verlos. Mantén tu compostura, por favor. ¿Cómo sabes que alguien se idolatra a sí mismo? Es fácil. Cree que el mundo gira a su alrededor. De él o de ella. Deberías adaptarte a mis horarios. Deberías ajustarte a mis necesidades. Todos deberían estar pensando en mí, no en ellos. Y ese tipo de ego, de orgullo, de arrogancia, de narcisismo, está desenfrenado en nuestra cultura. De manera que no tenemos ídolos de oro, simplemente nos idolatramos a nosotros mismos y los publicamos en Facebook. Y queremos que todos adoren lo que hacemos. El tercer elemento en nuestra cultura, que sigue siendo verdad, es, si rechazo las imágenes y los ídolos, habrá personas que estén en mi contra que quieran quemarme o algo así. Claro que no te van a quemar en un horno, pero tratarán de hacerlo de otras maneras. Si rechazo a los ídolos del mundo, las imágenes del mundo, si rechazo todo eso que el mundo está diciendo que debería adorar, eso que todos hacen, que todos aman, que todos creen que es genial, si yo no pienso que estas cosas son geniales, entonces habrá personas que estarán en mi contra o que querrán quemarme. Cuando todos los líderes de Babilonia se inclinaron, en el momento que la música comenzó a sonar, cuando todos se inclinaron para adorar a ese enorme ídolo, 3 hombres permanecieron firmes de pie. Eran los valientes, Sadrach, Mesach y Abednego. Estos 3 hombres eran judíos, eran los gobernadores de la provincia de Babilonia gracias al ascenso que recibieron después de pasar la última prueba que habían tenido. Pero se quedaron de pie. Cuando todos los demás en la nación estaban postrados, de pronto eran el centro de atención y esto enojó a algunas personas que quisieron hasta matarlos. Daniel capítulo 3, verso 8, dice así. Pero algunos astrólogos se presentaron ante el rey y acusaron a los judíos. Esto es lo que dijeron al rey. Escucha lo hipócritas que eran. Ellos solo estaban adulando al rey. ¡Que viva su majestad! ¡Que viva su majestad! ¡Que viva su majestad por siempre! Sí, cómo no. ¡Que viva su majestad por siempre! Ellos solo estaban buscando ser promovidos. Ellos dijeron, pero hay algunos judíos aquí, Sadrach, Mesach y Abednego, a quienes su majestad ha puesto a cargo de los asuntos de Babilonia, que han desobedecido sus órdenes, no respetan al Dios de su majestad, ni rinden homenaje a la estatua de oro que usted mandó levantar, de su imagen la que usted levantó. Así que recomendamos que sean quemados en el horno ardiente. Y aquí es donde la presión y la temperatura comenzaron a subir. ¿Qué tal la lealtad de estos compañeros de trabajo, Estos eran los otros gobernadores. La verdad es que no sabemos por qué hicieron esto, aunque podríamos especular. ¿Pudo ser antisemitismo? Oigan, ¿ya se dieron cuenta? Esto es Babilonia. Somos babilonios y tienen a unos extranjeros gobernando. Oh, ¿pudo ser intolerancia racial? ¿Unos judíos gobernándonos? No lo vamos a tolerar. Sé que algunos de ustedes han sufrido racismo, y de verdad, lo siento. Algunos han sido víctimas de la intolerancia debido al país del que provienen. Intolerancia a los extranjeros, ¿me entienden? Ellos ciertamente pudieron experimentar intolerancia religiosa. Eran judíos. Eso pudo haber sido la razón, o puede que hayan sido algo más personal, que quisieran los puestos de trabajo que los valientes muchachos tenían. Puede ser que simplemente eran competitivos y estaban celosos, y en medio de su competitividad dijeron: hay 3 extranjeros en los puestos que nosotros queremos, así que tenemos que deshacernos de ellos. O puede que hayan sido usados por Satanás, porque estos hombres honraban a Dios y Satanás odia a todo el que honre a Dios. ¿Pudiéramos decir que hay personas en tu trabajo que van a quererte hacer tropezar? Tienes que estar consciente que van a quererte hacer caer por cualquiera que sean sus razones. Por cierto, si estamos en el libro de Daniel, ¿dónde estaba Daniel en esta historia? Él no está en esta historia. Esta historia es sobre sus amigos. Bueno, Daniel era uno de los consejeros principales del rey y a lo mejor lo habían enviado a algún lugar y claramente podemos ver que no estaba ahí. A lo mejor estaba fuera del país representando a Nabucodonosor en otro lugar. Así que Daniel no está involucrado en esta historia. El punto es este. Si rechazo a los ídolos que todo el mundo adora, habrá personas que estarán en mi contra. El otro punto que por favor te pido que anotes, el elemento que sigue siendo verdad es este: hacer lo correcto siempre molestará a algunos. Si haces lo correcto, lo que es honesto, si tienes integridad, si demuestras carácter o compasión o cualquier otra cualidad cristiana, molestarás a algunas personas a tu alrededor. La gente piensa, si yo fuera perfecto, todos me amarían. Claro que no. Jesús era perfecto y lo mataron, lo clavaron en una cruz. Así que incluso si fueras perfecto, habrá personas que van a quererte crucificar. Esta prueba en particular no involucró a Daniel, pero sí a sus 3 mejores amigos. Y lo que hizo enojar a todos los demás fue que ellos se atrevieron a retar el narcisismo del rey. Ellos le dijeron a Nabucodonosor: muy bien, rey, sabemos que usted es el rey, y eso posiblemente lo hace el hombre más poderoso del mundo, pero usted no es Dios, y no vamos a postrarnos y a tratarlo como un Dios. Esa es una línea que no pensamos cruzar.
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9: Quiero que escuches este testimonio de un radioescucha en Monterrey, México. Jonás escribió: hola, Pastor Rick, soy un maestro de inglés en Monterrey, México. Escucho Esperanza Diaria a diario en el podcast y ha enriquecido mi vida profundamente. Yo le recomiendo a mis estudiantes que lo escuchen para que practiquen sus habilidades con el inglés. Oye, esa es una gran idea. Y él dice, y estoy seguro de que si lo hacen, van a poder hacer mucho más que solo aprender inglés. Muchas gracias. Atentamente, Jonás. Bueno, muchas gracias por escribir, Jonás. Mi oración es que Esperanza Diaria le lleve a tus estudiantes la esperanza que encontramos en Jesús, al igual que oramos porque traiga esperanza a las personas alrededor del mundo. Por cierto, ¿se dieron cuenta de la forma en que Jonás está compartiendo el podcast de Esperanza Diaria con sus estudiantes? Me parece una gran idea. Mi pregunta para ti es, ¿con quién estás compartiendo el podcast de Esperanza Diaria? ¿A quién le podría compartir estas buenas noticias? Las buenas noticias son tan buenas que no nos podemos quedar callados. Tenemos que compartirlas. Así que, si has compartido Esperanza Diaria con alguien, cuéntame al respecto. Escríbenos a esperanza@pastorrick.com. Escribe a esperanza@pastorrick.com y cuéntame tu historia. Cuéntame cómo estás compartiendo Esperanza Diaria con otras personas.
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1: Cadena Radial Samaritano da la hora, 6:00 p.m.
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4: Un tiempo en el que nos encontramos para escuchar a Dios hablar. Entre tanto que llego, dedícate a la lectura pública de las Escrituras y a enseñar y animar a los hermanos. A continuación, escucharemos fragmentos de la Biblia en la Nueva Traducción Viviente.
5: El libro de Salmos, Salmo 119, versículos 145 al 152.
6: Oro con todo el corazón. Respóndeme, Señor. Obedeceré tus decretos. A ti clamo. Rescátame para que pueda obedecer tus leyes. Me levanto temprano antes de que salga el sol. Clamo en busca de ayuda y pongo mi esperanza en tus palabras. Me quedo despierto durante toda la noche pensando en tu promesa. Oh Señor, en tu fiel amor, oye mi clamor, que el seguir tus ordenanzas me reanime. Los que no respetan la ley vienen a atacarme, viven alejados de tus enseñanzas. Pero tú estás cerca, oh Señor, y todos tus mandatos son ciertos. Desde los primeros días sé que tus leyes durarán para siempre.
5: El libro de Ezequiel, capítulo 26.
7: El 3 de febrero, durante el año 12 de cautividad del rey Joaquín, recibí este mensaje del Señor.
8: Hijo de hombre, Tiro se alegró por la caída de Jerusalén diciendo: ¡Ajá! La que era la puerta de entrada a las prósperas rutas comerciales del oriente ha sido destruida. Y ahora es mi